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12: Toronto Stadium. Toronto ofrece una sede distinta a la mayoría de las canchas norteamericanas. El BMO Field, pegado al lago Ontario, con aire de estadio de fútbol de los de antes, donde las tribunas quedan más cerca y el partido se escucha a nivel de césped. FIFA lo llama Toronto Stadium, pero en la ciudad se habla de BMO, en Exhibition Place, una zona de parques y pabellones que se transforma por completo en día de evento. El estadio sumará miles de lugares con tribunas adicionales para alcanzar una capacidad cercana a los 45.000 asientos. Y eso se traduce en más garganta sin perder la sensación de cancha apretada, de presión constante. También se vienen mejoras de experiencia, pantallas LED, conectividad, zonas de control para TV y espacios de hospitalidad. Todo pensado para transmisión global. Es la casa de Toronto FC y suele ser un punto de encuentro para el fútbol canadiense, así que el público no llega de cero. Sabe cantar, sabe empujar y sabe vivir los 90 minutos sin pausa.
11: Gigantes de acero y cemento que esperan su momento. La hoja de ruta está marcada y la seguiremos recorriendo. Esto fue Estadios del Mundial 2026.
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0: 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Es la hora 22 en punto.
1: Temperatura 11 grados. Humedad 84%.
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2: 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Alemania, 2006. Desde 1970, que el partido inaugural de un mundial no mostraba a la selección anfitriona abriendo el campeonato. En Alemania 2006, los locales vencieron a Costa Rica 4-2, dando inicio a un mundial que se caracterizó por los partidos cerrados y que, al contrario que el partido inaugural, presentó uno de los promedios de goles más bajos de la historia y rompió el récord de mayor número de tarjetas amarillas y rojas.
3: Atrás nuevamente para Mascherano, Mascherano para Sorín, Sorín jugándola para Saviola, media vuelta de Saviola, escapa por la izquierda, la toca para Riquelme, la juega para Saviola, Saviola para Cambiaso, Cambiaso a Crespo, Crespo de taco a Cambiaso, que sea gol.
2: El Mundial presentaba a Brasil como máximo candidato, comandado por figuras como Ronaldinho, Kaká, Ronaldo y Adriano. Pero sin lugar a dudas, los que se hicieron fuertes fueron los europeos, llegando a ocupar los 4 lugares de semifinales.
3: Se lleva la pelota Messi de la derecha, va para el medio, va pensando en Riquelme. La tira para Juan Román, Riquelme otra vez para Messi, Messi entre tres, Messi entre tres, le pide Aymar. Messi la saca bien de ese lugar para Sorín. Sorín puede levantar para Tevez y en el centro para Maxi, la paró con el pecho, le pegó de zurda, viene. ¡Gol!
2: La final encontró a Italia y Francia. Los italianos llegaron al Mundial en plena controversia local debido a graves casos de corrupción juzgados y sancionados en su fútbol local. Dirigida por Marcelo Lippi, Italia fue ganando respeto al ir avanzando en el torneo y eliminó a Alemania en semifinales. Del otro lado, Francia, de la mano del consagrado Zinedine Zidane, se presentaba como máximo favorito en el partido decisivo. Finalmente, Italia terminó levantando su 4ª Copa del Mundo al vencer por penales a los franceses, luego de empatar 1-1 en el tiempo reglamentario. Por el lado argentino, la selección de José Pekerman llegó generando grandes expectativas, con figuras consagradas como Ayala, Verón, Simeone y Riquelme, acompañadas por el debut mundialista de Lionel Messi. Los argentinos eran promesa de buen fútbol. La selección jugó un buen mundial, pero cayó por penales con la selección alemana en cuartos de final.
4: Vamos Argentina, vamos Cucho, en esta lotería de los penales, a Cambiaso, Cambiaso tapó el arquero, señoras y señores, Alemania está en la semifinal de la Copa del Mundo.
2: La imagen de Messi, sentado en el banco de suplentes, quedará en la historia de los mundiales. Pero más trascendente para los argentinos fue que, por primera vez en la historia, un árbitro dirigió el partido inaugural y la final. Ese árbitro fue Horacio Elizondo y se transformó en el primer argentino en dirigir una final de la Copa del Mundo.
5: Producido por Fotos de Radio.
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9: ¿Quiénes llegan con chapa de favoritos? ¿Quiénes pueden dar la sorpresa? ¿Y qué cruces prometen levantar temperatura desde el primer minuto? Porque en el Mundial, cada grupo tiene su historia. Estos son los grupos del Mundial 2026.
10: Grupo H, España, Cabo Verde, Arabia Saudita y Uruguay. El Grupo H tiene algo especial, porque mezcla a dos selecciones con mucho peso histórico, como España y Uruguay, con dos rivales que pueden alterar cualquier previsión, como Arabia Saudita y Cabo Verde. Es una zona con tradición, con estilos bien distintos y con promesa de partidos muy atractivos. España llega con su identidad de juego asociada a la técnica, la posesión y la circulación. Uruguay, en cambio, trae consigo una historia mundialista enorme, una mística competitiva muy reconocible y esa capacidad de crecer cuando el contexto se vuelve exigente. Arabia Saudita ya demostró que puede protagonizar golpes resonantes y Cabo Verde aparece como una de esas selecciones que quieren aprovechar el Mundial para instalarse definitivamente en la conversación. Es un grupo donde España y Uruguay aparecen como favoritos, pero sería un error pensar que todo está resuelto. Arabia Saudita puede transformar un partido en una prueba incómoda y Cabo Verde puede jugar con hambre, intensidad y sin la mochila de la obligación. Además, esta zona tiene un detalle muy fuerte. Si España y Uruguay llegan bien posicionados al cruce entre ellos, puede convertirse en uno de los grandes partidos de la fase inicial. Grupo con historia, con tensión y con mucho para contar. Uno de esos que, desde el nombre de los países, ya despierta interés.
9: Hasta aquí repasamos los candidatos, los partidos clave y esa selección que podría meterse en la conversación cuando nadie la espera. Seguiremos recorriendo grupo por grupo el camino a la Copa del Mundo. Porque el Mundial no se juega solo en la cancha, también se empieza a vivir desde la previa.

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1: Es la hora 23 en punto.
2: Temperatura 11 grados. Humedad 84%.
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11: 1970, México. El Mundial del Color y del Fútbol Perfecto. México 70 fue un Mundial de postales. Para muchos, el torneo donde el fútbol se volvió espectáculo global de verdad. Fue la era de la transmisión en color para gran parte del mundo y eso hizo que todo se viera más vivo. Camisetas, tribunas, celebraciones. Como si el Mundial entrara al living con otra fuerza. Dato clave. Acá aparecen por primera vez las tarjetas amarillas y rojas como sistema. Antes, el árbitro amonestaba a palabra. Desde México 70, el fútbol empieza a hablar en colores. ¿Y Brasil? Brasil fue una obra de arte competitiva. Pelé, en su consagración definitiva, lidera un equipo que muchos consideran el mejor de todos los tiempos. Ganan la final con autoridad y Brasil se queda con su tercera copa. México 70 no fue solo un torneo, fue el mundial que enseñó que el fútbol también podía ser cine, sin dejar de ser batalla.
10: 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La historia de los mundiales, porque cada Copa del Mundo deja una marca y cada campeón escribe su nombre para siempre. Esto fue la historia de los mundiales.

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1: Se espera que millones de personas viajen para vivir el Mundial 2026 en distintas ciudades sede. Será uno de los mayores movimientos turísticos del planeta en un periodo concentrado de semanas. Será uno de los mayores movimientos turísticos del planeta en un periodo concentrado de semanas. Hinchas, periodistas, delegaciones y patrocinadores se desplazarán entre Estados Unidos, México y Canadá. Aeropuertos, hoteles y sistemas de transporte trabajarán al máximo de su capacidad durante todo el torneo. El impacto económico proyectado alcanza cifras históricas, con miles de millones generados en consumo, servicios y comercio local. Las ciudades sede no solo recibirán partidos, recibirán culturas, idiomas y celebraciones que transforman el espacio urbano. Cada mundial convierte calles y plazas en escenarios paralelos. Fan zones, eventos culturales y encuentros espontáneos forman parte de la experiencia. El fútbol actúa como idioma común que conecta a personas de todos los continentes. No es solo un torneo, es un fenómeno social que moviliza economías, emociones e identidades a escala global.
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1: Es la hora 0:59 minutos.
2: Temperatura 10 grados. Humedad 83%.
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0: Cada mundial tiene sus estrellas, pero también tiene esos nombres que aparecen, sorprenden y empiezan a escribir su propia historia. Son jóvenes, tienen talento, personalidad y una oportunidad enorme. Mostrarle al mundo de qué están hechos. Ponemos la mirada en las jóvenes promesas del Mundial 2026. Los futbolistas que llegan con futuro, con hambre y con ganas de convertirse en presente.
6: João Neves, Portugal. João Neves no necesita demasiada espectacularidad para hacerse notar. Su fútbol pasa por otro lugar, leer antes, morder rápido, ofrecer siempre una línea de pase y darle continuidad a cada jugada. Formado en Benfica y consolidado en el Paris Saint-Germain, se convirtió en uno de esos mediocampistas que parecen jugar con un mapa en la cabeza. En PSG fue ganando peso con Luis Enrique hasta transformarse en una pieza muy útil para sostener la presión alta, recuperar y acelerar la salida. En la temporada 2025-26, además, empezó a sumar más llegada al área, con goles importantes incluso en noches grandes de Champions, como la semifinal ante Bayern Múnich. Con Portugal también dio un paso fuerte. En noviembre de 2025, marcó un triplete ante Armenia en la goleada 9-1 que selló la clasificación al Mundial 2026. En una selección repleta de talento ofensivo, Neves puede ser el equilibrio necesario. El jugador que ordena, presiona, corrige y permite que los de arriba jueguen con más libertad. No llega como figura de póster, pero sí como uno de esos futbolistas que pueden explicar por qué un equipo funciona.
0: Talento joven, sueños grandes y una vitrina imposible de ignorar. Así se presentan las promesas que pueden sacudir el Mundial 2026. Hoy conocimos a uno de esos jugadores que llegan buscando su momento. Esto fue Jóvenes Promesas, porque en un Mundial, las leyendas muchas veces empiezan siendo una sorpresa.
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Un pibe ríe mientras juega con la pelota lengua afuera. 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
1: Es la hora 3.
2: Temperatura 10 grados. Humedad 82%.
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1: Es la hora 4 en punto.
2: Temperatura 10 grados. Humedad 83%.
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1: Es la hora 6 en punto.
2: Temperatura 10 grados. Humedad 85%.
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1: Es la hora 7 en punto.
2: Temperatura 10 grados. Humedad 85%.
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0: 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Seattle está ubicada en el extremo noroeste de Estados Unidos, en el estado de Washington, y es una ciudad que parece construida entre el agua, los bosques y las montañas. Su historia moderna arrancó a mediados del siglo XIX, ligada al puerto, al comercio de madera y a la fiebre del oro de Alaska, que la convirtió en un punto estratégico para abastecer a quienes partían hacia el norte. Con el tiempo, Seattle dejó de ser solo una ciudad portuaria para transformarse en un centro clave de innovación, tecnología y comercio internacional. Pero si hay algo que le da personalidad propia, es su mezcla entre naturaleza y vida urbana. Es una ciudad donde los rascacielos conviven con bahías, ferries, mercados históricos y vistas permanentes a montañas nevadas. Culturalmente, Seattle tiene un peso enorme en la música popular. Fue la cuna del grunge y del sonido que en los años 90 marcó una época en todo el mundo. Nombres como Nirvana, Pearl Jam o Soundgarden ayudaron a construir esa identidad rebelde, alternativa y creativa que todavía hoy se percibe. También es una ciudad profundamente ligada al café, a la lectura, al diseño y a una vida cultural que combina museos, arte contemporáneo y una fuerte conciencia ambiental. En verano, el clima suele ser amable, temperaturas templadas, días largos y una luz que se extiende hasta bien entrada la noche. Eso a muchos, porque Seattle tiene fama de lluviosa, pero en junio y julio suele mostrar su versión más agradable. Como dato de color, desde muchos puntos de la ciudad se puede ver el Monte Rainier, un volcán imponente que aparece en el horizonte como una postal. Seattle no solo ofrece fútbol, ofrece paisaje, identidad y una atmósfera distinta al resto de las sedes. El Mundial se respira y se vive en cada sede. Seguiremos recorriendo el camino y marcando la ruta. Esto fue la Copa Mundial de la FIFA 2026, ciudad por ciudad.
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0: 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Es la hora 7:58 minutos.
1: Temperatura 10 grados. Humedad 84%.
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7: México y su récord. El país que más mundiales recibió.
8: Hay una curiosidad que es casi de museo. México se convierte en el primer país en albergar tres Copas del Mundo.
9: ya fue sede en 1970 y 1986 y ahora vuelve a abrir la puerta en 2026. O sea, si el Mundial tuviera álbum de figuritas, México ya tiene página propia. Y cuando México es Mundial, pasan cosas. En el 70 apareció el Brasil de Pelé, que muchos señalan como el mejor de la historia. En el 86, Maradona armó una película completa en México, con la mano de Dios y el gol imposible a Inglaterra. Ahora, en 2026, el país vuelve a ser escenario y cualquiera que conozca esa energía sabe que la tribuna mexicana no participa, empuja. Además, México suma ese condimento de tradición futbolera mezclada con fiesta popular. El Mundial ahí no se vive en silencio, se vive con calle, con música, con color y con un clima de evento grande desde el primer día. Así que atención, cuando México entra en modo Mundial, el torneo no solo se juega, se siente. Y eso contagia a todos, estén o no jugando.
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1: Es la hora 8:59 minutos.
2: Temperatura 10 grados. Humedad 84%.
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11: Jude Bellingham tiene algo que lo vuelve magnético. Parece hecho para partidos pesados. No importa el contexto, la camiseta o la presión, siempre transmite la sensación de que puede absorber el escenario y devolverlo en forma de liderazgo. Real Madrid lo presenta ya como una de sus grandes figuras y UEFA lo ubica entre los mediocampistas más influyentes de la competencia europea. Pero el dato de color que mejor pinta su carrera sigue estando en el arranque. Cuando dejó Birmingham para irse a Borussia Dortmund, su club retiró la camiseta número 22 para homenajearlo e inspirar a otros chicos de la cantera. Y esa camiseta no era un capricho. Un entrenador le había dicho que tenía condiciones de 10, de 8 y de 4. 10 más 8 más 4 igual a 22. Esa anécdota explica bastante bien quién es Bellingham. Un volante total. Puede conducir, recuperar, llegar al gol, imponer físico, ordenar, romper líneas y también contagiar energía. Inglaterra ya está clasificada y lo tiene como una de las caras del recambio de jerarquía que rodea a Kane. A sus 22 años, lo curioso es que ya no se lo trata como promesa, sino como certeza. Tiene presencia de capitán, aunque todavía esté entrando en su mejor edad. En una Copa del Mundo ampliada, donde los mediocampos fuertes pueden marcar diferencias enormes, Bellingham puede convertirse en uno de esos nombres que dominan relatos enteros, no solo jugadoras. Además, es ideal. Tiene potencia, carisma, personalidad y una historia ascendente que engancha desde el primer segundo. Parece uno de esos futbolistas destinados a quedar en la memoria grande del torneo.
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1: Es la hora 10 en punto.
2: Temperatura 10 grados. Humedad 85%.

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3: Ahí va Maradona para Camisa.
2: Mundiales. Corea-Japón 2002. Desde el año 1930, en el que se jugó el primer mundial en Uruguay, todos los campeonatos mundiales se habían jugado o en América o en Europa. Pero la máxima competencia futbolística de naciones del año 2002 se jugó en el continente asiático. No solo este detalle, sino que en el mundial de 2002 fue organizado por primera y única vez hasta la fecha por dos países, Corea del Sur y Japón. Más allá de que anecdóticamente la final fue jugada por Alemania y Brasil, quien finalmente se consagraría campeón, el Mundial de Corea-Japón se caracterizó por las grandes polémicas arbitrales que desataron que algunas selecciones de mayor nivel quedaran eliminadas en manos de otras de menor categoría. Goles insólitos, goles anulados y penales invisibles fueron los protagonistas de un Mundial que resultó un fracaso en cuanto a público asistente a los estadios. Aunque el mayor de ellos se lo llevó la selección francesa, que venía de consagrarse campeón en el Mundial anterior que los tuvo de anfitriones. Los franceses quedaron eliminados en primera ronda con tan solo un punto y sin goles a favor. Fue la primera vez que Alemania y Brasil se enfrentaron en mundiales. El equipo alemán contaba con su clásica consistencia en este tipo de torneos y era comandada por su arquero y máxima figura, Oliver Kahn.
4: Juegue Ronaldo, Rivaldo, Rivaldo, Kahn, entra Ronaldo, ¡gol! ¡Gol de Brasil! Apareció Ronaldo, el rey Ronaldo.
2: Por su parte, Brasil llegaba con la potencia goleadora de Ronaldo, que marcaría los dos goles de la final y se llevaría el botín de oro. Para la selección argentina, este fue uno de los mundiales más tristes de su historia. Si bien en las eliminatorias, los dirigidos por Marcelo Bielsa habían demostrado un gran fútbol y aparecían como máximos favoritos, el mundial resultó una decepción y la Argentina regresó a casa en primera ronda.
5: 49 minutos. Hay marco del lateral. Tirala adentro. Va Verón, metela que se termina. Metela. Metela que se termina, señores. Fuera del mundial. Sin palabras.
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sobreviviendo, ¿no? Sí. ¿Qué dicen? Náufragos de la historia.

mató a alguno. Entonces, ¿para qué resistís? No, no, es que la resistencia no tiene ni éxito ni fracaso. Es eso. Es resistencia, ¿qué vas a hacer? No la entendiste. Esa no te quedó clara. ¿Vos crees que resistiendo vas a ser exitoso? No, querido, olvídate de eso. Es como, a ver, aspirar a ser famoso.

la esperanza. Lo que tenés que hacer es resistir, boludo. Sí, no, la esperanza es dejarla, igual que la fe y esas cosas. Estamos viviendo en un

algunas hojarascas, como en mi caso, todavía comemos, tenemos abrigo, tenemos techo. Otras hojarascas no tienen nada. Otras hojarascas son víctimas de guerras. De guerras que son convenientes para seguir vendiendo armamento y fabricándolo, porque es un gigantesco negocio de esos poquitos. Esto no te lo discute nadie ya a esta altura del campeonato. Después voy a hablar con Diego, Genú, y voy a hablar con Melissa, y con Diana Cordon, y con Gabriel Brenner. Bueno, voy a hablar con ellos. Y cada uno de ellos me irá contando de qué manera estamos sufriendo toda esta situación. ¿Se entiende? A veces nos hacemos los boludos y miramos para otro lado. ¿Por qué? Porque no podés estar todo el tiempo mirándote las heridas, tenés que distraerte con algo. Y por otra parte, hay todo un plan de distracción con algo. Entonces, sí, intentan distraernos, adornis mediánteses, intentan distraernos con decenas de cuestiones todos los días. Ahora nos van a distraer con el Mundial. Sí, el Mundial de fútbol. Ahí nos vamos a olvidar de todo, de los sufrimientos, de las guerras, de las invasiones, de los sometimientos. De eso nos vamos a olvidar durante, no sé qué es, un mes y pico, ¿no? Sí, porque aparte hay un montón de equipos. ¿Cuántos son, loco? A, B, C, D, E, F, G, H, I, J. Son 10 grupos. Son 40 equipos. Bueno, o más. ¿Quién sabe? No estoy muy informado con respecto a eso, pero se nos viene el Mundial encima. Y hay gente que no aparece. Estoy refiriéndome a mucha gente que no aparece. Y no aparece porque, de alguna manera, se trata de aleccionar. No podés armar un convoy de ayuda humanitaria para llevar a Gaza, donde todo está destruido, donde hay miles de niños muertos. No podés. Entonces, ¿qué hacen los israelíes? Mandan al ejército a interceptar estos convoyes de ayuda humanitaria, los destruyen, los encanan, los torturan, violan a las minas. ¿Para qué? Para que todo eso sirva de ejemplo y nadie más se anime a ayudar a Gaza. Porque Gaza es un territorio a ser anexionado por Israel. Primero la destrucción total y después la anexión del territorio. Y si vos te quejás o levantás la voz, sos antisemita, sos una mierda. Ah, mira qué bien. Quiere decir que despacito, despacito, y en esa batalla cultural, nos van dejando afuera. Fíjate vos que de los convoyes que van a llevar ayuda humanitaria a Gaza, los medios no hablan. ¿Por qué? Porque tenemos un gobierno que está a favor de Netanyahu, tenemos un gobierno que está a favor de Donald Trump, tenemos un gobierno que está a favor de que Israel haga mierda a Gaza y se quede con ese territorio. Muy bien. Entonces, cualquier manifestación en contra... Ah, antisemitismo. No estamos usando el melón para todo esto. No estamos usando la crítica para todo esto. La ONU, por ahí, no sé, Guterres, creo que se llama, el de la ONU, levanta un dedo y dice, esto es un genocidio, pero nadie le da bola. O todo el mundo hace así con la cabeza y nadie actúa para nada. ¿Por qué? Y porque son aliados, Israel y Estados Unidos, en este poder de Occidente e inclusive sobre un cacho de Oriente. Ya ni siquiera se cuidan porque el cacho de Oriente está

0: está más cerca, o de Rusia o de China. No, no, ya no importa. A Irán hay que hacerlo mierda también. Sí, claro, son todos medio indios, todos medio oscuros, ¿viste? Encima son negros sucios, no se bañan, tienen una cultura que oprime a las mujeres. Hay que hacerlos mierda. No, no, no. No, no, no, no. ¿Ves por qué te digo que estamos viviendo en un mundo de mierda? Porque estamos en un mundo de mierda y a veces nos distraemos porque no se puede vivir todo el tiempo pensando en que está todo destruido. No se puede. En un momento dado tenés que distraer el melón en alguna otra cosa. Ahí aprovechan y siguen avanzando, por supuesto. Por supuesto. Los que están a favor de la destrucción, de los negocios y de repartir entre muy poquitos todo lo de este planeta, están contentos de que no nos ocupemos 24 horas de estas situaciones. Están chochos de que los medios hegemónicos no se ocupen de esto. Están bárbaro con esto. Porque, imagínate, ni Paulino Rodríguez, a quien admiro, que está en La Nación Más, ni Paulino Rodríguez se mete con esto. Ni Pañi se mete con esto. Nadie se mete con esto. Ni los medios que están más a la izquierda se meten con esto. Bueno, no sé si... Por supuesto que no somos los únicos. Hay otros medios, pequeños medios como nosotros. Pequeños medios que sí se meten, cuestionan, se preguntan ¿a dónde vamos con todo esto? La desaparición de parte... o un grupo del que no se tiene noticias, de esos que van armando convoyes para llevar ayuda humanitaria y tratan de pasar por Libia, Egipto, ¿viste? Todas esas zonas que son complicadas y difíciles. Bueno, ahí están también los soldados israelíes, ahí está la Marina israelí, haciéndose cargo, entre comillas, de los buques que llevan o intentan llevar gente y ayuda humanitaria. ¿Para qué lo hacen? Para que nadie más se meta. Para que aprendan. ¿Por qué los soldados israelíes tienen la autorización bajo cuerda de violar a aquellas mujeres que atrapan llevando ayuda comunitaria? ¿Por qué? Te preguntás por qué. ¿Porque esos soldados son unos degenerados? No, porque es parte del plan de aterrorizar para que nadie más pise Gaza. Es parte del plan. Es obvio. María Paula Jiménez y Lucas Ezequiel Aguilera están detenidos en Libia. Paula es de Alvear, provincia de Mendoza, junto a Lucas. Formaban parte de un convoy internacional que intentaba trasladar ayuda humanitaria hacia la franja de Gaza por vía terrestre. El convoy es el Global Sumud Maghreb y estaba compuesto por activistas, médicos y voluntarios de más de 20 países que buscaban trasladar alimentos, medicamentos y asistencia por vía terrestre. Paula Jiménez y Lucas Aguilera son periodistas, trabajan para Nodal. Ambos fueron retenidos en Bengasi, en el este de Libia, junto a otros activistas internacionales, mientras intentaban destrabar el paso de la caravana solidaria. Desde el 24 de mayo no hay información oficial sobre su paradero y de eso no se habla en los medios de información. No vaya a ser que los acusen de antisemitas. No hay prueba de vida, aunque ahora un tuit de Cancillería dice que recibieron la noticia de que están vivos. Junto a otros 8 más o 10 más. Estuvieron en el desierto, les dieron capacitaciones y durmieron en carpas. Llevaban 16 días parados, porque no los dejaban pasar por Libia del Este para seguir a Egipto y de ahí continuar al paso con Palestina. Describió Nora Otín. Nora es la mamá de Paula Jiménez.
1: Buen día. Mi nombre es Nora Tin, soy madre de Paula Jiménez. Ella formaba parte de del convoy terrestre Sudmud Magret, que se dirigía hacia Palestina con el objetivo de llevar ayuda humanitaria y abrir el corredor humanitario hacia Gaza. Ellos estuvieron varios días en Libia del Oeste, preparándose para seguir. Tenían que cruzar Libia del Este y de allí Egipto, y de allí llegar al paso de Rafah, que sería lo que los comunicaba con Palestina. En Libia del Este no es tan fácil el tránsito por ese lugar, así que se hicieron primeramente, o sea, anteriormente, dos negociaciones anteriores, y que las dos fueron negativas y les dijeron que no podían avanzar. El día domingo deciden las organizaciones, los organizadores del convoy, avanzar, y estaba compuesto aproximadamente por unas 250 personas. Se queda, digamos, la mayoría del convoy se queda a 60 kilómetros al sur de Sirte, y al oeste de Sirte, perdón. Y deciden ir 10 negociadores hasta el paso, hasta el puesto de control 5,5, y entre ellos está Paula, está Lucas Aguilera y 8 compañeros más de distintos países. Hay uno de Estados Unidos, uno de Polonia, 2 de Italia, uno de Uruguay, uno de España, uno de Portugal, uno de Túnez y los 2 argentinos. Bueno, cuando han llegado a ese control, perdemos todo contacto. A las 15:59 fue el último contacto que tuvimos con ellos, y a partir de ese momento consideramos que han sido secuestrados. Por varios días no tenemos noticias, hasta que ayer fuimos informados que el cónsul italiano, ya que ese país es el único que tiene una oficina consular, se dirigió hacia el lugar donde estaban detenidos, y nos fue informado que estuvieron con los 2 italianos, que le dijeron que los demás estaban bien, y que se pidió...
0: Bueno, más detalles, más datos. Esta que escuchaste es Nora Otín, la mamá de Paula. Escuchá la historia de Nora, porque la cuestión continúa. En 1973, Nora Cristina Otín se fue desde Alvear a La Plata a estudiar odontología. Allí conoció a Julio Pachecho, estudiante de arquitectura también en la Universidad Nacional de La Plata. Nos conocimos militando en la Juventud Universitaria Peronista, JUP. Eso fue en el año 73. En esos años la militancia era muy fluida, no teníamos ningún tipo de problemas. Ya en el año 74 la cuestión empezó a ponerse más peligrosa. En el año 75 la Triple A mató a algunos de nuestros compañeros y Julio fue amenazado cuando iba caminando por una calle céntrica de La Plata. Entonces Nora y su compañero Julio Julio Pacheco, llegaron a Mendoza huyendo de la represión que se vivía en La Plata. Ella llegó a la provincia unos días antes del 24 de marzo del 76 y Julio llegó el mismo 24 porque había pasado a visitar a sus padres en Benito Juárez, provincia de Buenos Aires. Su testimonio aportó a esclarecer cómo fue el operativo conjunto entre fuerzas militares y policiales de abril del 77, del que fueron víctimas, ella embarazada de su hijo. Pasaron muchos años, la acabás de escuchar. El sufrimiento no cesa. María Paula Jiménez está detenida en Libia. Y tienen la esperanza de que continúen con vida. Por supuesto, no esperen nada de Cancillería Argentina. Es casi, te diría, infantil esperar algo de por ahí. ¿Por qué? Porque Argentina, de alguna manera, es cómplice de este genocidio llevado adelante en Palestina. Esto, eso, no sé si te queda claro. Lo vas a volver a votar, seguro, ¿no? Por supuesto. Porque le seguís teniendo fe, independientemente de las cuestiones. Hay que darle tiempo a este muchacho. Hay que darle más tiempo para que termine de destruir lo poco que nos va quedando. Lo poco que nos va quedando. Y así estamos, compañerito. Por eso digo, buen día. Hay un solcito medio lavadingui porque hay un techito de nubes. Se está asomando el solcito delante del Aguaribay, que está delante de mi casa.

Ya sabés de quién hablo. Se nos va mayo y sin la declaración jurada. Se ve que la va a presentar el 16 de junio. ¡Qué muchacho! Bueno, sigue el circo, ¿eh? Y falta mucho de este circo. Porque seguro lo vas a volver a votar. ¿Por qué? Porque le tenés que dar un poco más de oportunidades. Mirá lo bien que está yendo la economía. Mirá si lo vas a parar ahora, boludo. No, hay que dejarlo porque viene todo muy bien. ¡Qué muchacho! Mientras tanto, desde el desconcierto, reclamamos la pronta injerencia del gobierno nacional. Reclamamos medio al pedo, ¿no? Pero reclamamos para que Paula Jiménez y Lucas Aguilera, que están detenidos en Libia, sean devueltos a sus países. Somos el desconcierto. Adrián Badino, Laura Lobo, Martín Leguizamón, Alejandro Jasinski, Adriana Marcus, Beto Almeida, Luciana Glesser, Raúl Sivecki, Alejandro Raymond, Nene Ábalos, Melissa Trad Malmod, Pepe Esteves, Daniel Feierstein, Diana Cordon, Diego Genú, Fede Yáñez, Gabriel Brenner, Fernanda Nicolini, Julio Villarroel, Basti y Guille Piantoni. ¡Qué dos!, dijo el diablo y se estaba mirando los pies. Sebas Fernández, Sonia Tesa, Nico Tomé, Tanu Pessoa, Diagonal 8, Gonzalo Gesualdo, Mercedes Pessoa, Leda Berlusconi, Juan Stali, Juan Cabusch, Amadeo Rojo y por supuesto,

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Bueno, y ahora, ¿qué te quería hacer escuchar? Algo que me pareció que teníamos que escuchar. Hubo un concierto conmemorativo de la amistad entre Argentina y Japón. Sí, la destacada violinista Akiko Suwanai se presentó junto al pianista Ryo Yanagitani. Espérate, porque los nombres en japonés me hacen toser. Bueno, esto fue... ¿o será? No, esto será, bolú. El viernes 5 de junio. Claro, a las 5 de la tarde en el Teatro Colón, sala principal, Libertad 621 en Cava. Mirá, yo pensé que había pasado, pero no pasó. Se ve que me lo guardé con la debida anticipación. Bueno, el concierto entonces será el 5 de junio, a las 5 de la tarde en el Teatro Colón, sala principal. Encontré algo de la destacada violinista Akiko Suwanai. Pero me impresionó algo más. Le sumo algo, porque te lo voy a hacer escuchar. No sé dónde está. A ver. Acá está, mira. Hace un pedacito de un concierto de Igor. No sé, si fuese yankee sería Igor. Pero es ruso, ¿viste? ¿Qué querés que te diga? Stravinsky. Te suena a músico clásico, te suena a contemporáneo de Beethoven, ni mamado. Beethoven anduvo por ahí, por el 1820, sí, por ahí. ¡No! Este murió en el año 1977 o 71, por ahí. El viejo este que te habla tenía 21 años y Stravinsky estaba vivo. Sí. Recuerdo, estuve en una charla con Astor Piazzolla, y Astor Piazzolla hablaba muy bien de la música de Stravinsky. Yo en ese momento no entendí por qué hablaba bien de la música de Stravinsky. Bueno, pues bien, fíjate de dónde saca Piazzolla. No te digo que está copiando, boludo, no arranques con esa. Digo, ¿de dónde saca Piazzolla algún pedacito de la estructura musical que después incluyó en el tango y lo escuchamos hasta hoy en día? Esto que está tocando esta violinista es de Stravinsky. Prestale atención porque vas a descubrir un piazzolismo ahí. Sí. A ver.

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A ver, espérate, porque hay oyentes que nos dejaron mensajes. Les recordamos a quienes nos están escuchando que pueden escribirnos a eldesconciertodequiquepeso@gmail.com, y si tienen archivos o audios, por favor, no los envíen por las redes sociales, envíenlos por correo. Muchas gracias por dejar nombre y apellido. Iván Giacone, primero desde Mar del Plata, la ciudad feliz. Sergio Leonardo Savia, buenos días, saludos a la familia Pessoa desde Villa Los Coihues. Agustina Chirife, saludos desde Rosario. Jorge Pradi, buen día Quique desde Córdoba, capital de Gorilandia, ahora sin subsidio al gas. Ana Laura Gómez, oyente, juntemos firmas para que Quique siga en 2027, no me entra en la cabeza ni en el alma que se termine el desconcierto. Rufino Ortega, hola Quique, saludos desde Rosagasario. Valentín Torres, su lectura sobre Bolivia me pareció impecable. En algún momento, más allá de lo de Bolivia, me pareció que también hablaba de la Argentina. Soy un boliviano que vivió muchos años en Buenos Aires. Julio Cáceres, hola Quique, buen legado estás tejiendo. Abrazos para Leda y para vos desde Echegoyen. Andrés Clavijo, Quique querido, siempre un placer escucharte desde Radatili, Chubut. Sos mi compañía de los sábados a la mañana. Muchas gracias por hacernos pensar y reflexionar. Nos llevas por los temas actuales, navegándolos, atravesando varios estados de ánimo, entre la tristeza, la esperanza, algunas risas de sazón y luego la ilusión de que se puede mejorar, crecer, avanzar hacia algo mejor. Abrazo enorme, María Esteban. Qué lúcida es esa periodista especializada en economía. La producción acota presurosa, se refiere a la columna de Luciana Glesser. Mónica Boutonni, tal cual, mientras nos entretienen con puteríos libertarios y audios hot del presidente, y mientras tanto nos entregan el cielo, el aire, la tierra y el futuro. Ya somos realmente una colonia. 25 de mayo, sin revolución, solo entrega. Mónica Carozzi, clarísimo. La producción acota presurosa, se refiere a la columna de Luciana Glesser. Roque Moreno, qué clarita la tanguera esa que habla de economía. ¿Viste que tiene voz de tanguera? Me gusta mucho. Sácala más seguido. La producción acota presurosa, se refiere a Luciana Glesser. Claro. Mora Martínez, qué maravilla esa voz. La producción vuelve a acotar presurosa, incansable, se refiere a Aubrey Johnson. Marcelo Ortiz, ¿me pasarías el nombre de la cantante de Scat que mencionó Quique? Gracias. La producción acota presurosa, se llama Aubrey Johnson. Aubrey con Y final. Johnson. Johnson.

0: hay un ánimo. Espérate. Yo voy a ir despacio. Hay un ánimo generalizado en gente como nosotros. Bueno, ¿qué quiero decir con gente como nosotros? Nos va mal, no nos está yendo bien. Yo, por ejemplo, no estoy en el límite de la pobreza, la indigencia, el hambre y esas cosas. No estoy ahí. Tengo el privilegio todavía de tener techo, comida, casa, laburo, etcétera. ¿No? Bien. Pero me voy haciendo comparaciones conmigo mismo en tiempos anteriores y digo, estamos cada vez peor, no me jodan. Sin embargo, mirando canales de por aquí y de por allá y escuchando algunas radios de por aquí y de por allá, la semana pasada, hoy es sábado, pero durante el transcurso de la semana estuve escuchando como algunos hálitos positivos en todos, Y yo la verdad no sé de dónde lo sacan. Sacan algunas cuentas, dicen algunas cosas. La imagen de Milei está mejorando levemente. No es conmigo que mejora levemente. No sé con quién mejora levemente la imagen de Milei. Pero bueno, le voy a preguntar a Dieguito Genú a ver si él sabe algo de esto, si entiende algunos porqués. Diego, ¿estás por ahí?
1: Hola, Quique, querido. Sí. Comparto el análisis que haces. Me parece que lo advertís bien, ¿no? Te diría que está en marcha el operativo segundo semestre, ¿no? Que ya lo vivimos durante el gobierno de Macri.
0: Sí, muy bien.
1: Y otra vez está en marcha el operativo segundo semestre.
0: Sí.
1: La idea de que ahora sí vienen los brotes verdes.
0: Muy bien.
1: ¿Hay datos? Sí. Esos datos, ¿a quién benefician? Bueno, ese es otro tema. ¿Qué está festejando esta semana el gobierno? Bajó el riesgo país.
0: Sí.
1: Por debajo de la línea de los 500 puntos. El clima financiero mejoró. Mejoró con Argentina, mejoró a nivel global. Bueno, no importa. La cuestión es que bajó un poco el riesgo país. Y entonces Caputo está más cerca de volver a tomar deuda otra vez.
0: Sí.
1: Porque durante el primer reinado de Caputo agotó toda la fuente de crédito externa del universo.
0: Muy bien.
1: Y ahora tiene que pagar lo que en ese momento tomó. Pero que el riesgo país baje, mejora para que Caputo diga, bueno, quizás en algún momento puedo volver a tomar deuda. Y después hay algunos otros datos, como vos mencionabas, la cuestión de que Milei dejó de caer, ¿no? Y que también coincide con un Adorni que salió del centro de la escena por lo menos por unas horas, por unos días, hasta que lo llamen a indagatoria.
0: Sí.
1: Entonces Milei salió del rincón, llevaba 2 o 3 meses en un rincón que le daban, le estaban sangrando las cejas.
0: Sí.
1: Bueno, dejó de sangrar y aparecen esos datos. Después está el dato real del que hemos hablado muchas veces, de que este año va a haber un boom exportador. Argentina está exportando más porque está Vaca Muerta, porque está en menor medida la minería, pero sobre todo Vaca Muerta.
0: Ajá.
1: El problema es a dónde va ese boom exportador. ¿Quién se queda con los beneficios de ese boom exportador?
0: Sí, ok.
1: Porque es un país al que le sobran 30 o 35 millones de argentinos. Y el otro día me escribía alguien y me decía, yo soy uno de esos que vos mencionás. Yo soy uno de los 30 o 35 millones de argentinos
0: que están sobrando.
1: Sobrando, sí, en este modelo. Pero no es un invento mío, lo dice Redrado, que de progresista o de preocupado por lo social, yo nunca supe que tuviera nada Redrado.
0: Sí,
1: pero Redrado dice, es un modelo para 10 millones de argentinos, el modelo de Milei. Entonces, evidentemente está en marcha el operativo segundo semestre, de que vienen los brotes verdes, de que ahora sí se sale, de que la inflación, bueno, no es tan alta como fue en marzo, y de algo que hay que ver si es cierto, de que empieza, bueno, tocó fondo la economía y empieza a rebotar, lo cual es parte del relato del gobierno, pero me parece que no tiene que ver con la realidad.
0: Sí.
1: Porque yo hablaba con gente del gobierno de la ciudad, gente del gobierno de la provincia de Buenos Aires, y me decían, la recaudación sigue para abajo. En la ciudad de Buenos Aires, que es el maxiquiosco, como dice el turco Asís, y en la provincia, que bueno, que sufre mucho el ajuste y la parálisis.
0: Sí.
1: Entonces no es que hay rebote, es que Milei dejó de caer en las encuestas y que el clima financiero, me parece, mejora, pero no sabemos bien si por mérito de Milei o porque la economía
0: Lo
1: mejora
0: que
1: o por qué.
0: nos resulta más complicado a los ciudadanos de a pie, porque yo no me disfrazo de periodista informado y hablo desde ahí. Soy también un ciudadano de a pie laburando de periodista y te hago preguntas e indago. Leo tus columnas semanales. Das
1: Sí.
0: una serie de datos, nombrás gente y nombrás empresas que yo desconozco en absoluto. Me imagino el otro ciudadano de a pie, el que no está en contacto, lee eso y dice: ¿y estos cosos quiénes son? ¿Son los que se
1: Sí.
0: llevan la guita? Sí, ¿y de qué me sirve a mí como ciudadano de a pie enterarme de esos nombres, de esas sociedades anónimas? Cuando hablas del río Paraná, de quién se va a quedar, aparecen empresas de Budapest, no sé de dónde mierda. Entonces
1: Sí.
0: digo, ¿cómo hacemos para entender un poco más esta realidad, Diego?
1: Y bueno, ahí está. Me parece que hay que tratar de poner en contexto porque lo que falta, le falta a la mayoría de los argentinos, alguien se lo lleva. Porque es un país rico, Quique. Somos un
0: Sí,
1: país
0: sí.
1: que tiene casi todo.
0: Sí.
1: Tiene casi todo. Tiene recursos. Tiene. El otro día, mirá, veía una imagen, veía un padre con un pibe en la bicicleta con casco a las 8 de la mañana, un día de frío, pedaleando y pensaba, las reservas del pueblo argentino son inagotables. No es solo la riqueza
0: Sí,
1: de
0: okay.
1: la naturaleza que nos bendijo no sé
0: Sí,
1: quién, el
0: sí.
1: creador
0: Sí.
1: o la naturaleza, alguien nos bendijo porque vivimos en un país maravilloso, sino que las reservas del pueblo son inagotables, siempre para adelante. Siempre para adelante, toda la
0: Sí.
1: mañana para
0: Sí.
1: adelante,
0: Sí.
1: ir a buscar la sobrevida. Entonces, bueno, si este país con tanta riqueza que va a exportar, dicen, este año 100 mil millones de dólares, tiene tanta gente que no llega a fin de mes, es porque nos están cagando. No digo que empezó con Milei, no digo que no empezó con
0: No,
1: Milei, pero nos están cagando. Y el plan Milei es, bueno, que se la lleven algunos. Lo que vos decís es el Paraná, la mal llamada hidrovía,
0: sí.
1: algo que no empezó por eso con Milei, empezó con Menem en el año 95, le dieron un contrato a una dragadora belga que se llama Jan de Nul, empezó por 10 años, lleva 31 y ahora en estas horas está
0: No,
1: definiendo
0: no,
1: quién
0: claro.
1: se la queda por 25 años más.
0: Bueno,
1: Y hay unas peleas
0: entonces,
1: feroces.
0: convengamos que el ciudadano de a pie, a quien yo mento en este caso, no debe sentir culpa alguna, no debe ni siquiera atisbar a pensar, ay, ¿y yo qué no hice o yo qué hice? Lo que tuvimos fueron siempre unos políticos de mierda, ¿o no?
1: Sí, yo creo que, a ver, es una re respuesta para mí difícil de darte, porque obviamente mucha gente tiene que parar la olla y no tiene
0: Sí.
1: posibilidad de prestar atención a tantas cosas,
0: Es
1: pero
0: que
1: sí te diría algo más
0: sí, a
1: básico.
0: ver.
1: Acá no hay salvación que va a venir desde arriba, y esto lo venimos charlando hace un cuarto de siglo
0: Sí,
1: nosotros,
0: señor.
1: Quique.
0: Sí,
1: O
0: señor.
1: sea, solo el pueblo salvará al pueblo, decía, no sé, la CGT, los argentinos, ¿quién decía eso? Y en ese sentido, sí, yo creo que esperar que el voto nos salve, bueno, nos condena en alguna medida. Puede venir un presidente mejor, una presidenta mejor. Obviamente que no todo es lo mismo, porque eso es parte del engaño, no es todo
0: Claro,
1: lo mismo,
0: claro.
1: cada cosa es distinta, pero sí me parece que necesitamos, por lo menos los que podemos, involucrarnos, tratar, yo esto lo hago como, sí, como esa nota que escribo y qué sé yo, es aportar elementos al que pueda, como una botella al mar, es una botella al mar, de
0: Ajá.
1: decir, bueno, estos son los que se la están llevando,
0: Sí.
1: se están peleando por un gran negocio.
0: Sí.
1: Salen el 80% de las exportaciones de Argentina por el río Paraná.
0: Sí.
1: Y bueno, Estados Unidos quiere quedarse con un pedazo de ese negocio directamente. Se quiere quedar a través de alguna de estas dos empresas, decir, dame acciones.
0: Sí.
1: Hay una cosa que se llama el Fondo Soberano de Riqueza que creó Trump, que es justamente para comprar acciones en empresas estratégicas a lo largo del planeta. Y Argentina está en ese tablero mundial, porque La vía fluvial Paraná-Paraguay atraviesa cinco países, hay mucha riqueza, va a salir la riqueza, no solo la riqueza cerealera, minera de la Argentina, sino también el mineral de hierro de Brasil, bueno, la soja de Paraguay. Y esto debería estar en cadena nacional, pienso yo, discutiéndose.
0: Claro.
1: Debería más que la cascada de Adorni.
0: Sí, claro.
1: Y obvio que no te van a mostrar esto, te van a mostrar la cascada de Adorni, los medios que quieren que este
0: Qué
1: plan
0: fantástico.
1: termine con éxito.
0: Sí. Ahora, espera un cachito, volvete un poco al Toto Caputo
1: Sí.
0: y que esté contento porque bajó el riesgo país de 500 para abajo y esto le permite contraer deuda y trata en lo posible de contagiarnos su alegría. Digo, ¿para qué contraer deuda? ¿Para que se la sigan llevando los de siempre? ¿O para pagar viejas deudas? ¿O para qué?
1: Sí.
0: La alegría de contraer deuda es un desastre.
1: Sí, a ver, es un poco de todo eso, es un poco de todo eso. Yo tampoco es que soy economista, sigo estos temas y pregunto y hablo con economistas, pero sobre todo te diría, el gobierno necesita mantener esta estabilidad o esta paz de los cementerios hasta que lleguen las elecciones. Falta un montón.
0: Sí.
1: Pero el año que viene y este año también hay vencimiento de deuda, no sé, alrededor de 30 mil millones de dólares tiene que pagar la Argentina. Una parte es con organismos de crédito, el Fondo, el Banco Mundial, etcétera, que se pueden pedalear,
0: Sí.
1: pero las otras hay que pagarla. Cada 6 meses el gobierno paga.
0: Sí.
1: Ahora en julio paga, en enero paga. Y bueno, si los fondos de inversión que condicionan a todo gobierno se ponen ansiosos o dicen este no me va a pagar o qué sé yo. El gobierno que va a elecciones sufre. Le pasó al frente de todo, le pasó a Macri. Cuando vienen las elecciones, aparte los argentinos que tienen capacidad de ahorro se están dolarizando.
0: Claro.
1: Entonces, más deuda es tratar de blindar este experimento para que no haya turbulencia en lo financiero hasta que lleguen las elecciones. Me parece que ese es el objetivo fundamental. Después seguro que algunos se la lleva. Pero lo que quiere que hicieran durar estos muchachos. Leía una nota de Alejandro Vanoli, que es un economista, fue presidente del Banco Central con Cristina, y hacía como paralelismo, ¿no? Bueno, no se preguntaba directamente esto, pero repasaba un poco la historia y decía, ¿1995
0: Bueno.
1: o 2000, o 2019? ¿2018-2019 o 1994-1995? Menem ganó ya con una economía, su reelección ganó
0: Sí.
1: ya con una economía que hacía agua por un montón de lado. Un ratito después tuviste ya los piqueteros contra
0: Claro.
1: el CO, después de la reelección de Menem,
0: Sí.
1: pero ganó la reelección.
0: Sí.
1: Y después rompió ese modelo, estalló, tardó un montón en estallar, pero digo, ya la crisis la viste en el prime time de Telenoche, ya la
0: Muy
1: veíamos en el
0: bien.
1: 95, después de la reelección, en el 96.
0: Sí.
1: Entonces, ahí está, me parece, uno suele mirar con el espejo retrovisor. ¿Esto qué es? Es el fin de la, es parecido al fin de la convertibilidad. No es igual porque tenés Vaca Muerta, porque es otro contexto, porque está la UH, por lo que vos quieras. Pero es la agonía de los años finales de la convertibilidad? ¿O estamos en el 95 y todavía la gente dice, bueno, por lo menos tenemos la inflación baja y no tenemos una inflación descontrolada?
0: Sí, claro.
1: Y estamos en la mitad del río. Me
0: Sí.
1: parece que es un poco esa la especulación. Yo creo que esto no da para más, que no da para más y el gobierno no va a cambiar, no va a cambiar el modelo, por supuesto, no, no va a lograr reactivar, no se va a reactivar el consumo, no van a abrirse fuentes de trabajo importantes,
0: Claro.
1: no va a volar la construcción, ni el comercio, ni la industria. No va a pasar porque el modelo es este. No es que está saliendo algo mal, las cosas están saliendo de acuerdo a lo que Milei y Caputo diseñaron. El problema es que sobran 30 o 35 millones de personas, me parece.
0: Hablaste de mantener esta estabilidad. La estabilidad no existe para esos 35 millones de habitantes. Compran cada vez menos, consumen cada vez menos, se alimentan cada vez menos. No hay estabilidad, es un tobogán hacia abajo.
1: Sin duda, sin duda. Pero en el promedio, ellos te van a, te
0: Te
1: muestran el
0: mezclan,
1: gráfico y te
0: sí.
1: dicen minería, tanto para arriba.
0: Claro.
1: Petróleo,
0: Sí.
1: tanto para arriba. Agronegocio, tanto para arriba. Entidades financieras, tanto para arriba. Y te dicen, mirá, están volando todos los segmentos desagregados. En realidad lo único que nos crecen son tres. Bueno, sí, pero la Argentina vive de esos tres. Ese es el problema, que de esos tres vive la mayor parte de los argentinos hace muchos años. Entonces me parece que sí, hay una parte de Argentina que está yéndose en picada
0: Sí.
1: y hay otra parte que está volando, y las dos cosas son ciertas, pero la que está volando vuela sola, ¿no? Incluso ni siquiera genera tanto empleo, más allá de que no creo que nadie lo cambie. Si mañana, el año que viene, gana el peronismo, gana otro gobierno, nadie va a decir apagá Vaca Muerta, nadie lo va a
0: Claro,
1: decir.
0: claro, claro.
1: Pero sí, alguien se va a tener que preguntar cómo vuelve a incorporar al resto de los argentinos a la rueda del consumo, por lo menos bueno, ese, de no tener la dificultad que hoy tanta gente tiene de la morosidad, Quique, porque el otro gran motor que
0: Eso.
1: tuvo este experimento en un
0: Sí.
1: momento fue el boom de crédito. Ya
0: Claro.
1: ni me acuerdo cuándo, pero creo que lo hemos hablado. Segundo semestre de 2024 hubo un boom de crédito. Bueno, ese boom de crédito no estaba atado a ingresos altos o a ingresos crecientes de la población trabajadora. Entonces, hoy esa gente que tomó crédito está endeudada hasta las pelotas.
0: Sí.
1: Y te lo dicen todo con billetera virtual, con bancos, y ni hablar en los barrios vulnerables, que te lo dice la gente de los movimientos sociales, con el narco,
0: Claro.
1: que viene y te revienta una casa.
0: Sí.
1: Esto está pasando en los conurbanos del país, y después las billeteras virtuales también te revientan con las tasas.
0: Sí.
1: El otro día leía un informe del Banco Provincia, que genera informes semanales. La morosidad entre los jóvenes de 18 a 24 años es de 40%.
0: Mamma mía.
1: Los jóvenes, muchos votaron a Milei.
0: Sí.
1: Muchos son los que sufren más el desempleo, porque el desempleo juvenil es el doble o el triple del índice general. Cuando vas a ver, sí, ¿cuántos están desocupados? El índice de desempleo juvenil no es 8, ni 9, ni 10, es 15 o 16 o
0: Claro,
1: 17,
0: claro, claro.
1: entre 18 y 24.
0: Sí.
1: Y ahí, que son números parecidos a los de las fines de 90, pero para los jóvenes. Y ahí hay mucha gente que está endeudada, muchos pibes que están endeudados. Entonces no va a volver el crédito, quiero decir. Además
0: Claro.
1: de que mucha gente está muy, muy apretada y cobra y dice, esto va para la deuda, y ya, claro, ¿qué te queda? Porque primero pagás la deuda. El argentino siempre quiere tratar de cumplir con las deudas que tiene porque tiene
0: Claro,
1: malos recuerdos y dice, pago y después veo.
0: sí.
1: Bueno, pagás y mucha gente no le queda nada. Entonces el crédito no va a volver. Por eso digo, la economía es difícil que crezca. Sí, crecen esos sectores
0: Listo.
1: de los que habla el gobierno, pero
0: Bueno,
1: la sociedad
0: decime,
1: argentina la ve pasar.
0: si no te llamo más, ¿la cosa va a mejorar?
1: Y por ahí sí, para el oyente, para la oyentada. Por ahí mejora de no tener que escuchar estas cosas.
0: No, pero hay un desánimo generalizado que se palpa en el ambiente, ¿no? No como para
1: Sí.
0: organizar una revuelta, pero hay desánimo. Y creo que si aumenta el desánimo, la revuelta se aleja cada vez más también. No tenés ánimo ni para
1: Y
0: salir a
1: bueno,
0: la calle, ¿viste?
1: esta semana acá en Buenos Aires vos habrás visto, bueno, protestas, creo que en todo el país, con paro
0: Sí,
1: docente otra
0: sí.
1: vez, universitario, protesta de los estudiantes. Bueno, obviamente que la universidad es importante y es quizá una de las últimas instituciones que preservan algo de lo que fue
0: Sí.
1: la movilidad social, la posibilidad de
0: Mamma
1: movilidad
0: mía,
1: social. Pero bueno, ahí hay muchos pibes que están peleando. No sé, serán la nueva generación dirigente. En algunos casos son pibes de colegios de élite, en
0: ajá,
1: otros casos no.
0: sí.
1: En todo el país pasa, pero
0: Sí.
1: bueno, que haya gente peleando por el derecho a la educación pública me parece que da ánimo. Y es más, te diría que le preocupa a Milei y a sus
0: Ajá.
1: voceros de que
0: Bueno.
1: haya pibes confluyendo incluso con los jubilados
0: Claro,
1: o en los
0: claro,
1: reclamos.
0: claro, claro.
1: Bueno, no
0: Bueno,
1: sé,
0: no,
1: no sé
0: no, no,
1: dónde
0: no,
1: termina
0: no,
1: esto.
0: no, no, te voy a volver a llamar, aunque la cosa
1: Llamame.
0: empeore. Te mando abrazo grande. Dieguito.
1: Abrazo enorme, Quique, querido.
0: Lo escuchaste a Diego Genú. ¿Dónde lo escuchaste? Y lo escuchaste en el desconcierto.
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7: Energy Stadium, Houston. Houston entra al mapa mundialista con el Energy Stadium. Es un estadio con techo retráctil y una historia curiosa. Fue el primer estadio de la NFL en incorporar un techo que se abre y se cierra, algo que lo convirtió en referencia para muchas sedes posteriores. En Houston, el clima puede ser pesado, calor, humedad, tormentas, y por eso este tipo de estadio es una garantía. El partido se juega en condiciones controladas, sin que el clima te cambie el plan. El color más tejano aparece cuando no hay fútbol. El Energy es casa del Houston Livestock Show and Rodeo, un evento gigantesco con tradición local. Y la información oficial del rodeo cuenta que durante esos shows el techo se mantiene cerrado por el peso de pantallas y equipos de sonido colgados de la estructura. Traducido, el estadio está preparado para mover toneladas de producción arriba de tu cabeza y que igual todo funcione. Eso explica por qué la puesta en escena adentro suele ser impecable. El lugar está pensado para eventos grandes todo el año. Para el Mundial, FIFA adapta el campo a césped natural y se queda con lo mejor del estadio, capacidad mundial.

0: industrialista, logística aceitada y ese ambiente de gran noche que Houston sabe montar. En la tribuna suele haber mezcla fuerte, comunidades latinas, público local y visitantes. Un combo y partidos con clima de torneo global, de esos donde el estadio vibra desde la previa. Además está dentro de un complejo enorme, Energy Park, que facilita fan zones y previas largas. Estacionás, caminás, comes algo y sentís que el partido ya empezó antes de entrar. En un mundial, esa experiencia previa suma muchísimo.
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3: Es la hora 11, 14 minutos.
4: Temperatura 11 grados. Humedad 78%.
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0: Claro, hay muchas cosas para preguntarle, porque pasan muchas cosas. Siempre pasaron muchas cosas. Pasa también que ahora hay una sobrepoblación de informaciones. Por lo tanto, vos crees que estás mejor informado, pero la verdad es que esa abundancia no te garantiza la calidad, ¿no? Es más, estoy casi seguro que la sobreabundancia de información deforma todo. Pero bueno, estas son pavadas que se me van ocurriendo antes de decirle, Melissa Trad-Malmod, ¿estás por ahí?
1: Estoy por acá y te agrego algo más.
0: Dale.
1: A esa sobreinformación que obviamente complejiza la vida para todos y todas. Y es que, por supuesto, que los líderes o que de todo tipo, no solamente los políticos, ¿no? Los empresarios, demás, los que cortan el bacalao, también saben que hay una guerra de información, ¿no? Y entonces también utilizan esa sobreinformación para confundirnos más, ¿no?
0: Muy bien,
1: si no, vayan a leer alguna vez los tweets que escribe Donald Trump. Y van a estar más desinformados acerca del mundo que lo que estaban antes de leerlos.
0: De cualquier manera, ni Donald Trump ni siquiera Milei escriben esos tweets. Lo hace gente que trabaja para ellos con indicaciones, sí, pero no creo que sean ellos mismos.
1: Yo creo que la mayor parte de los líderes no son ellos mismos, pero hay algunos con cierta personalidad que me animo a decir que, no sé si, no creo que los escriban todos, pero que cada tanto tienen una mano.
0: Y meten la cuchara.
1: Sí, que aparte hay una cosa del ego también, ¿viste? Porque uno trabajando en comunicación también sabe, por más que vos respetes lo que te pide la otra persona,
0: hay una cosa
1: del ego que siempre se juega ahí, de querer comunicarse directamente, más hoy que hay muchas herramientas así, comunicarse directamente con la gente, ¿no?
0: ¿Y qué están comunicando hoy en Bolivia, por ejemplo? ¿Con qué le están mintiendo a los laburantes?
1: Mira, hace rato que venimos con muchas semanas de protestas. Creo que a la Argentina, por alguna razón, ha llegado como un poco más tarde la noticia sobre lo que estaba pasando en Bolivia, cuando ya, viste, se ha picado un poco, si se quiere.
0: Sí.
1: Pero ya llevamos varias semanas donde ahí ha estado la central obrera boliviana, después con grupos también de los pueblos originarios y demás, algunos que vinculan estos grupos a Evo Morales, otros que dicen no, estos grupos pueden haber sido aliados en algún momento, pero no necesariamente hoy siguen, viste, el mandato de Evo Morales. Pero la cuestión es que han salido a las calles, los precios de los combustibles estaban ahí rozando el cielo, hubo mucho, además, como polémica alrededor de que les estaban vendiendo también combustible adulterado.
0: Sí, exactamente,
1: ¿no?
0: Sí.
1: Eso obviamente que ha hecho que las cosas se pongan peor porque estaban ya los precios muy altos. Y sobre esto hubo toda una discusión también alrededor de la propiedad de la tierra, cuestiones que siempre, ¿no? O sea, son un poco, creo yo, los mismos factores de siempre, que en algunos momentos vienen algunos gobiernos que toman decisiones más jugadas, como el de Rodrigo Paz, que además se vendía, viste, al principio como una cosa medio de centro y demás, que ya sabemos lo que eso termina significando, y el tipo lleva unos 6-7 meses en el poder, o sea, lleva muy poco en realidad, viniendo de un discurso así en campaña, y termina tomando unas medidas súper fuertes, que sabés el tipo de repercusión que van a tener, más que nada en un pueblo como Bolivia, que es un pueblo que sale a las calles también, que se enfrenta, que ha tenido, digo, no hace tanto fue este golpe de Estado que le intentaron hacer Evo Morales. Ha estado muy convulsionado. Todos tienen un poquito, viste, de responsabilidad, me parece a mí, en las cosas que han pasado. Evo Morales también ha jugado mucho con el tema de la democracia y de no querer irse y de no querer respetar las reglas que están asentadas en la democracia boliviana para sostenerla como tal.
0: Claro.
1: Más allá de que sí tiene una legitimidad del pueblo y demás. Que todo ha ido echando como un poco de leña al fuego. Pero creo que lo que yo he visto, sobre todo en estos últimos tiempos, donde, bueno, ha habido muchas tomas, ha habido cortes de rutas, ha habido algún que otro muerto por la represión también del Estado boliviano, yo lo que veo es que Claramente hay problemas estructurales que no se terminan de saldar y entonces, bueno, viene un gobierno que te puede tomar estas medidas y se vuelven a poner en discusión un montón de cuestiones en un pueblo que sí, gracias a Evo Morales, ha logrado que la población indígena tenga un lugar mucho más relevante en la gobernanza de ese país también, ¿no? O sea, el pueblo indígena es un pueblo que sabe que tiene sus derechos y que cuando intentan coartarlos, bueno, están ahí en las calles, ¿no? No se quedan rezagados.
0: ¿Y nosotros por qué no reaccionamos? ¿Qué nos pasa? Porque tenemos, no te digo que son las mismas provocaciones, pero no estamos saliendo a la calle. ¿Qué pasa? ¿Somos descendientes de italianos y no tenemos tantos aborígenes como en Bolivia?
1: No, mira, vos sabés que yo siempre que viajo y que estoy como con gente de otros países,
0: Sí.
1: me gusta contar la historia de que en la Argentina pasa algo y es que claramente hubo una gran masacre de los pueblos originarios en la
0: Sí,
1: Argentina, que
0: claro.
1: hubo gobiernos que quisieron incentivar la migración para poblar este territorio tan grande que teníamos.
0: Sí.
1: Y que esos líderes obviamente querían una migración blanca, europea, no buscaban
0: Correcto.
1: eso y
0: Sí.
1: en efecto en cierta parte lo lograron, pero a mí lo que me encanta de esa historia es que mucha de la migración que vino a la Argentina, por más que hayan sido blancos y españoles e italianos, y ni hablar también de otros lados, a veces nos olvidamos de hablar
0: Sí.
1: de la migración árabe y un montón de cuestiones. Pero enfocándonos en eso, creo que la ironía de esa historia es que a la Argentina también llegan un montón de socialistas, comunistas, anarquistas, gente
0: Anarquista, claro,
1: perseguida políticamente en Europa.
0: sí.
1: Y entonces yo creo que eso está muy en los genes de la Argentina, por más que este sea un momento particularmente especial donde sentimos que hay una cosa medio dormida.
0: Sí.
1: Pero yo creo que no hay que olvidar que las raíces de lo argentino están mucho también en esa cosa
0: Ah,
1: revolucionaria, en esa
0: mira.
1: cosa, viste,
0: Ah, mira.
1: de ir contra el status quo. Yo creo que
0: Sí.
1: lo tenemos en la sangre y uno lo ve porque, por eso a mí me gusta la política internacional, porque cuando uno se está mirando el ombligo todo el tiempo se pierde
0: Muy
1: algunas
0: bien, muy
1: cosas.
0: bien, muy bien.
1: Y en cambio, cuando miras al afuera, te das cuenta que nosotros en realidad salimos muchísimo a las calles. Muchísimo en
0: Ajá.
1: comparación con otros países donde no pasa nada,
0: Mira qué bien.
1: donde está bien, cada país tiene su propia realidad, a los pueblos los enojan distintas cosas,
0: Sí.
1: eso está claro, pero la Argentina tiene una cosa de salir a la calle fuertísimo. Y yo lo sigo viendo a pesar de que sintamos de que quizá ahora estamos en un momento donde sentimos que la cosa no cambia mucho,
0: Muy bien.
1: pero yo el otro día fui a una marcha federal universitaria donde las calles de San Juan, que no somos tantísimos y es una provincia chica,
0: Sí.
1: estaban bastante llenas también. O sea, creo que nos ha desbordado un gobierno que nos pega por todos los frentes y es difícil sostener como una resistencia a eso a
0: Sí,
1: veces.
0: vos sabés
1: Creo que
0: que
1: estamos adormecidos, pero hay algo.
0: tenés razón. No repasamos como corresponde aquellas asonadas argentinas. No repasamos como corresponde que aquí se juzgó a la criminal junta militar y en países supuestamente más avanzados que el nuestro, como en España, eso no se hizo hasta muchos años pasado. Recién ahora se está intentando ubicar algunos cadáveres en los costados de la ruta. Pero nosotros hace muchos años hicimos lo que hicimos. Y
1: La Argentina
0: éramos vistos, claro. Sí, sí.
1: ha sentado mucho
0: Sí, es
1: precedente
0: verdad, es
1: en un
0: verdad, es
1: montón de
0: verdad.
1: cuestiones
0: Es
1: en
0: verdad.
1: relación a los derechos humanos. No lo vemos hoy porque la Argentina hoy vota desastrosamente en las Naciones Unidas por cosas como, che, la esclavitud de los países africanos estuvo
0: No.
1: mal, la Argentina vota en contra porque necesita alinearse con Estados Unidos y con Israel.
0: Claro.
1: Yo creo que es un paréntesis en la historia, un triste
0: Muy bien.
1: paréntesis,
0: Qué lindo.
1: y que hay que hacer algo con eso. También yo
0: Sí.
1: creo que esta cosa de que la historia nos pase pasivamente es muy triste.
0: Sí.
1: Uno quisiera ser protagonista de los tiempos que ocupa, ¿no? Creo que hay mucho por hacer, pero que no hay que olvidarse de esa historia y que justamente creo yo que el salir a las calles es lo que te encuentra con otros, es lo que te vuelve a dar cierta como energía de, bueno, che, hay un otro. O sea, en momentos de discursos individualistas, viste, del todo lo logro solo. Incluso ni siquiera hay que irse, viste, al mundo de, no sé, los criptobros que te venden que te tenés que levantar a
0: Claro,
1: las 5 de la mañana para ser exitoso.
0: sí.
1: No va a suceder, viste, menos que yo soy de una provincia, eso no sucede. Pero pasa hasta en sectores, yo lo veo mucho hasta en el feminismo, viste, donde hay un discurso de vos lo podés lograr, vos podés ser la primera mujer en tu familia, en hacer esto o aquello, y no, no sos la primera mujer, sos la primera mujer que hace esto porque hubo otras mujeres antes que también fueron
0: Muy bien.
1: sembrando cositas para que vos hoy estés acá. Y sabés que hablando del internacional, una noticia que a mí me parece muy relevante esta semana, en esto de pensar lo colectivo,
0: A ver.
1: que fue la encíclica del Papa León XIV. Que a ver, a mí siempre me parece importante decir esto, a estas cosas hay que mirarlas porque el Vaticano, el Papa, es un líder de gran parte de la población de esta tierra, que además viene de una institución que tiene cientos y cientos de años. La encíclica que hace un papa generalmente para los fieles será algo así como un faro moral,
0: Claro.
1: para el resto no tiene por qué ser eso, pero sigue siendo una interlocución política
0: Política.
1: relevante de
0: Sí.
1: mirar,
0: Sí.
1: ver qué se está diciendo desde esa institución. Y lo que ha llamado mucho la atención esta semana es que la encíclica del Papa tuvo que ver con la inteligencia artificial. Y
0: Ajá.
1: uno diría, Twitter está lleno de memes diciendo, nunca me imaginé que la pelea contra las máquinas iba a venir desde la iglesia. ¿Viste cómo esos son los
0: Sí.
1: tiempos que
0: Pero
1: corren?
0: no plantea una pelea con las máquinas, plantea otra
1: No,
0: cosa.
1: exactamente, creo que uno se queda con el nombre, ¿no? Y uno dice, bueno,
0: Claro.
1: estamos hablando de la Magnífica Humanitas sobre la custodia de la persona humana en el tiempo de la inteligencia artificial. Y muchos dicen, bueno, habla de la IA. En realidad, más que de la IA, habla de qué hacemos como pueblo, como humanidad frente a la inteligencia artificial. Y me parece que al menos ha movido un poco el avispero, porque tiró una frase que fue así titular,
0: Sí.
1: al menos en la presentación, que fue, hay que desarmar la IA, ¿no?
0: Ajá.
1: Y en ese sentido estuvo hablando de cuál es el rol de la gente frente a algo que uno siente que es una ola que te arrastra y que no queda otra y que
0: Sí.
1: viene la inteligencia artificial y es lo que hay.
0: Sí.
1: Y bueno, es que estamos viendo un montón de cosas que nos hacen ruido y que además quienes terminan decidiendo sobre qué pasa con esto por ahora siguen siendo empresarios que nadie votó, que además nosotros no estamos ni cerca, ni siquiera son, viste, de nuestros países. Y entonces hay una discusión hace rato, obviamente, que viene acerca, viste, de la regulación y demás. Yo les recomiendo, si les interesa el tema, Europa, la Unión Europea es más o menos la que ha desarrollado algunos documentos en relación a intentar regular la inteligencia artificial. Pero el problema es que Europa no es la que está al frente de esta carrera. Quienes están en esa carrera de la inteligencia artificial, más allá de que todos podemos tener cierta injerencia, pero los que están a la cabeza son Estados Unidos y China.
0: Claro, y vienen también a hacer negocios acá donde tenemos a un Sturzenegger en contra de cualquier regulación.
1: Claro, hemos tenido también a Peter Thiel, como le
0: Sí,
1: quieran decir, no
0: sí,
1: hace tanto.
0: sí.
1: Claro que estamos parados desde ese lugar, pero de nuevo yo creo que hay que entender, así como la encíclica del Papa hacía referencia a otra encíclica de otro papa, no sé si se le llamaba encíclica en ese momento, pero bueno, al mismo tipo de generar un documento sobre la situación social
0: Sí.
1: de otro papa que lo hizo durante la Revolución Industrial. Acá me parece que hay un poco una cuestión también de decir, hay gobiernos que tienen sus periodos y que veremos además qué pasa con las próximas elecciones y lo que sea, pero las revoluciones tecnológicas los trascienden, ¿no? Entonces,
0: Muy bien.
1: podemos hoy tener estos gobiernos que igual, digo, creo que los hemos visto también hacer mucho más daño de lo que creíamos, ¿no? O
0: Sí.
1: sea, realmente un gobierno en 4 años puede destruir un montón de cosas, lo
0: Sí.
1: venimos viendo. Pero sí creo que hay una cosa a decir, che, en realidad esto es una discusión más amplia, hoy tenemos este gobierno, nos tenemos que enfrentar desde lo que se puede, hay obviamente una cosa de seguir los pasos de Estados Unidos y de Israel, desde lo que es la política exterior de este gobierno actual en particular,
0: Sí.
1: pero mañana vendrá otro y las discusiones nosotros ya las tenemos que ir dando, tenemos que ir entendiendo a dónde queremos estar parados frente a esta revolución y cuánto o no se puede regular. O sea, creo que el Papa lo que hizo con esto fue un poco un parate de decir, che, esto que está sucediendo no está sucediendo de manera natural. Hay gente que está impulsando esto, son unos pocos,
0: Sí.
1: tenemos que ser muchos más. Sentados en esa mesa. Y de hecho, ojo, porque incluso cuando él presentaba la encíclica, tuvo a algunos empresarios del mundo de la inteligencia artificial
0: Sí.
1: que estaban sentados ahí, como el líder de Anthropic, por ejemplo, que es un tipo que ha tenido problemas con el Pentágono allí en Estados Unidos,
0: Sí.
1: porque se negaban a dos cosas. Una, que la inteligencia artificial que están creando pueda ser usada como para la vigilancia, ¿no? De sus propios ciudadanos, como venimos viendo en
0: Correcto.
1: Estados
0: Sí,
1: Unidos con
0: claro.
1: ICE y demás.
0: Sí.
1: Y por otro lado, la cuestión de que la inteligencia artificial, que ya se hace, lo ha hecho Israel en Gaza, lo ha hecho en el Líbano, que es usar la inteligencia artificial para identificar cuáles son blancos legítimos de guerra. O sea, a quién yo puedo matar en un
0: Ajá.
1: contexto del conflicto armado. Anthropic, a ver, por ahora, ¿viste? Estas empresas, uno no puede poner las manos en el fuego por nadie, pero era una empresa que un poco se negó o pone en discusión estas cosas, ha sido golpeado por el gobierno de Trump y el Pentágono, les han quitado algunos permisos,
0: Sí.
1: y esta vez estaba sentado al lado del Papa hablando también, ¿no? O en esa misma presentación, planteando ciertas digresiones con cómo se está llevando la inteligencia artificial. Desde incluso una empresa, ¿no? No estamos
0: Claro,
1: hablando de un
0: claro,
1: gobierno
0: claro.
1: de izquierda ni mucho menos. Entonces, creo que en función de esto que me decías vos antes, de bueno, ¿qué pasa? ¿Estamos dormidos? Creo que esto es interesante de mirar. Lo que ha hecho el Papa es un documento bastante largo, pero hay bastantes resúmenes también online si les interesa, que tiene que ver también con cómo nos paramos como humanidad frente a esto que nos está arrasando. Yo sé que
0: Che,
1: son un montón de frentes,
0: no,
1: pero bueno.
0: ya sé, pero ¿no es un poco tarde para realizar esa advertencia?
1: Creo que no, porque en realidad la inteligencia artificial, digo, es una gran promesa, pero hay muchas cosas que todavía no vemos. Obvio que, a ver, nosotros miramos la punta del iceberg, hay
0: Eso,
1: cosas
0: eso,
1: que se
0: eso,
1: cocinan, viste, detrás,
0: eso,
1: que
0: sí.
1: andás a ver por dónde andan. Pero yo creo que hay algo que nunca es demasiado tarde. Obvio que deberíamos haber empezado antes, quizá no
0: Sí.
1: nos imaginábamos el monstruo que teníamos enfrente. Hay una cuestión también de que, digo, no es tan simple decir, bueno, vamos a regular. Hay muchísimos
0: Muy
1: intereses
0: bien,
1: económicos.
0: muy bien.
1: Estados Unidos, que está en el centro de esta carrera de la inteligencia artificial, no lo hace solamente por decir, ay, viste los grandes progresos de la humanidad. Lo hace porque tiene una industria bélica con la
0: Sí,
1: que recibe
0: monumental.
1: millones de dólares
0: Claro,
1: y también
0: claro,
1: se beneficia
0: claro.
1: de tener una inteligencia artificial que está al servicio de la guerra. O sea, el Papa planteaba esto también. Yo creo que más allá de que ha dicho cosas que las podemos haber venido discutiendo en algunos ámbitos,
0: Sí.
1: no es menor que lo diga un líder como el Papa.
0: Sí.
1: Me parece que es que mueve mucho el avispero en muchos sectores. Como decía, no tiene por qué ser nuestro faro moral, pero sin dudas lo es para gran parte del mundo. Y entonces, ver qué está diciendo y con qué términos, porque me parece que esta frase de hay que desarmar la IA es
0: Ajá.
1: bastante fuerte, ¿no?
0: Sí,
1: Es
0: sí, sí, sí.
1: veamos qué sucede,
0: Muy bien,
1: regulemos.
0: muy bien,
1: Está diciendo
0: muy
1: hay que
0: bien.
1: desarmar la IA.
0: Sí.
1: Entonces, creo que al menos mueve el avispero. Y que de alguna manera alguien con una voz fuerte tenía que hacerlo. Más allá de que uno pueda o no coincidir con un montón de otras cosas
0: No,
1: que
0: no,
1: hace la
0: está bien,
1: iglesia,
0: está
1: que uno no
0: bien.
1: le va a pedir peras al olmo,
0: Sí.
1: pero hay algo ahí, me parece a mí, para mirar y para ver a dónde nos lleva también toda esta
0: Okay,
1: cuestión de la inteligencia artificial, ¿no? Que
0: okay.
1: parece un tren que nos arrastra, pero hay mucho para ver, hay mucho para desarrollar todavía, y porque además nunca sabes hasta ¿qué tan peor se puede poner esto? Uno cree que
0: Muy
1: ya es
0: bien,
1: grave,
0: muy bien.
1: pero uno nunca
0: Bueno,
1: sabe.
0: bueno. Gracias, Melisa. Te mando abrazo
1: Un
0: grande.
1: abrazo grande.
0: ¿Dónde te sigo a vos? ¿O te persigo?
1: Estoy ahí, bueno, en redes, como Melissa Trad, TRAD, en Twitter, Instagram, Facebook, donde quieran. Seguimos hablando de esto porque, bueno, claramente es una de las grandes discusiones de nuestro tiempo.
0: Beso grande.
1: Un abrazo.
0: La escuchaste a Melissa Trad-Malmod. ¿Y dónde la escuchaste? ¿Y dónde la vas a escuchar? La escuchaste en el desconcierto.

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5: 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Hola, Kikito. Estamos llamando.
6: No. Mandando mail. Facebookando. Tuiteando.
4: Bueno.
5: Queremos jugar.
4: Espérate, porque tengo más oyentes que nos dejaron mensajes a... El desconcierto de quiquepesoa@gmail.com. Luz María Pacheco: Quique, escuchando y viendo tu desconcierto del sábado pasado, no podía abrir el de hoy. Todos tus sábados nos dejas todo lo que nos hace bien. Estás con Esteban Morgado, disfrutando recuerdos que compartieron, tu saber escuchar, aportando detalles y sentimientos que nos permiten involucrar nuestro amor a la música con la trayectoria de Morgado, su encantamiento con la música. Seguimos con mi esposo planeando llegar a La Merced. Nuestro auto está viejito como nosotros, con idea de cambiarlo para viajar más tranquilos. Abrazos a la patroncita y para vos. La producción acota presurosa. Gracias, Luz. Estuvo unos días caído el sistema de streaming internacional, por eso no pudiste abrir la página. Los hackeos están a la orden del día. Ana María Soteras: qué bueno escucharte, Quique. Gabriela Cornara: buen día, Quique, siempre es una alegría compartir los sábados con vos. Carlos Paroja: buenos días, abrazos desde Bariloche. Rubén Galabotti: gran artista, con un talento y una humildad dignos de elogio. Muchas veces uno conoce de un artista su obra, parcialmente muchas veces, e ignora qué vivencias sustentan esa trayectoria. Gracias. La producción acota presurosa, se refiere a la nota con Esteban Morgado. Liliana Beatriz Semino: pues recordemos poner el me gusta y de paso les comparto Gacetilla, ojalá puedan ayudarnos a difundirla. 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Miranda Roque: impecable el historiador, impecable la producción. A cota presurosa se refiere a la columna de Martín Leguizamón. Ana Francisca María Donato: buen sábado, admirado Quique, con ladrido de perro allí y aquí, porque mi mascota escuchó chumbar y creyó que era aquí, salió presurosa a defender su territorio. Deseo expresarte una vez más la satisfacción que nos brindas escuchándote y escuchando los diferentes columnistas, a Martín Leguizamón, que me desata Jasna e informa sobre nuestra historia. Me encanta seguir aprendiendo a mis 74 años la verdadera historia de nuestra querida patria. No dejes de transmitir, por favor. Te abraza y esperando volverlos a visitar allí en tu hostería. Valeria Porta, Martín Leguizamón me hace explotar el cerebrito. Me quedo regulando todo el fin de semana y no sabes lo que me gustaría que esté mi vieja acá para contarle algunas cositas de la historia que ella tenía tan memorizadas de la Normandía.

entre meses sanmarqueños. Gloria al Can. No se vaya a creer que siempre pasa lo mismo. Piense, para el ojo inexperto en la cancha, todos los domingos son iguales. Y sin embargo, para el periodista y para el hincha, todos los domingos son apasionantes y distintos, aunque el partido termine 0-0. Con el bochinche de los perros, es igual. No está muy difundido, pero hay perros románticos, tradicionalistas, bohemios, de moral ligera, vehementes, trogloditas y, cosa curiosa, perros amantes del arte. Bueno, no es su culpa. Como suele suceder, uno ama lo que conoce y los perros de San Marcos Sierras han visto miles de conciertos, cientos de danzas, decenas de poetas y cada uno ha formado una opinión al respecto. Como saben, el arte no es para cualquiera. Los humanos podemos manifestar nuestros gustos haciendo algo tan simple como juntar las manos en ruidoso encuentro, algo tan sencillo que, aunque no se relacione directamente con el famoso pulgar opuesto, los perros no pueden hacer. Por eso, no debe sorprendernos cuando en el medio de un concierto un perro comienza a aullar, ladrar o toser. Hasta aquí llega nuestro entendimiento, pero también es cierto que, con determinados ritmos, algunos perros emiten un sonido subaudible que a otro cuadrúpedo le resulta indignante y quizá por esto reacciona a la canción o a la opinión canina sobre la misma con un terrible tarascón a la yugular. En este tema, los perros suelen ser menos tolerantes que nosotros o menos diplomáticos, porque allí se inician las discusiones. ¿Te gustó? Si ya lo escuchaste mil veces. ¿A vos qué te gusta? ¿Esos que cantan mirando al cielo? No te voy a permitir que ladres así de mi grupo favorito. Ya sabemos cómo sigue esto. Creemos que luego intervenimos nosotros y les hacemos entender a los cuadrúpedos de que es inútil pelear por algo tan nimio. Pero no es así. Son ellos mismos los que deciden volver a la tensa calma. No lo hacen por nosotros ni por su propia salud. Lo hacen porque, como ya dije, los perros de San Marcos son verdaderos amantes del arte. Alejandro Raimond.

0: No sé, varias cuestiones, ¿no? Que por ahí se me van ocurriendo. Estás haciendo un dulce, ¿no es cierto? Bueno, tenés que pelar la fruta primero, cortarla en pedacitos, buscar la vieja paila de cobre que usaba la abuela para hacer dulce. Muy bien, pues encendés el fuego, pones la paila, todo tiene un devenir. Hay una cierta velocidad para las cuestiones, que es inevitable para algunas cuestiones, pero parece ser que esto que digo como un acierto ineluctable no lo es. Todo tiene que ser rápido. Entonces, ¿para qué voy a hacer dulce que me va a llevar mucho tiempo? Más vale voy y lo compro, ¿no? Está bien eso, no está mal, pero digo, las cosas tienen un término propio. Vas al cine. Sí, o si ibas al cine, o ves una peli por televisión. Todo tiene un desarrollo y un tiempo o un tempo. Para la música hay un tempo y para las otras cosas hay un tiempo. Y resulta ser que el otro día te leí un artículo donde dice con respecto al scroll, que es eso de pasar el dedo en la pantalla y pasar de imagen en imagen con movimiento, que si a los 6 segundos no te enganchó, sigue el scroll. 6 segundos, ¿entendés? No te da tiempo a nada, salvo que las cabezas de un viejo como yo, por ejemplo, ya no den para esas cuestiones, y los pibes sí. Bueno, esto es lo que yo no sé. ¿Y cómo repercute en el alma de un individuo esa especie de inmediatez? Se la pregunto a quién, ¿y a quién le voy a preguntar esto? A Diana Cordon. Diana, ¿estás por ahí?
1: Sí, estoy acá y te estoy escuchando, Quique.
0: Bueno, ¿y cómo repercute esto en la gente?
1: Bueno, mira, yo es un tema que a mí me preocupa mucho este. No solo desde ya mucho en los jóvenes y después te iba a decir por qué,
0: sí.
1: Pero me preocupa por esto. Yo siempre tengo la idea de que frente a los avances científicos y técnicos no se trata de romper las máquinas como en la revolución industrial.
0: Ajá, okay, sí.
1: ¿No? Es una idea que tengo, que bueno, que el avance de la ciencia a mí me parece que tiene que estar al servicio de la humanidad.
0: Sí, señora.
1: Bien. Una de las cosas que me ha producido, viste que vos sabés que yo tengo un delirio con el universo, que me gusta todo el tema de la astronomía, y una de las cosas que me produjo una angustia muy grande fue un artículo que leí alrededor de cómo están disputando las grandes potencias ya quién va a conquistar y qué pedazo de la luna, ¿no? Es decir que ya se reproduce el modelo capitalista y expoliador en la conquista de la luna.
0: Muy bien.
1: Que tendría que ser solo una conquista de la humanidad.
0: Sí.
1: Bueno, entonces, a mí me parece que hay un tema que es este, que el avance de la ciencia y de la tecnología y ahora la inteligencia artificial, a mí me parece que son avances gigantescos que van a cambiar hasta la composición del sujeto, digamos,
0: Sí,
1: ¿me explico?
0: Sí, no hay duda.
1: Alguna vez hablamos con vos, por ejemplo, que uno diría ya el celular es parte del esquema corporal en los jóvenes.
0: Muy bien, muy bien.
1: ¿No? Bien. Ahora, yo creo que hay algunos problemas que son, desde ya, digamos, para contextualizar, estamos claros que el problema es que hay dueños de la nube, digamos, ¿no?
0: Sí.
1: O sea, que no todo ingenuidad ni nada por el estilo. Pero hablando más de lo que ocurre con lo subjetivo, a mí me parece que lo que vos planteas afecta el alma y afecta el pensamiento.
0: Ajá.
1: ¿No? Entonces, por un lado, afecta el pensamiento, ¿por qué? Porque esa inmediatez, esa respuesta que te da la máquina todo el tiempo para todo, es un factor que al eliminar el factor tiempo,
0: ajá,
1: como vos decís,
0: sí,
1: piensa por vos.
0: Sí,
1: ¿Me
0: sí,
1: explico?
0: así es, así
1: Quiero
0: viene.
1: saber algo.
0: Sí.
1: Entonces, está muy bien, yo de golpe quiero saber en tal película quién la dirigió, no me acuerdo qué sé yo, ¿qué hacemos todos? Me voy rajando a Meta o a Google o a ChatGPT,
0: Sí.
1: pregunto todo, etcétera, y me devuelve todo. Y no me hace falta tratar de acordarme cómo se llamaba
0: Bien.
1: aquel actor que no me acuerdo. ¿Me
0: Bien. O
1: explico?
0: sea que esto
1: Entonces,
0: de alguna manera conduce a cierto, ¿cómo se dice? Cuando uno está sin hacer ningún trabajo, holgazán, se holgazanea el cerebro.
1: al ocio dirías vos, pero es más grave porque el problema es que vos sabés muy bien que cuando una función no se utiliza, se atrofia,
0: Sí, muy bien,
1: ¿no?
0: sí.
1: En tiempos, ¿no? Obviamente no es que se va a atrofiar de un día para el
0: Oh,
1: otro, pero hay
0: okay,
1: algo
0: sí.
1: de la función de pensamiento que requiere la demora, que requiere trabajo psíquico.
0: Ajá, sí.
1: Que requiere, no porque seamos conscientes de eso, ¿me entendés? Pero cuando uno trata de acordarse o que trata de pensar un tema, le va
0: Sí.
1: dando vueltas, da vueltas por acá, por allá, llega, etcétera, va dudando. Todo ese proceso, basta,
0: Sí.
1: basta. Le pregunto a la máquina me contesta. ¿Me explico? Ya ni
0: Sí.
1: siquiera. Entonces, a mí me parece que hay un primer problema que es la afectación del pensamiento, y te digo más, yo no me quiero meter a decir boludeces, disculpando el término, pero hay gente que trabaja en neurociencia que dice que cambian los circuitos cerebrales que se ponen en movimiento
0: Claro.
1: cuando trabajamos con la máquina que cuando trabajamos con nuestra propia cabeza.
0: Sí.
1: Entonces, esa urgencia para todo simultáneamente atraviesa la subjetividad. Me explico,
0: Por
1: si yo
0: supuesto,
1: tengo que,
0: sí.
1: bueno, si yo quiero ir a la heladería, tengo que hacer la cola. Si la heladería me gusta, tengo que hacer la cola. Como vos dijiste, no hay cola para hacer. Me explico,
0: Sí.
1: todo es inmediato. Entonces, ese es un tema que a mí me parece que tenemos ahí como problema, digamos. Entonces se trata de que no se use romper la máquina, no se trata de
0: No,
1: romper la
0: no,
1: máquina,
0: no.
1: se trata de comprender que
0: Sí.
1: estamos frente a situaciones de riesgo. Otro tema. Una cosa es tener vínculo y otra cosa es tener conexión. No es
0: Bien, no es lo mismo.
1: lo mismo. Los pibes se encierran en la pieza y están en la red.
0: Sí.
1: Los chicos ya,
0: Sí.
1: nadie que nadie los jorobe, y
0: Conectados.
1: en vez
0: Conectados.
1: de salir
0: Sí.
1: con nuestra época, que los pibes iban a jugar, ¿no? En tu época seguramente iban al baldío a jugar al fútbol,
0: Por
1: pero
0: ejemplo.
1: bueno, yo tenía mis amigas, mis hijas tenían sus amigas, cuerpo presencial,
0: Sí.
1: etcétera, etcétera.
0: Sí.
1: ¿No es cierto? Y ahí se armaba el vínculo de la barra, de los chicos, etcétera, etcétera. Ahora, eso, los chicos están hiperconectados,
0: Sí.
1: pero la construcción de vínculo es otra
0: Muy
1: cosa.
0: bien.
1: Y eso también es otro problema que está absolutamente en riesgo, porque al revés de lo que es armar vínculo, la hiperconexión produce aislamiento.
0: Sí. Ahora, todos estos problemas que estamos viendo en los últimos años y que estamos analizando y le damos vuelta, bueno, yo desde el llano absoluto, pero lo vamos tratando, no serán inevitables. Y nos estamos haciendo problemas por algo que es inevitable, porque esto parecería ser que la inteligencia artificial y el reemplazo que producen nuestros melones es inevitable, sigue avanzando por más que nosotros levantemos el dedito y digamos, che, esto me parece que tal cosa, pero a lo mejor es inevitable.
1: Mirá, Quique, yo creo que lo que decís, yo te diría, casi es tal cual para mí. Yo me pregunto cómo va a ser el mundo en unos años,
0: Por
1: con
0: ejemplo,
1: los cyborgs, con los robots haciendo las tareas de la gente.
0: sí.
1: Yo creo que el mundo va a cambiar de una manera completamente inimaginable para nosotros, ¿me
0: Okay,
1: entendés?
0: okay, okay.
1: No, no, no, ¿me entendés? Te
0: Sí,
1: quiero
0: sí,
1: decir,
0: sí, sí.
1: entonces, yo estoy de acuerdo con que no se trata de que uno se queje ¿Me entendés? No se trata de quejarse, pero siempre hablamos que no es lo mismo comprender que quejarse. Que uno comprenda que algo ocurre de cierta manera, por lo menos te da la idea de que socialmente
0: Sí.
1: es posible pensar y pensar qué direccionalidad favorable al alma, como dirías vos, y a la inteligencia humana se le
0: Sí.
1: puede dar a estos grandes avances.
0: Claro.
1: Ahora, ¿qué es inexorable? Yo creo que es inexorable, ¿me
0: Sí,
1: explico?
0: muy bien, muy bien. Muy bien.
1: Y que por eso no estoy de acuerdo en decir que a empezar a protestar que la inteligencia artificial es un retroceso, bla, bla, bla. No, es el mundo como se va cambiando y
0: Sí.
1: nosotros tenemos que repensar este mundo. Es
0: Correcto.
1: un
0: Bien,
1: desafío
0: bien.
1: tremendo para la
0: Tremendo.
1: generación.
0: Sí, tremendo. Sí.
1: Para nosotros ya estamos jugados, Quique,
0: Sí.
1: tratamos de entender lo que podemos, pero las nuevas
0: Claro.
1: generaciones están interpeladas a qué hacer con esto que cambió la faz del mundo. ¿Me explico?
0: Sí.
1: Yo cuando era joven pensaba en el socialismo, perdóname, sigo pensando que toda mi vida voy a morir estando contra la explotación del hombre por
0: Muy,
1: el
0: muy
1: hombre.
0: bien, muy
1: Eso va
0: bien.
1: a ser, ya es una enfermedad, la tengo, no la voy a cambiar. Pero pensaba cosas y actuaba en función de cosas que podía tener representadas en mi cabeza. Tengo la sensación de que no tengo la más remota idea de lo que va a ser
0: Sí, sí,
1: los
0: sí.
1: 20 próximos 40 años. No sé cómo va a ser la humanidad, qué es lo que
0: Sí,
1: va a pasar.
0: sí.
1: ¿Viste? Es incertidumbre. Lo que sí creo es que, por ejemplo, comprender esto nos puede ratificar en búsqueda de sentido para la vida, ¿me
0: Ajá,
1: explico?
0: ajá,
1: Y
0: ajá,
1: eso sí creo que podemos hacer, sin pensar en lo grande, digo, que siempre puede haber un sentido para la vida, ¿me explico? Entonces,
0: Sí.
1: ahí sí hay cosas en las que algunos lo llaman la micropolítica que uno puede
0: Entiendo,
1: operar, que no
0: entiendo,
1: sos simplemente
0: entiendo.
1: un espectador.
0: Claro, sí. No, no,
1: Observador
0: no
1: externo.
0: estar, no estar de brazos cruzados mientras esto continúa hacia adelante, sino que nosotros tenemos también una vida y ese cachito de circunvolución cerebral que nos va quedando, tenemos que aprovecharlo.
1: Sí. Sabiendo que por eso que es un cambio del mundo total.
0: Sí.
1: Después sí quiero decirte algo que a mí me desconcierta como terapeuta. No me desconcierta, me preocupa porque a veces no sé qué hacer. Te voy a
0: Ah,
1: dar un ejemplo.
0: sí, okay.
1: Un ejemplo. Es muy frecuente hoy en las chicas adolescentes el corte que se hacen, los cortes, ¿viste? Que
0: Sí,
1: se hacen.
0: lo sé, lo sé.
1: Muy bien. No es que en otro momento, si una piba adolescente yo veo que se corta, yo digo, es un equivalente a una actuación suicida, ¿me explico?
0: Muy
1: Bien.
0: bien, sí.
1: Entonces, esto se ha difundido de tal manera que las redes son la zona de intercambio, por
0: Correcto,
1: decirlo de alguna manera,
0: sí.
1: donde los pibes, las chicas, digo, sobre todo porque los cortes son infinitamente más en chicas que en varones, ¿no?
0: Ajá.
1: Entonces, ¿qué haces con los padres? Me explico, yo no atiendo adolescentes, pero atiendo mujeres o hombres que son padres
0: Sí.
1: y madres. ¿Qué hace? Le saca el celular, le controla el celular. ¿Qué haces con eso? Que al mismo tiempo el chico tiene que tener autonomía y derecho a independizarse, a su intimidad.
0: Por
1: ¿Me
0: supuesto,
1: explico?
0: por supuesto.
1: Bueno, es una problemática con los adolescentes ya ligada a este tema digamos, de las redes, de los celulares, etcétera,
0: Sí.
1: que nos plantea problemas también complejos. Yo imagínate, toda mi vida laburé para tratar de que los padres toleren la independencia de los hijos,
0: Ajá.
1: que los hijos son otro que ellos mismos, etcétera, que
0: Sí,
1: los
0: sí.
1: hijos no tienen
0: Pero independencia, perdón,
1: de los padres.
0: independencia no significa despreocupación. Bueno,
1: No, no,
0: hay
1: no.
0: un montón de razones por las cuales hoy en día los padres tienen 14 laburos y no se ocupan mucho de los chicos. Digamos, una nena que se produce esos cortes también tiene una cierta soledad familiar.
1: Sí, pero te quiero decir que el fenómeno está tan extendido
0: Sí.
1: que es cierto que uno tiene que tratar de entender cuál es la situación familiar que deja, que hace,
0: Claro,
1: que favorece que un
0: desamparo,
1: chico
0: sí, okay.
1: se desamparen. Planteado este problema,
0: Man.
1: efectivamente, en una madre que sí está preocupada, a pesar de que no hizo las cosas del todo bien,
0: No, no,
1: como
0: está
1: nos
0: bien.
1: cuesta decir,
0: Sí.
1: todo bien con los chicos, ¿no? Pero ¿qué haces? Invade, vos promovés, no promovés. ¿Te parece que hay que controlarle todo lo que es la intimidad de ese chico para que no? Lo mismo con la porno, ¿me explico? Hay una
0: Sí,
1: cantidad de
0: sí.
1: problemas. Entonces, ¿cómo haces? ¿Te metes en el celular y le controlás lo que el chico hace con el celular? ¿Me explico? Hablo de
0: Sí,
1: pibes de 15 años que no le podés sacar el celular. O le sacás el celular si ve que está conectado mal y el pibe queda con una vivencia catastrófica.
0: mamá
1: Bueno,
0: mía,
1: todo
0: mamá mía,
1: esto
0: sí.
1: plantea también nuevos problemas concretos en lo que sería para nosotros la clínica, ¿me
0: Sí,
1: entendés?
0: okay.
1: Bueno, o sea que
0: No,
1: te menciono esto
0: sí,
1: también.
0: está bien, pero no, con eso de la clínica vos no te podés dormir. Estás todo el tiempo alerta.
1: Sí,
0: Claro.
1: alerta, pero replanteándote problemas, ¿me entendés? No
0: Seguro,
1: tenés
0: seguro.
1: a Freud ahí al lado que te explique. No, no, lo tenés a Freud, pero con Freud solo
0: Sí,
1: no resolvés, ¿me
0: sí,
1: entendés?
0: sí, sí.
1: Ni con Freud ni con Lacan solo, ni nada. Son nuevas demandas que nos producen a todos, Quique. Las condiciones en las que vos laburás ahora no deben ser las condiciones con las que laburabas hace 20 años, 30 años, ¿me
0: Para
1: explico?
0: nada, para nada.
1: Entonces, no se trata, como decís vos, esto es inexorable, esto tiene grandes ventajas en un sentido, pero después depende qué direccionalidad tome, ¿me explico?
0: Sí,
1: ¿Qué sé
0: sí,
1: yo? Yo
0: sí.
1: pienso, a veces, en quiénes pienso siempre, pero porque, viste que uno tiene obsesiones. Yo siempre pienso en esos científicos, en Oppenheimer, digamos, y
0: Sí.
1: todo el conjunto de científicos que hicieron la bomba atómica, científicos que eran comunistas algunos de ellos, ¿me
0: Sí,
1: entendés?
0: okay.
1: Hicieron la bomba atómica. Bueno, es, ¿cómo te puedo decir? En este momento que el mundo cambia de esta manera, ¿cómo nos ubicamos? Es tremendo. Lo que yo sí creo que en lo micro podemos tratar de preservar que la subjetividad sigue
0: Eso
1: existiendo,
0: es, eso es.
1: vínculos siguen existiendo,
0: Sí,
1: que uno puede
0: sí.
1: tener un amigo, puede tener una amiga, puede tener
0: Muy bien.
1: un asado que se hace en la casa,
0: Sí.
1: bueno, si hay guita para hacer el asado, digamos.
0: Claro. Bueno, tiene sentido pensar en esas cosas del futuro, pero también tiene sentido ocuparse de este presente y de alguna manera.

0: engañando con que sos un ser humano.
1: Sí.
0: Bueno, y se completa el triángulo porque el oyente o el que va a consumir esto también es parte de la inteligencia artificial.
1: Claro, sí. Claro. Decime, vos sos vos.
0: Eso. Bueno, beso grande, cuídate mucho y seguí preocupada.
1: Bueno, sí. Es parte de la inquietud de la vida eso también.
0: Muy bien. Bueno, gracias, Diana.
1: Un beso grande.
0: La escuchaste a Diana Cordon. ¿Y dónde la escuchaste? Y la escuchaste en El Desconcierto. Y ahora... Amadeo Rojo.
2: 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Alabados sean los dedos arrugados. ¿Te has quedado alguna vez tanto tiempo en el agua que los dedos de las manos y de los pies se te han arrugado? Aunque es un fenómeno algo raro y desagradable, en realidad se trata de una adaptación muy importante. El patrón de arrugas ayuda a que el agua se escurra de las puntas de los dedos, facilitando la toma y sujeción de objetos mojados, que de otro modo se resbalarían, dado que no necesitamos esta capacidad de agarre adicional. Cuando las manos están secas, nuestro cuerpo evolucionó más que se arruguen solo cuando están mojadas. Inteligente, ¿verdad? Las almohadillas de los osos polares tienen microestructuras que les ayudan a no resbalarse en el hielo. Los humanos no son los únicos los animales que se les arrugan los dedos. También le pasa a un tipo de primate llamado macaco. Los geckos se agarran en las paredes gracias a los pelos microscópicos que tienen en las patas.

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5: Grupo B, Canadá, Bosnia, Qatar y Suiza. El Grupo B también tiene a un anfitrión como protagonista, Canadá. Y al igual que pasa con México, eso lo ubica rápidamente bajo la lupa. Jugar en casa puede ser un impulso enorme, pero también pone a la selección local frente a una exigencia alta. Canadá llega con la expectativa de demostrar que su crecimiento futbolístico no fue casual y que puede dar un paso firme en una Copa del Mundo, pero no le tocó una zona sencilla. Bosnia aparece como un rival incómodo, de esos que pueden transformar cualquier partido en una batalla tensa. Qatar, por su parte, llega con la experiencia reciente de haber sido anfitrión en 2022, algo que también suma recorrido y roce internacional. Y Suiza es una selección que hace años se mueve con mucha seriedad en los grandes torneos. Tal vez no sea de las más espectaculares, pero suele ser sólida, ordenada y difícil de desarmar. Es un grupo muy equilibrado. No parece haber grandes diferencias entre el segundo, el tercero y el cuarto escalón. Y eso puede hacer que cada punto valga muchísimo. La localía canadiense será una ventaja, sí, pero no garantiza nada. Va a necesitar carácter, concentración y regularidad. En esta zona, seguramente los detalles inclinen la balanza. Una pelota parada, una expulsión, un error defensivo. Grupo de perfil bajo, pero con muchísimo valor competitivo. y ahí Canadá va a tener que demostrar si de verdad está listo para hacerse fuerte ante el mundo.
6: Hasta aquí repasamos los candidatos, los partidos clave y esa selección que podría meterse en la conversación cuando nadie la espera. Seguiremos recorriendo grupo por grupo el camino a la Copa del Mundo. Porque el Mundial no se juega solo en la cancha, también se empieza a vivir desde la previa.
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8: Es la hora 12, 19 minutos.
9: Temperatura 11 grados, humedad 78%.

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0: siempre me está dando vueltas en la cabeza el tema de los prejuicios, ¿no? Y lo jodido que son y todo lo que te acompañan también. Porque a veces te ahorran un montón de cuestiones, porque no todos los prejuicios están errados ni equivocados. Hay algunos prejuicios que te ayudan a dar por zanjadas algunas cuestiones y le metes para adelante. Pero hay otros prejuicios que son sumamente chotos y de alguna manera hay que volver a evaluarlos para ver si sirven o no sirven. Si a vos no te gusta este gobierno, el gobierno de Milei, porque no lo votaste, porque te parece que es toda una basura, por supuesto que todo lo que ha pasado durante estos, digamos, 2 años de gobierno, todo está mal. Pero no te asesoraste bien. Usaste el prejuicio de decir, bueno, si este tipo hizo 10 mal, seguramente los 100 que hizo están todos mal. Digo, ¿será así realmente? Me lo preguntaba respecto de la educación. Y digo educación, digo Gabriel Brenner. Y si alguien puede saber qué es lo que ha pasado en materia educativa en este tiempo, es Gabriel Brenner. Gabriel, ¿estás por ahí?
1: Y que querido, acá estamos como una vez más escuchándote en forma muy atenta y yo agregaría a tu introducción, o me arriesgo a esta hipótesis, yo creo que buena parte de quienes votaron a Milei no lo hicieron otorgando el decidido mandato de vaciar la educación pública. Me parece importante este dato a lo que estabas diciendo porque... Yo te puedo entender que en la bronca y en la desidia que hubo en ese voto, especialmente en los jóvenes, algunos dicen los jóvenes varones, hay un montón de análisis que dan vueltas, pero es cierto, tiene que ver con, de alguna manera, la desidia y la desesperanza y el darse cuenta que los gobiernos de distinto signo político y color no les daban respuesta. Entonces, encontraron eco. Pero puntualmente me parece importante destacar esto porque... ¿Por qué? Porque yo creo que pasada la mitad ya de este mandato, el caso de la educación requiere que pueda tener alguna desagregación de información. Por supuesto, Quique, quédate tranquilo que no voy a precisar, podría hacerlo, pero me parece que no es la intención ni tampoco ayudaría a la audiencia a llenar de datos, de porcentajes. Sí me parece importante decir que la educación, en este casi llegando a 3/4 de gobierno, puede entenderse desde un lugar de un profundo ajuste y vaciamiento. Y permitime que te diga algo para mostrar algunos indicios. Vos sabés, Quique, y si seguro que sí, pero capaz uno a veces pasan tantas cosas que no lo recuerda, y lo mismo le digo a la audiencia, que apenas asumió este gobierno, desjerarquizó al Ministerio de Educación en el lugar de una secretaría. Digo, es un dato que no es menor, pero digo, esa desjerarquización, ahora me doy cuenta, en ese momento simplemente fue un ruido molesto y un dato que nos atemorizaba, pero se confirma que esa desjerarquización del Ministerio de Educación a Secretaría de lo mismo, marcó un inicio de una cuesta abajo, porque es cierto que durante el macrismo hubo desfinanciamiento educativo, pero en este caso hay, de alguna manera, la intención de eliminar todo tipo de contribución financiera que tenga que ver con la educación. Y, Quique, ni acá, ni en Europa, ni en ningún país del mundo se puede gobernar la educación sin recursos.
0: Claro.
1: Y, a ver... ejemplos, no voy a darlos ni en orden ni de manera seguramente exhaustiva porque no nos da el tiempo, pero lo primero que tengo que decirte, Quique, es que hoy yo mismo estoy haciendo paro, yo tengo hoy que estar dando clases en la Universidad Nacional, por lo tanto me parece importante decírtelo a vos, decirle a la audiencia. ¿Y por qué paro? No solamente paro para reclamar por la dignidad de salarios docentes, sino fundamentalmente por la defensa de la democracia. ¿Por qué, Quique? Porque empiezo por ahí a decirte que la última movilización de las 3 muy importantes que se han hecho durante el gobierno actual no es simplemente por reclamar condiciones dignas en el salario docente universitario, infraestructura que pueda mantenerse, porque el hospital de clínicas no se mantiene, por generación espontánea, sino porque se ha votado, Quique, en el Congreso, una ley... y que ha sido refrendada nuevamente en el Congreso frente al veto presidencial, que ha sido refrendada por la justicia. Nuestra democracia tiene el poder ejecutivo, el legislativo y el judicial, y entonces ya no hay más instancias que el ejecutivo cumpla con lo que el Congreso y también la justicia indican.
0: Sí.
1: Eso es lo que está en pausa. Por lo tanto, la última movilización, a diferencia de las otras dos, fue para reclamar el funcionamiento de la democracia, no solamente
0: Claro.
1: la dignidad del salario docente. Me explico,
0: Sí,
1: ¿no? Entonces,
0: totalmente.
1: me parece que estas son explicaciones, digamos, que cualquier oyente desprevenido que está, por supuesto, preocupado por cómo pasa el día 20 del mes, porque está muy claro que, digamos, al mes le, digamos, al salario le sobra mes. Entonces, en ese
0: Sí,
1: sentido, me
0: sí.
1: parece importante no solamente aclarar con biografías personales de docentes universitarios que tienen que completar con una aplicación de Uber el salario docente que no alcanza, sino también que hay un montón de decisiones que ha tomado este gobierno nacional que, permitime que te las nombre porque es necesario poder ponerlas sobre la superficie, en donde dan cuenta de este vaciamiento o de esta deliberada decisión de eliminar toda contribución financiera a la educación. El FONID, Quique. A uno escucha, digo, ¿qué es eso del FONID con la sigla? Bueno, es el Fondo Nacional del Incentivo Docente, Quique, que desde, no quiero ser, digamos, extenso, desde la sanción de una ley que es la 25.053 en el 98, completa el salario docente en todas las jurisdicciones. Para decírtelo, entre el 10 y el 15% del sueldo se completaba con el FONID, que se ha quitado de manera, digamos, determinante y fundamentalmente atenta contra las provincias más débiles de aquello que empezamos hablando. O sea,
0: Sí.
1: es curioso que un montón de decisiones de este gobierno tiene que ver con enardecerse y hacerse fuerte con los débiles y claramente muy débil con los poderosos, tanto de adentro como de afuera. Ha disminuido, Quique, el salario docente un 20%. Para darte una información más precisa y a los que nos están escuchando también, distintos referentes, por ejemplo, hay una organización que se llama Argentinos por la Educación,
0: Sí.
1: que uno podría decir que incluso comulgan algunas cuestiones con este gobierno, sin duda con el gobierno de Macri, pero ha informado que el salario docente, Quique, escucha esto,
0: Sí.
1: es el peor de los últimos 20 años. Digo, para que también tengas esa información que
0: Sí.
1: no solamente es de proselitismo electoral o de la oposición, datos concretos. Se ha disminuido de una manera increíble las becas estudiantiles. Digamos, no hay y se ha interrumpido cualquier tipo de distribución que tenga que ver con tecnología.
0: Claro.
1: Vos podés llamarla de otra manera. Eso intentó hacer el gobierno de Mauricio Macri. Acá se ha interrumpido y se ha entregado cero tecnología. Lo único que mantiene vivo este gobierno educativo es lo que se conoce como un Plan Nacional de Alfabetización. Es el único. A ver, para este gobierno la educación no es una inversión, sino que es un gasto. ¿Está
0: Correcto,
1: claro? Pero lo único que mantiene es el Plan Nacional de Alfabetización y los operativos de evaluación. Ahora, en lo que gasta en torno a ese Plan Nacional de Alfabetización, una gran parte corresponde a una política que se retomó en el 2023, que tiene que ver con una hora más de escuela. Por lo
0: Claro.
1: tanto, es muy pequeña la inversión y fundamentalmente ha hecho acciones como, por ejemplo, le llamó un voucher educativo, ¿no? Que más bien es un programa de subsidios a sectores medios cubriendo el costo de la cuota del colegio, y me refiero a sectores medios bajos porque tienen que ser escuelas que sean, digamos, subsidiadas, escuelas del sector privado subsidiadas por el Estado, que sumen entre los miembros de la familia no más de 7 salarios mínimos. O sea, es un monto para colaborar, por supuesto, con la economía dolida de un montón de familias de sectores medios,
0: Sí.
1: pero al mismo tiempo también es para seguir desfinanciando al Estado. O sea,
0: Seguro.
1: algunos planteaban que de alguna manera es un doble subsidio al sector privado, porque por un lado se le está dando este voucher, pero por otro lado ya reciben subsidio las
0: Claro,
1: escuelas privadas desde el
0: claro.
1: Estado.
0: Sí.
1: La escuela técnica, Quique, yo
0: Ah.
1: recuerdo, cuando yo dije voy a hablar con Quique, tengo en la mente el esfuerzo tuyo personal, comunitario, de llevar en un camión para instalar, vinculado a una escuela técnica en Rosario, corregime, porque recuerdo perfectamente
0: Sí,
1: ese
0: sí,
1: programa.
0: sí,
1: Y
0: sí.
1: digo, La escuela técnica solamente está siendo sostenida por los Quique Pessoa y las ayudas comunitarias porque el Estado ha decidido abandonar la escuela técnica. O sea, no es eufemismo, Quique. Es decir, no hay inversión para la escuela técnica en la Argentina, que ha sido una herramienta de desarrollo industrial, social. La escuela técnica es la escuela en la que se han formado centenares, miles de generaciones. La verdad es que miles de personas, perdón, de distintas generaciones. A ver, me parece que, bueno, ni hablar de la infraestructura, Quique, porque así como sufren las rutas argentinas
0: Sí,
1: con
0: sí.
1: tremendos cráteres, lo mismo pasa con la infraestructura escolar.
0: Claro.
1: Y no dije algo antes que me parece importante decirlo. Lo único que, digamos, este gobierno educativo sostiene es el plan de alfabetización en función de los resultados de las evaluaciones Aprender, así se llaman, vinculadas a lectura y escritura. Pero claramente, digamos, descontinuó y después retomó una mínima entrega de libros, cuando debería ser una entrega masiva de libros.
0: Sí.
1: Y ahí me parece que hay una contradicción que está bueno decirla, ¿no? Yo siempre pregunto a cualquier persona si pudiese contestarme, ¿vos podés jugar a la pelota o al fútbol sin pelota? Y la respuesta que obtengo es, alguna vez te lo conté, es absoluta. Nadie puede aprender a jugar a la pelota sin pelota. Bueno, entonces es curioso, ¿no? Porque se pone la energía como única política pública en educación en el plan de alfabetización y no hay una entrega de libros como
0: Claro,
1: debiera existir.
0: claro.
1: Y mucho más cuando la gente no llega a mitad o
0: Sí,
1: fin de
0: sí,
1: mes,
0: sí.
1: no para los libros, sino para comer y ciertos gastos básicos. Por lo tanto, bueno, podría seguir agregando
0: No,
1: datos, Quique, pero me
0: está
1: parece
0: bien, pero
1: importante
0: déjame,
1: una referencia mínima.
0: sí, pero déjame que vuelva al principio y digo,
1: Dale.
0: y como dije, algunos prejuicios son dañinos y otros prejuicios te ayudan a seguir entendiendo alguna cuestión. No todos los prejuicios son malos, algunos te ayudan a pensar también. Bueno, en este caso sabemos que, ya lo dijo el presidente, vine a destruir el Estado. En ese sentido, el tipo es de una honestidad a rajatabla, porque dijo: vengo a destruir el Estado, soy un topo. Dentro del Estado está todo esto que estás describiendo, y no solo todo esto, el tema salud, también salud de la población, el tema de los discapacitados. ¿Podés pensar en algo más traicionero que abandonar a un discapacitado? Bueno, no lo podés pensar. La pregunta que me sigo haciendo para este ejemplo y para otros ejemplos es: ¿por qué va a ser distinto? No es distinto. Está todo yendo hacia el mismo lugar. Tienen el ajuste como elemento fundamental y se ajusta en cualquier parte, no importa dónde. Fíjate los extremos a los que se llega, ¿no? Con el tema del ajuste. Es decir, en este caso el prejuicio está funcionando.
1: Sí, tienes razón. Me parece importante, igual en este espacio en el que puedo ofrecer estas informaciones y acuerdo con con el inicio de lo que comenzaste planteando y con lo que dices ahora, me parece que también hay que ver cuál es la reserva, no diría moral, ¿no? Sino la reserva ética, cuál es la reserva pedagógica que de alguna manera existe en nuestra sociedad toda, para poder resistir, pero fundamentalmente decir a viva voz que la educación pública no es patrimonio de un sector político determinado. La educación pública no le pertenece a los radicales, tampoco al peronismo, bueno, menos al PRO, y ni hablar con la Libertad Avanza. La educación pública es patrimonio de la sociedad argentina a lo largo de generaciones y le ha dado identidad y valor
0: Sí.
1: al interior de las biografías familiares, digamos, ¿no?
0: Ajá,
1: Desde mi hijo el doctor, pero también pensando en lo que fue que la Argentina se embanderara en la región como el primer país que logró alcanzar a cubrir la escuela primaria obligatoria
0: sí.
1: cuando muchos países de la región no lo hacían. No, no, no
0: Man.
1: quiero caer en las nostalgias para que sean moralizantes. Lo que quiero decir es que claramente va a ser muy difícil reconstruir lo que en muy
0: Claro.
1: poco tiempo se está dilapidando.
0: Muy
1: Y no, no
0: bien.
1: estoy,
0: Sí,
1: no, no
0: sí.
1: estoy dando cuenta de invento, estoy diciendo todo lo que cualquier persona que está escuchando
0: Sí, sí.
1: sabe.
0: Sí,
1: Además,
0: sí.
1: El elemento también singular que quiero mencionarte, Quique, porque curiosamente vos sabés que así como vos decís, dijo todo lo que iba a hacer, y es
0: Sí.
1: cierto, te agregaría también a lo que vos dijiste, que me acuerdo allí en el Foro Internacional de las Américas, el propio mandatario dijo que la educación pública ha hecho mucho daño lavando el cerebro de la gente. Digo, porque si esa es tu opinión de la educación pública, cuando yo estoy
0: Claro.
1: planteando que es patrimonio de toda la sociedad,
0: Sí, sí,
1: y
0: sí, sí.
1: también dije al principio que, y lo sostengo, no tengo encuestas porque no me dedico a eso, pero sostengo que muchos de sus votantes no acuerdan con este claro proceso de destrucción de la educación pública.
0: Sí.
1: Sí, con otras cuestiones, pero no con esto. Sin embargo, también en su escuela, donde fue egresado hace algunas décadas, que se llama Cardenal Copelo, que queda en el barrio de Devoto, hizo una estigmatización de los zurdos, de las feministas, e incluso Quique hizo unas humoradas. No con uno, sino con dos chicos que al estar parados desde hacía rato se trastabillaron y se desmoronaron porque le
0: Sí,
1: bajó la presión.
0: sí, sí.
1: El primer mandatario hizo chistes en torno a esa situación, lo cual ya es de un grado de, digamos, de preocupación que
0: Sí
1: ya no tiene que
0: mismo,
1: ver simplemente con, como decías vos, las políticas, lo que han avisado, sino que estamos hablando ya con un grado de crueldad, de
0: crueldad,
1: deshumanización, que nos tiene que permitir, digamos, de alguna manera ponernos de pie. A ver, yo también quiero agregarte, hay dando vueltas, todavía no fue redactada formalmente, un proyecto que se denomina Ley de Libertad Educativa. Te digo esto porque circuló mucho en los medios de comunicación, pero no ha sido presentada formalmente en el recinto. Incluso te comento algo que no lo digo yo, circula. El propio Paolo Roca ha contribuido con sus equipos a redactar las líneas de este proyecto de ley de libertad educativa. Mirá qué curioso, ¿no? Paolo Roca, que ahora está como enemistado circunstancialmente con el presidente, pero me parece importante decirte que también fue Roca, pero otro Roca, Julio Argentino, con quien se votó la 1420 que permitió que se desarrollara lo que recién comentábamos en torno a la alfabetización de la
0: Sí,
1: escuela primaria argentina.
0: muy bien,
1: Nuevamente, es Roca también, pero es otro Roca, que
0: muy
1: también representa al empresariado argentino de esta época, en alianza con Milei, por más que circunstancialmente esté enfrentado, el que contribuyó también a redactar. Ahora, te cuento para que tengas una mínima idea, este proyecto de ley que le llaman de libertad educativa plantea abiertamente que el Estado deje de intervenir en la regulación educativa o lo haga de manera ínfima, que pase al dominio de las familias, que
0: Claro.
1: es un eufemismo para no decir que pase al dominio total del mercado.
0: Claro.
1: Vos sabés que una de las cosas que propone es el homeschooling, o sea, la escuela desde el hogar. Yo a veces digo, ¿y las familias que van a ocuparse de entonces nombrar profesores y directores son las familias que, digamos, tienen que sobreocuparse para poder llegar al 25 del mes? Por lo tanto, si antes
0: Un
1: trabajaban 8 horas,
0: absurdo.
1: ahora trabajan 15,
0: Un
1: ¿cuándo van a ir
0: absurdo.
1: a la escuela a ocuparse de la? Entonces, entre otras cosas, plantea un montón de decisiones que tienen que ver con, fundamentalmente, quitar la principalidad del Estado en educación, que fue lo que le dio sustento a esa soberanía educativa o a esa educación pública que antes te
0: Bien,
1: dije, patrimonio del conjunto de la
0: bien,
1: sociedad. Entonces, podría seguir con un montón de
0: está
1: cuestiones, pero
0: bien,
1: me parece importante en esta columna haber dado una referencia de qué pasa con la educación en estos casi, ya casi tres cuartos del gobierno actual.
0: y vayamos pensando despacito también en que hay cosas que se están pariendo en este momento que va a ser inevitable que se transformen en una realidad. Porque uno puede pensar que un proyecto medio disparatado va al Congreso y en el Congreso hay dos o tres tipos más o menos serios que levantan la mano y dicen, che, eso no puede ir. No, acá las voluntades del Congreso se compran, se venden, se alquilan de a ratos, con lo cual tampoco podemos esperar en ese funcionamiento para que esto no se produzca. Digo, falta un rato todavía de todo esto, y como vos dijiste, la velocidad de la destrucción y de la construcción es totalmente diferente. Se destruye a la velocidad del rayo, justamente. se construye.
1: Sí, también es cierto,
0: con
1: y vos
0: mucha
1: lo sabés,
0: paciencia.
1: Que la única lucha que se pierde es la que se abandona.
0: Por supuesto.
1: Tanto, también me parece importante decir que,
0: sí.
1: A ver, aquí está también en cuestión si ¿sí? la educación tiene que seguir siendo un derecho,
0: sí.
1: Muchos creemos que sí, o si tiene que pasar a ser un servicio o un mero privilegio, ¿no?
0: Claro,
1: porque fíjate que hasta también hay ciertos deslizamientos semánticos que me parece importante decirte, ¿no? Se encuentra un pibe con otro pibe y le dicen, ah, vos vas a la universidad con la mía.
0: Ajá.
1: Me detengo en esa frase,
0: sí.
1: Y digo, qué curioso porque se ha privatizado hasta el lenguaje.
0: Claro.
1: Porque yo diría, no, pará, rebobiná. Y la frase sería, para en todo caso discutir, vos vas a la universidad con la nuestra. Y en ese deslizamiento semántico que también habla de modos de entender el mundo,
0: sí.
1: Lo que estamos planteando es que durante muchos años en este país, con la nuestra, logramos que muchísimos que tienen muy poco pudieran acceder a la primaria, a la secundaria y soñar con ser odontólogos
0: sí,
1: o arquitectos
0: lo que fuere.
1: O poetas.
0: Sí.
1: Y creo que eso está en juego también en la sociedad argentina, para decirlo claramente. Con la nuestra sostenemos una comunidad de la que somos parte, porque después no vale gritar por la selección y ponerse la celeste y blanca y no discutir la celeste y blanca en estas cosas que estoy planteando. Por lo tanto, me parece importante poder decir si queremos que la educación siga siendo un derecho de cada uno y cada una de las argentinas y argentinos que vivimos en esta patria, o si pretendemos que se convierta en una simple mercancía en donde comprar educación sea lo mismo que comprar un paquete de galletita en el súper.
0: Bueno,
1: entonces digo,
0: sí.
1: Si vos pretendés que en todo caso la educación o una escuela sea igual a una empresa, que un director sea un gerente y que el profesor sea un simple promotor, porque es muy fácil hablar bien de los profesores, pero cuando se les paga el peor salario en los últimos 20 años, se acaba todo relato.
0: Sí.
1: Y el alumno que tiene que ser un cliente, hay que disminuir la edad para que pueda ir preso y al mismo tiempo para que pueda acceder a la timba financiera, porque estoy dando dos hechos concretos, que se baja la edad de imputabilidad y se baja la edad para participar en actividades de tipo financiera. Y después para conversar y discutir sobre política son muy chiquititos. O sea, son grandes para encerrarlos y son chiquititos para discutir ciudadanía.
0: Sí.
1: Estas cosas aquí que hay que discutirlas abiertamente en la sociedad.
0: Muy bien.
1: Nadie tiene la última verdad ni la razón, pero creo que están ocurriendo cosas que nos están avisando que la educación pública es un bien perecedero, Quique, y hay que luchar y sostenerlo y defenderlo, y no simplemente creer que siempre va a estar resucitando, ¿no? Como la cigarra. Hay que, en todo caso, activar, hay que conversar, hay que aprovechar este espacio como lo abrís vos para que oyentes que no están vinculados directamente con la educación digan, pará, la educación pública, no, che, eso es la bandera de todos nosotros. Bueno, me parece que estas discusiones hay que poder abrirlas un poco más. Repito, nadie tiene la última verdad, nadie tiene toda la razón, pero me parece que hay que poder aprovechar, intenté eso en este rato, ofrecer algunos argumentos para mostrar que estamos en una situación de enorme riesgo.
0: Gracias, Gabriel. Te mando abrazo.
1: Abrazo para vos.
0: Lo escuchaste a Gabriel Brenner. ¿Y dónde lo escuchaste? ¿Y dónde lo vas a escuchar? Lo escuchaste en El Desconcierto.

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A ver que tengo más oyentes que dejaron mensajes a eldesconcierto@gmail.com. José Luis Tombo, lo de Adriana Marcus es una mezcolanza de pseudociencias. Cuando describe las enfermedades como un encuentro romántico con la naturaleza y sugiere que las vacunas son una agresión macanea. Viviana Federico, gracias. Excelente y clara explicación. El sistema inmune detecta lo propio y lo ajeno y ya viene con nosotros y está alerta para regular a todo lo que existe en el mundo y nos sostiene. No nos quiere eliminar ni atacar. Gracias. Mariano Genaria, hace tiempo traté mis gripes con paciencia, cama y parecido a lo que cuenta Adriana Marcus. Hace años que no me enfermo, pero me preparo bien para las etapas de cambio de tiempo y me cuido mucho del clima. Gracias por charlar tan libremente sobre estos temas. Mauri Aiden del Cerro, genia siempre, Adriana, Jorge Esteban Galuga, hola Quique, mientras haces el programa hay un tipo con sombrero blanco y tiradores que te está revisando toda la casa. Hugo Fiorito, se viene el Mundial, socorro, los mundiales de fútbol se han vuelto un mandato, un gigantesco mandato al que todos acatamos, inútil buscar una salida donde no la hay, salida que sería un refugio, y no es que el fútbol me desagrade, todo lo contrario, como me gusta, de seguro veré los partidos que me interesen, pero no me sumo a esa histeria colectiva que provoca un nacionalismo de pacotilla, una mascarada impuesta que ya vivimos en dictadura o en el fracaso democrático. Para este reiterado simulacro da lo mismo, se lo come todo, como dijo León Gieco, además de ser, y esto lo sabemos todos, un colosal negocio para una runfla de fulleros. Pero así son las cosas con relación al programa. Hace rato que venís insistiendo en la necesidad de la duda, dudar de todo, también de las cosas que dicen los que supuestamente saben de los temas que tratan. El párrafo que sigue ilustra y ratifica esa forma de pensar. Si vas a ser un real explorador de la verdad, es necesario que al menos una vez en tu vida dudes tanto como puedas de todo, sentenció Descartes. Albert Einstein dudó siempre y fue precisamente su capacidad para cuestionar aún las cosas que parecían más evidentes lo que le permitió colonizar territorios intelectuales aparentemente inalcanzables para un ser humano. Del libro Einstein para Perplejos, editorial Debate, salute y lo mejor para ustedes. Me gustan los mensajes cortos así.

0: A ver, déjame que lea un poquito acá lo que tengo. Ivana Noemí Wenelaf, madre de 6 hijos y abuela de 7 nietos. Nació en un paraje al pie de la cordillera de los Andes. Es mapuche, tehuelche y acompaña las recuperaciones de territorio. Actualmente vive en la comarca andina, más precisamente en Mallina Hogado, en un territorio en comunidad llamado Tierra y Dignidad. Trabaja en la feria regional, es profesora de judo, primer dan, con chicos en Lago Puelo. Estuvimos con ella en El Bolsón cuando viajamos a presentar el libro que escribió doña Leda Berlusconi, mi compañerita, sobre Bolivia y el Che. Nos dio un dulce que ella misma hizo con frutillas de su tierra para que se lo llevemos a Norita Cortiñas y Norita lo disfrutó mucho, pero mucho. Hace 4 años, Ivana Wenelaf interpeló a la justicia argentina a que se inicie el juicio por la verdad respecto de la campaña Conquista del Desierto, denunciando que se trató de un genocidio. Vamos a charlar un rato con Ivana sobre esto, a ver si ella puede aclararnos bien de qué se trata, cómo está yendo eso, si es que está yendo con una justicia perezosa como la que tenemos, o perezosa y a veces totalmente paralizada. Ivana, ¿estás por ahí?
1: Mari Marí, Felei Mai, Futaku y Fi, aquí estoy en Mallina Hogado con un sol maravilloso.
0: Qué linda.
1: Y
0: bueno,
1: sí, acá estamos, siguiendo la justicia, porque ese juicio sigue en pie.
0: Sí.
1: Juicio que se presentó en el año 22,
0: sí,
1: en agosto, donde me representa jurídicamente el doctor Fernando Cabaleiro, y en donde salió de testigo de concepto en ese año,
0: sí,
1: la ñaña Norita Cortiña. Y se presentó una denuncia de genocidio en Comodoro Py,
0: sí,
1: en donde cayó al juez Rafeca,
0: sí,
1: y al fiscal González, Ramiro González.
0: Ahora, Ivana, perdón,
1: sí,
0: apenas empezaste a plantear esto, ¿no te dijeron,
1: sí,
0: mirá, esto es historia antigua, esto pasó hace tanto tiempo que, bueno, qué vamos a andar revolviendo el pasado? ¿No te pasó eso?
1: Sí, de hecho está así la causa. Rafecas dice de que no pueden seguir con la causa porque a los que se los denuncian están muertos. Entonces,
0: sí,
1: que no da lugar. Y a raíz de esto,
0: ah,
1: hay otra comunidad que
0: sí,
1: se suma a la denuncia como querellante, la comunidad Rupuantú de Lincoln.
0: Sí.
1: Ellos es suman a mi denuncia como querellante, pero también presentan una denuncia paralelamente en La Plata por los campos de concentración, sobre todo la de la isla Martín García. ¿Por qué esto? Porque quien les habla, en el año 2017, cae en una represión en donde fui judicializada por,
0: ajá,
1: Benetton,
0: sí,
1: y fui perseguida y seguimos siendo perseguidos. Entonces, en esto de andar en el Abya Yala, tuve la suerte y la bendición de poder cruzar esa mirada con Norita Cortiña,
0: sí,
1: y de acerenciarnos. Me emociona.
0: Sí, sí,
1: y,
0: sí, nos. Sí.
1: Y de verdad que me llegó el tugún de poder escucharla.
0: Ajá.
1: Aprendí que había que escucharla y la escuché. Entonces, en sus rondas y en sus charlas, porque eran hermosas y siguen siendo,
0: sí,
1: en el pulio, en el espíritu, esos encuentros que tuvimos furtivos después de las rondas,
0: sí,
1: y las charlas, ella decía que en esos encuentros, Osvaldo Bayer le decía que era muy importante hacer la denuncia de genocidio.
0: Claro.
1: Entonces, cuando hay una represión aquí, que nunca cesaron, las represiones, las persecuciones y la desterritorialización de los pueblos aquí,
0: sí,
1: cae Elías Garay en la Cuesta del Ternero.
0: Uh-huh.
1: Matan a Elías Garay. Entonces yo tenía que viajar a Buenos Aires, reconstruyéndome mi pulgar izquierdo, en donde fue en donde me dieron en la represión del 2017, donde tuve que reconstruir mi mano y sigo reconstruyendo. Entonces tomamos esa decisión. Me acompaña un abogado y me acompaña Norita y me dijo, hagamos la denuncia de genocidio. Y así fue. Una tarde me fui hasta Castelar, tomamos un café, me regaló el libro de Osvaldo Báez,
0: Qué
1: hablé con
0: bárbaro.
1: el abogado, ella en su silloncito hizo la llamada y me dijo, mañana nos presentamos. Y así fue.
0: Che, Ivana, ahora vos dijiste recién que por ahí desestiman la causa porque están todos muertos. Ahora, si la causa de alguna manera arranca descubriendo el velo histórico de que se trató de verdad un genocidio, el Estado tiene que hacerse cargo independientemente de que vivan o no vivan las personas que lo realizaron. ¿O digo mal?
1: No, estás totalmente acertado porque la cuestión es esta. Ellos son los que no quieren investigar de que haya sido un genocidio, porque la presentación que nosotros hicimos es relatoría de ellos. O sea, fue ir a los archivos de la Nación, en sus propios archivos tienen ellos las cantidades de chinas, de pichiqueche, de niños, de huentru, de hombres que se llevaron desde este lugar. Algo de 20.000 pobres almas, dicen en un relato escrito por Avellaneda y por Roca y por todos ellos. Y uno, al pedir esto, que se reconozca que el pueblo, el Estado, reconozca que fue un destierro de nuestro pueblo, tiene que hacer al lugar a que se haga eso, la investigación. Ellos dicen que no y que tiene que haber gente capacitada, como historiadores, ólogos, digo yo. Y sí, lo hay, de hecho, lo presentamos porque pedimos permiso a algunos escritores, historiadores, y le presentamos. Ellos no están teniendo la voluntad de poder abrir los archivos, como decía Norita. Esos archivos tienen que ser abiertos, como los de hace 50 años y como los de hace 100, porque no prescriben. Y una manera de que eso no prescriba tiene que seguir así. Nosotros, como querellantes, seguir sumando lamienes, o sea, gente del territorio, comunidades, a querellar. Porque yo no busco culpables, busco responsables. Porque el Estado fue el responsable de lo que sucedió. Y el Estado sigue siendo responsable de lo que nos sigue sucediendo en este territorio que lo denominamos Puelmapu.
0: ¿Y qué cosa alegan? Que en aquel momento no se pensó en un genocidio, sino en extender la civilización y combatir la barbarie. ¿De alguna manera alegan eso? Que en ese momento no se trataba de un genocidio, sino de una limpieza étnica.
1: Exacto, está dicho como usted lo dice, era una limpieza étnica nuestra y que no la pudieron lograr. Entonces, habemos descendientes de esa historia. Entonces, creo que es el momento de empezar a escribir nuestra propia historia, porque como que tenemos un hartazgo de que vengan y escriban. Está bien, siempre hay corazones voluntarios, gente buena que escriben nuestras historias, pero nunca las hablamos desde lo que nos está pasando y nos sigue pasando y nos pasó ancestralmente. Porque esta desterritorialización sigue, porque siguen incendiándonos. Hoy no es al pueblo mapuche, hoy es a la sociedad completa de estos territorios, porque sabemos los intereses que tienen. Va, está más que dicho en en este estado en el que nos encontramos
0: Sí,
1: ahora, ¿no?
0: sí,
1: En la
0: sí.
1: que estamos viviendo, que hay una, ¿no? Un regale de tierras y
0: Bien.
1: de derechos que nos están
0: Sí.
1: vulnerando, ¿no?
0: ¿Qué te pasa cuando te dicen India?
1: Me encanta.
0: Ajá, bien, vamos por ahí,
1: Sí,
0: vamos por ahí.
1: no, no me ofende. No
0: Sí.
1: me ofende, al contrario, con mucha honra, porque por más que me vista con boina, con pañuelo, mi cara no, de cultrún
0: Qué
1: no
0: bueno,
1: cambia.
0: qué maravilla, qué maravilla. Bueno, indígena, la palabra indígena, ¿cómo te suena? ¿Te suena más a indigente o a qué te suena?
1: Y hoy me siento indigente. En la situación económica que
0: Qué
1: estoy, me
0: maravilla.
1: viene re bien la
0: Sí,
1: palabra
0: muy bien.
1: indígena.
0: O sea que
1: Pero
0: sos
1: sí.
0: una india indígena.
1: Indígena,
0: Sí,
1: marrona, todo
0: sí,
1: lo que quieras.
0: sí.
1: No puedo salir, no, hay algo que no puedo hacer, es cruzar a Chile, porque estoy en la lista de terrorista.
0: Ah, mira.
1: Y
0: Sí,
1: hasta eso
0: sí.
1: me han dicho terrorista, y la verdad que en este momento no me afectan esas palabras, son sencillamente palabras. Y lo que
0: Muy
1: creo que
0: bien, muy bien.
1: hay que valorizar es la acción en esta resistencia que estamos teniendo hoy el pueblo entero, no
0: Sí.
1: solo los indígenas, los indigentes,
0: Claro.
1: eso.
0: ¿Y te acompaña todo este pueblo que vos nombrás como pueblo así en general? ¿Te acompañan todos? ¿O hay algunos renuentes que dicen, no, no nos metamos en esto porque esto es inútil? ¿Hay gente así?
1: Sí, y más en nuestro pueblo,
0: Sí.
1: porque estamos súper
0: Ahí
1: colonizados
0: está.
1: y seguimos colonizados
0: Qué interesante.
1: y nos van a seguir colonizando. Y a veces sabemos cómo se manejan las instituciones, agarran a alguien así como un poco más mediático para poder hablar sobre nosotros, pero
0: Sí.
1: sí hay mucho acompañamiento, sobre todo a mí lo que más me importó fue el acompañamiento de los papás y de los chachay, de los abuelos y las abuelas,
0: Ajá.
1: porque antes de tomar esta decisión yo me acerqué a un montón de instituciones como la Confederación de Neuquén, como el Parlamento de aquí de Río Negro, como en Chubut, a toda la gente, loncos, huarquenes, y estaban, ellos en algunos momentos me dijeron que esto no era de suma urgencia, que habían otras
0: Ah,
1: prioridades.
0: sí.
1: Entonces, como habían esas prioridades, dije, bueno, voy. Y con el acuerpamiento de Norita, creí que no necesité más nada.
0: Claro. ¿Cómo crees que sigue esto? ¿Cómo crees que se desarrolla esto? ¿Va a haber mucha resistencia? ¿Serán esfuerzos, no te digo inútiles, pero serán esfuerzos durante mucho tiempo? ¿Cómo pensás que sigue?
1: Como si es por la justicia judicial, la van a encajonar, pero hay algo que hemos aprendido en esto de estar judicializados.
0: Sí.
1: Yo estuve en juicio con Benetton y tuve que viajar muchísimo a Esquel para poder quedar absuelta de lo que se me acusaba.
0: Sí.
1: Benetton me acusaba a mí y a otras 6 personas de robarnos 365 vacas en una camioneta.
0: Ah,
1: Y en
0: mira.
1: realidad habíamos
0: Camioneta,
1: ido
0: una camioneta
1: a
0: larga, digamos.
1: solidarizarnos.
0: Sí, una camioneta
1: Sí.
0: larga.
1: Y de carne no tengo nada,
0: No,
1: no me
0: claro.
1: encontraron ni carne ni nada. Lo
0: Sí.
1: único que encontraron fueron mi agenda y cositas que llevaba para acompañar en el pull-off. Pero judicialmente, volviendo a eso, hay que seguir insistiendo y hay que empezar a tomar conciencia que esto no es solo del pueblo originario, indígena, sino que es de la sociedad completa,
0: Okay.
1: porque hoy la justicia está viciada. Yo creo en esto, de que para que, y lo aprendí de acá, desde el desconcierto, que hay que comprometerse y hay que poner el cuerpo y dejarse de quejar. Porque con la panza llena,
0: Sí.
1: estamos todavía todos con la panza llena. Por eso no ha colapsado esto. Y aquí en los territorios hay mucha solidaridad, porque acá nos corren con el fuego ahora. Y
0: Ajá.
1: esto no es nuevo.
0: Claro.
1: Ancestralmente nos corrían con el fuego. Y esto sigue sucediendo.
0: Sí.
1: Entonces, empezar a esto, a tomar conciencia, los mapuche, porque en este caso es una judicialización del pueblo originario, y tomar conciencia de que todavía tenemos gente que puede hablar de los campos de concentración, son papá y con muchas edades, pero los tenemos. Todavía hay muchísima herramienta para que esto pueda, no sé si cambiar, pero
0: Sí.
1: para que tenga otras perspectivas como pueblo originario y que empiecen a reconocer estos derechos que tanto insistimos, ¿no? Que nos corresponden.
0: Hay un elemento que es la educación, ¿no? Que para estos casos se debería tener muy en cuenta. No se tiene muy en cuenta. Es como la educación sexual en las escuelas. Está todo el mundo haciéndose el boludo y pasando así una especie de pequeña lamidita sobre el tema y a otra cosa mariposa. La sociedad blanca, esta hegemónica en la que vivimos, sigue considerando a los indios de mierda.

0: a la justicia,
1: Claro,
0: porque
1: claro.
0: hoy te judicializan, nada, por salir a una marcha.
1: Sí.
0: Entonces, eso, sí, yo creo que
1: Hay que
0: no sé
1: empezar
0: qué es.
1: por la educación, me da la sensación, ¿no?
0: Sí, pero la educación
1: Está en mano.
0: está también
1: Sí.
0: bastante atravesada por todo
1: Bastante.
0: esto que,
1: No, está
0: sí,
1: atravesada, no basta.
0: súper
1: Sí,
0: atravesada. Sí,
1: claro,
0: pero
1: me
0: hay
1: gusta.
0: algo que estamos haciendo en estos lugares, en estos territorios, y yo creo que también en esos montes, que
1: Sí.
0: es empezar por la ruca, empezar por los vecinos, empezar por las comunidades, y no nos van a doblegar,
1: Muy bien.
0: don Quique,
1: Sí.
0: no nos van a
1: Qué
0: doblegar,
1: linda. Qué linda.
0: porque somos un montón.
1: Sí.
0: Lo que pasa es que no, no acá en el territorio nos ve, acá se ven los pingos. Acá
1: Ajá,
0: se ven los pingos. Entonces, nada, vamos a seguir resistiendo para que se reconozca este genocidio, porque ya hubo un reconocimiento de genocidio y sabemos que es Napalpí. Entonces,
1: Napalpí.
0: desde ahí
1: Sí.
0: tomamos el ejemplo. Y esto no es copiarse ni es nada, es seguir por la verdad, porque la verdad no busca culpables, sino que busca responsables.
1: Okay.
0: Y sobre la verdad va a salir la memoria, como
1: Sí.
0: decía Norita, y de la memoria va a salir la justicia. Entonces, justicia para los que no están y protección para los que seguimos aquí, pues.
1: Mis respetos, Ivana Wenelaf. Gracias por esta charla, siempre esclarecedora. Sí, muy amable.
0: Agradecida,
1: Muy amable.
0: un honor y mis cariños principalmente para Leda.
1: Ok.
0: Un saludo ahí
1: Bueno.
0: para todo el equipo y agradecida a Adriana que me prestó la ruca porque esto de en alguna parte la verdad que esto de no de enseñarnos voy a tener que empezar a aprender un poco de tecnología
1: Dale.
0: porque no pude entrar al Zoom, así
1: Dale,
0: que mil
1: dale, dale.
0: disculpas y acá
1: Bueno.
0: está la compañera que me así que
1: Bueno.
0: muy agradecida por darnos este espacio y darnos la voz porque vamos a seguir resistiendo. No es una lucha, la lucha es de par a par. Esto no es una lucha, es una resistencia.
1: La escuchaste a Ivana Wenelaf. ¿Y dónde la escuchaste? Y la escuchaste en El Desconcierto. Los cuentos de Pancho.

Para hoy, Mercedes Pessoa seleccionó La táctica del avestruz, de Sergi Pamier. Es un escritor y periodista nacido en Francia en 1960 y criado en Cataluña. Es conocido por sus cuentos breves, con humor, ironía y una mirada aguda sobre la vida cotidiana. Se desempeña como columnista en diversos medios y es una figura destacada de la literatura catalana contemporánea.

Insomnio es espiral, te engulle y te escupe hasta que pierdes la conciencia de estar despierto, dormido o en el limbo de una inestable vigilia. También es una rutina que asumo como una de las consecuencias de envejecer. No es la única, y desde la cama me estoy acostumbrando a enumerarlas con rigor notarial, sin añadir ningún barniz hipocondríaco, y a constatar que el inventario de males es más eficaz que el recuento de ovejas. Siento los latidos de mi corazón, siempre acelerado pese a la medicación que tomo, y aplico los consejos, a menudo incongruentes, que a lo largo de los años me han ayudado a convivir con un variado repertorio de arritmias, taquicardias y lo que mi padre llamaba palpitaciones. Si el inventario no funciona como bálsamo contra el desvelo, me concentro en escucharlo todo con la atención de un guepardo enfocado por la cámara de un documental sobre naturaleza. Accedo a frecuencias que de día son imperceptibles.

paradoja, que el silencio sea un amplificador de la respiración, del roce con las sábanas y de los ruidos procedentes de la calle, la insolencia de una moto que espera a que el semáforo se ponga verde, el diálogo estridente entre dos borrachos, las ruedas de las maletas que a todas horas entran y salen de los pisos turísticos o de todo lo que se mueve más allá de la puerta de mi dormitorio. Cuando aún dormía acompañado, todo quedaba restringido a las reacciones de dos cuerpos aparentemente armónicos. De unos años a esta parte, la soledad me ha obligado a ampliar el radio de atención. Incluso con la puerta del dormitorio cerrada, puedo llegar a escuchar el remoto zumbido de la nevera o el goteo intermitente de la ducha, como si los objetos dialogaran en un idioma que, en momentos de euforia, me parece entender. ¡Niek! El oído detecta un crujir que se sale de la gama de ruidos habituales. Lo interpreto como la apertura de una puerta. Reacciono abriendo los ojos y, sin que exista ninguna lógica en este movimiento, tomando el móvil. La pantalla me informa que son las 3:34. En otro momento habría jugado a extraer alguna conclusión numerológica, pero ahora solo estoy pendiente del crujido que se transforma en una secuencia de pisadas de alguien que, deduzco, anda de puntillas. Los prejuicios se imponen. Imagino a un hombre tatuado, miembro de una banda de delincuentes albano-kosovares y con un padre alcohólico que de pequeño lo maltrataba. En vez de decir algo, encender la luz o levantarme, y siguiendo el impulso de una intuición que me mantiene bloqueado, dejo el móvil. Si llamo a la policía, y aunque susurrara, el albano kosovar podría oírme. Sobre la mesita de noche, dejo el móvil y concluyo que alguien ha entrado en mi casa forzando la puerta. Las palpitaciones multiplican mi capacidad de imaginar qué debe estar pasando. No son especulaciones recreativas, sino el diagnóstico de una realidad que se desdobla, la que transcurre más allá de la puerta y la que vivo dentro de mi cerebro. En ambos casos prevalece el miedo. Miedo a ser agredido, herido o asesinado. Y, siguiendo la misma lógica de la bola de nieve, al miedo físico hay que añadirle el miedo a que me roben. Simultáneamente intento interpretar cada ruido y deduzco que el intruso, a estas alturas aún no sé qué grado de peligrosidad asignarle, está desconectando los cables de mi ordenador y apresuradamente buscando objetos susceptibles de ser revendidos en el mercado negro. Por el resquicio que separa la puerta del parqué, se adivina el movimiento de un haz de luz de linterna, y recuerdo que las últimas semanas el conserje me había comentado los robos en fincas cercanas. Enemigo del alarmismo, es un lujo que creía que ya no podía permitirme, reaccioné de un modo que ahora se ha demostrado erróneo. Creía que, si yo fuera ladrón, el último piso en el que entraría a robar sería el mío. Precisamente porque no tiene una puerta blindada ni un aviso de instalación de alarma. Pensaba que un ladrón, mínimamente profesional, deduciría que aquí no hay nada que robar. Sin saber si han transcurrido 10 segundos o 10 minutos, es una obviedad, pero me vuelve a sorprender. La angustia altera la percepción del tiempo. Decido acurrucarme en posición fetal debajo del edredón. La reacción sigue un razonamiento cobarde, pero pragmático. Si el ladrón tiene intenciones violentas, prefiero no verle la cara. Si tienen que apuñalarme,
que la última imagen que vea en vida no sea la expresión brutal o sanguinaria de un psicópata. Ahora, bajo el edredón, ya no puedo seguir los movimientos de la linterna, solo imaginarlos. Y los sonidos sigilosos del ladrón ya no me llegan con nitidez hasta que, ¡cloc!, reconozco el sonido de la puerta de entrada cerrándose. A continuación, silencio. Es un silencio relativo, de angustia y también de cierto alivio, que en vez de hacer que me levante para comprobar qué ha ocurrido, me mantiene en la misma posición. La negociación conmigo mismo continúa, y este espejo opaco me devuelve la imagen de alguien miedoso, contradictorio, que practica lo que llamamos, en el momento de pensarlo me doy cuenta de que ya no se dice tanto, táctica del avestruz. Las hipótesis se atomizan a medida que el silencio se confirma, incluso la impresión inoportuna y fugaz de que los avestruces han dejado de ser animales pintorescos, populares y simpáticos. Con un gesto inseguro, saco la cabeza de debajo del edredón y respiro hondo. Calculo los inconvenientes que me provocará haberme quedado, lo doy por hecho, sin ordenador y tener que hacer la denuncia en comisaría, pero agradezco que, como mínimo, no se hayan oído destrozos ni reacciones de tensión o de violencia. La llegada del camión de la basura me devuelve a la rutina. Es la referencia sonora de un paso del tiempo que en los peores días, mejor dicho, en las peores noches, no solo no avanza, sino que a veces retrocede. Debería levantarme y llamar a la policía, pienso, pero no me muevo. Siento sobre los párpados el peso de una fatiga inesperada. La reconozco. Es el presagio de una ola de sueño. Me mantengo expectante y con el inestable equilibrio de un surfista me preparo para que, a saber hasta cuándo, el sueño me arrastre. Sergi Pamier.

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10: 1938. Francia. El mundial que quedó como última foto. Francia 1938 tiene ese aire de álbum viejo. Fútbol clásico, camisetas pesadas y un torneo que, sin saberlo, iba a ser el último por muchos años. En la cancha, Italia repite título y se consagra bicampeón. Algo que en ese momento parecía una rareza histórica. Y hay un dato que siempre llama la atención. Muchas selecciones viajaban con planteles más cortos, menos recambio y el desgaste se notaba partido a partido. También es un mundial donde el público empieza a reconocer estilos. El juego más táctico europeo, la potencia y ese crecimiento de la Copa como evento internacional. Lo tremendo es que, después de 1938, el mundial entra en pausa 12 años. Por eso este torneo queda como un cierre de época, la última función antes del silencio. Y cuando vuelve, el mundo y el fútbol ya eran otros.
9: Detenemos este recorrido por la historia de los mundiales. La historia de los mundiales. Porque cada Copa del Mundo deja una marca y cada campeón escribe su nombre para siempre. Esto fue la historia de los mundiales.
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12: Es la hora 13:30.
13: Temperatura 13 grados. Humedad 74%.
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0: 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Es la hora 14 en punto.
1: Temperatura 13 grados. Humedad 74%.

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2: Ahí va Maradona para Camisa.
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3: Casi 10 años necesitó Europa para recibir un Mundial en sus tierras. Los desastres de la Segunda Guerra Mundial, finalizada en 1945, generaron que durante casi una década ningún país de dicho continente esté en condiciones, tanto estructurales como emocionales, de organizar un Mundial. Pero para 1954, Suiza, que se había mantenido neutral durante la guerra, contaba tanto con la infraestructura como el poder financiero para llevar a cabo la máxima competencia futbolística. Entre las 16 selecciones que se presentaron, la favorita resultó ser Hungría, que había ganado el oro en los Juegos Olímpicos de Helsinki en 1952. Por el lado sudamericano, Argentina no se presentó, y los finalistas del Mundial anterior mostraron caras completamente opuestas. Uruguay, que venía de ser campeón, tenía en su plantel a la mayoría del equipo consagrado y su Mundial fue bastante bueno, llegando a semifinales. Por su parte, Brasil, que venía de un fracaso rotundo en sus propias tierras, y en este Mundial las cosas no fueron mejores, quedando relegado en octavos de final. Por el otro, Alemania, que venía relegada y muy debilitada luego de la guerra, armó un equipo clásico de fútbol germano y tras un comienzo difícil, llegó a la final. En el Mundial de Suiza de 1954 se dieron algunas particularidades. El sorteo se realizó antes de que finalicen las eliminatorias, por ende, España, que había salido sorteada, no clasificó al Mundial, por lo cual fue reemplazada. El partido entre Brasil y Hungría fue excesivamente violento, ocasionando 3 expulsados y la máxima figura húngara, Ferenc Puskás, lesionado y casi fuera del Mundial. Ya en la final, el orden de los alemanes fue más que el buen fútbol de los húngaros y la copa finalmente quedó en manos de Alemania, por primera vez en su historia.
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8: Por primera vez en la historia, el Mundial contará con 48 selecciones participantes. El salto de 32 a 48 equipos modifica por completo el mapa competitivo del fútbol internacional. Este nuevo formato amplía los cupos para África, Asia y CONCACAF, garantiza presencia directa para Oceanía y ajusta la distribución en Europa y Sudamérica. Más federaciones tendrán la oportunidad de vivir la experiencia mundialista, lo que genera mayor expectativa en las etapas clasificatorias. El sistema de competencia también cambia. Habrá más grupos y una fase eliminatoria más extensa, lo que implica más partidos decisivos y menos margen para el error. La planificación táctica será diferente y la gestión física de los planteles será determinante. Pero más allá de lo deportivo, el impacto es cultural. Nuevas banderas, nuevos himnos y nuevas historias llegarán al escenario principal del fútbol. Países que antes quedaban al margen ahora podrán ser protagonistas. El Mundial 2026 será más representativo y más diverso. 48 selecciones significan más sueños en juego y más posibilidades de sorpresa.
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0: 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Es la hora 14:59 minutos.
1: Temperatura 13 grados. Humedad 74%.
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10: 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Ponemos la mirada en las jóvenes promesas del Mundial 2026. Los futbolistas que llegan con futuro, con hambre y con ganas de convertirse en presente.
11: Pau Cubarsí, España. Pau Cubarsí pertenece a esa clase de defensores que no necesitan ir al piso todo el tiempo para demostrar autoridad. Su juego se construye desde la serenidad. Perfila bien el cuerpo, elige rápido el pase y rara vez parece apurado, incluso cuando el partido se vuelve incómodo. En el Barcelona encontró un lugar natural para crecer, porque su forma de defender también tiene mucho que ver con la pelota. Lo más llamativo de Cubarsí es su madurez competitiva. Siendo todavía muy joven, empezó a sostener minutos importantes en un club donde el margen de error suele ser mínimo. Su primer pase, su lectura para anticipar y su capacidad para romper líneas desde atrás lo convierten en un central moderno, de esos que no solo protegen el área, sino que también ayudan a iniciar el juego. Para España, puede ser una pieza clave en el recambio defensivo. Luis de la Fuente tiene en él un futbolista con presente y futuro, sobrio, técnico y preparado para convivir con la exigencia de una selección que quiere dominar los partidos desde la posesión. Si consolida su lugar, Cubarsí puede darle a la Roja algo muy valioso en un Mundial. Salida limpia, calma bajo presión y personalidad para jugar como si tuviera muchos más años encima.
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1: Es la hora 16 en punto.
2: Temperatura 15 grados. Humedad 72%.

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7: Ciudad de México es una de las capitales más grandes, complejas y fascinantes del mundo. Su historia se apoya sobre capas de tiempo muy profundas. Fue construida sobre la antigua Tenochtitlán, capital del Imperio Mexica, y esa marca la convierte en una ciudad donde el pasado prehispánico, la etapa colonial y la vida contemporánea conviven de una manera única. Pocas ciudades pueden ofrecer una densidad histórica tan fuerte y al mismo tiempo un ritmo urbano tan intenso. Como centro político, económico y cultural del país, Ciudad de México concentra museos, universidades, barrios históricos, zonas financieras, mercados tradicionales y una de las escenas gastronómicas más ricas de América Latina. Es una ciudad inagotable, donde cada barrio parece contar una historia distinta. El centro histórico, Coyoacán, Roma, Condesa, Xochimilco o Polanco muestran caras muy diferentes de una misma capital que nunca se deja resumir fácil. En términos culturales, su peso es enorme. Es una usina de arte, literatura, cine, música y pensamiento. También es una ciudad profundamente futbolera, atravesada por una relación muy emocional con el deporte. El Mundial, en ese contexto, no llega a un territorio neutral. Entra de lleno en una ciudad que vive las grandes citas deportivas con intensidad y memoria. Hay un detalle clave que siempre aparece cuando se habla de Ciudad de México: su altitud. Está ubicada a más de 2.000 metros sobre el nivel del mar, y eso hace que el aire se sienta distinto, algo que puede incidir tanto en la experiencia del visitante como en la exigencia física. En junio y julio, además, el clima suele ser templado, con tardes lluviosas bastante frecuentes, lejos de la idea de un calor extremo permanente. Como dato de color, Ciudad de México tiene una escala descomunal, pero al mismo tiempo conserva rincones de vida barrial, rituales cotidianos y una identidad cultural tan fuerte que cada visitante siente que está entrando en una ciudad que no se parece a ninguna otra.
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1: Es la hora 17, un minuto.
2: Temperatura 15 grados. Humedad 72%.
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Hola, hola, hola, ¿cómo están? ¿Listos para viajar a través de las palabras? Entonces, bienvenidos a Viajero Frecuente. 2 horas para conocer historias, destinos, encuentros que nos recuerdan que siempre hay algo nuevo esperándonos ahí afuera, ¿eh? Mi nombre es Gaby Jatón y como siempre me acompaña en la edición Genaro Cabezas. Este programa que hacemos con tanto amor y se escucha en tantas radios en la Argentina y en otros países, ¿eh? cada vez se van sumando más radios. También lo pueden encontrar en Spotify y en nuestro canal de YouTube cuando quieran, desde donde quieran recomendarlo también, por supuesto. Siempre nos encuentran como Viajero Frecuente Radio. Hoy en Viajero Frecuente tenemos un programa de esos, así que te dejan como recalculando, ¿eh? Porque en mi diario de ruta les voy a contar cómo fue pasar el fin de semana en el Zaparrancho. Estuvo la Fiesta Nacional del Rodantero y es un lugar donde uno llega pensando que va a haber motorhomes, casillas y bueno, y termina encontrándose con tremendas historias de vida, sueños guardados, gente que se anima a empezar de nuevo. Maravilloso, maravilloso. Después, en las noticias viajeras, nos vamos para hablar sobre las vacaciones de invierno. ¡Qué poquito falta, por favor! Porque yo no sé cómo se hizo este año para pasarse tan rápido, ¿eh? Porque ya están ahí, muy, muy, muy cerquita y empiezan a aparecer los destinos más buscados también, ¿eh? Y un pestañazo y vamos a estar hablando de las vacaciones de verano. Yo siempre tengo un dicho que digo, después de las vacaciones de invierno, chao. Así como una ráfaga estás cortando pan dulce. Es increíble. Después, por supuesto, llegan la nueva edición de El País Festeja. Las fiestas populares, los eventos gastronómicos, ¿eh? Deporte, folclore. Bueno, todo para viajar por Argentina desde el 6 al 14, al 15 de junio. Porque es fin de largo. No lo tenían al radar ese fin de. Así que también hasta el 15 de junio porque es fin de largo. En el segundo bloque nos vamos para Concepción del Yaguareté Corá. Uy, nombre larguísimo allí en Corrientes, pero un lugar para descubrir, la verdad que sinceramente me sorprendió muchísimo. Vamos a hablar sobre el portal Carambola del Parque Iberá, con mucha identidad correntina, con mucha historia del pueblo que se van a sorprender y bueno, y experiencias que realmente bien vale ir a hacer ese viaje, ¿eh? Bien vale, por supuesto. En la segunda mitad del programa, bueno,

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Y comenzamos como siempre con mi diario de ruta y esta semana un fin de semana en el Zaparrancho. Muchos de los que me están escuchando en este momento quizás piensen que somos como una secta, un grupo de locos irresponsables. Y los entiendo y los respeto, porque yo también pensaba algo muy parecido hace algunos años, cuando empecé a hacer este programa. Porque para mí viajar era otra cosa, era conocer lugares, sacar fotos, hacer excursiones, dormir en hoteles, volver con recuerdos. Y sigue siendo hermoso viajar así, y sigo viajando así a veces también. Pero con viajero frecuente, bueno, se me fue abriendo otra manera de viajar. Otra manera donde el viaje no siempre pasa por el destino. A veces pasa por la gente, por el camino, por la charla improvisada, por la comunidad. Y esto también es lo que sentí este fin de semana en el Zaparrancho, ¿no? Ahí conocí a Pablo, por ejemplo, que, inspirado por la familia Zap, se compró un camión Chevrolet del año 49, 1949. Lo camperizó y está recorriendo la Argentina, tratando de descubrir también cómo hacer para que ese motor gigante le gaste un poco menos de combustible, porque le está gastando 2 kilómetros por litro. A ver, así que si alguien tiene alguna fórmula, por favor avisen. Pero mientras busca, y otras cosas más, por supuesto, bueno, se encuentra con personas, con historias, y bueno, estuvimos charlando un montón. También conocí a familias que recién arrancan, gente que duerme en el auto porque todavía no llegó ni a una carpa de techo, o una mini rodante, o algún otro vehículo. Jubilados que esperaron años para animarse a viajar, eso fue muy conmovedor. Muchas historias de esas. Chicos jóvenes que trabajan remoto y viven en movimiento. Y otros que simplemente llegaron a ver de qué se trataba todo esto. Muchos también. Muchos que compraron y están esperando que les terminen de hacer la casilla o el motorhome. Pero todos terminaron quedándose horas compartiendo.

Mate, cenas, anécdotas, abrazos. Hubo una ronda de abrazos que fue épica. Y hay algo que me quedó dando vueltas. Ninguno de ellos heredó millones. Nada de eso. Son historias reales, historias de esfuerzos, de sueños que quedaron guardados mucho tiempo y que ahora dijeron, bueno, ahora me toca a mí. Eso me llamó muchísimo la atención, muy fuerte. Y ahí aparece algo muy lindo en el zaparrancho. Porque más allá de las casillas, de los campers, de los motorhomes, ese lugar te recuerda que el kilómetro cero siempre puede empezar más cerca de lo que uno piensa. Y también conocí historias como las de Dan y Estelle. Son franceses y hace 3 años están recorriendo el mundo, escuchen esto, en un camión militar suizo de 1957. Tenemos la nota, ya prontito la vamos a poner también. Una locura hermosa, porque hay mucho que se van a enterar también. Han escrito un libro. Y también había historias muy parecidas a la mía. Personas que llegaron por curiosidad a este mundo de rodanteros. Que no tenían un plan épico de recorrer el mundo, de llegar a Alaska, ni nada de eso. Si ganas, así como de asomarse, a pispear un poco este modo de vivir. Y creo que eso es lo más valioso, ¿no? De animarse a mirar así por una rendija. Después uno verá si ese mundo es para quedarse o no. Cada uno lo sabrá. Pero conocerlo ya te cambia algo. Porque es como que te abre la cabeza. Vos decís, bueno, a ver, ¿quién es el loco en todo esto, no? Y está muy buena hacerse esa pregunta. Y pasó algo muy lindo también. ¿Se acuerdan de la semana pasada? Leí un mensaje de Samantha y Rubén de Timbúes. Bueno, los conocimos en el zaparrancho. Y esas cosas me encantan, porque detrás de cada mensaje hay personas reales. Entonces, ponerle rostro a quienes están del otro lado escuchando cada semana, no, es hermoso, me encanta. Así que hoy los quiero invitar a eso, a mirar con curiosidad. No importa si es el sueño de ustedes tiene que ver con viajar o no, quizás sea escribir, quizás sea empezar algo nuevo, a construir, a crear, a cambiar de vida, no sé. Pero todos tenemos esa chispita que está ahí pidiendo pista. Y a veces alcanza un fin de semana, una charla, una historia para volver a encenderla. Así que quiero saber la de ustedes. Los leo en el 3400 52 46 40.

0: Ahora nos vamos a la noticia viajera de esta semana, porque ya están definidas las fechas de las vacaciones de invierno del 2026 en todo el país. Y como pasa cada año, el calendario viene escalonado para evitar que todo el movimiento turístico se concentre en las mismas semanas. La Patagonia arranca primero. Río Negro, Neuquén, Santa Cruz y Tierra del Fuego tendrán vacaciones del 29 de junio al 10 de julio. Después llega el turno al bloque central del país. Por casualidad estamos nosotros, pero bueno. Santa Fe, Córdoba, Entre Ríos, Mendoza, el NOA y el NEA tendrán receso desde el 6 al 17 de julio. Finalmente, Buenos Aires, CABA, Chaco y Santiago del Estero descansarán del 20 de julio, el Día del Amigo, al 31 de julio. ¿Y cuáles son los destinos más buscados? Bueno, Bariloche sigue liderando como clásico absoluto en el invierno argentino. Pero también aparecen mucho las cataratas del Iguazú, porque el invierno allá tiene temperaturas muy agradables. Todo el norte argentino tiene temperaturas muy agradables. Destinos increíbles para aprovechar en vacaciones de invierno. La atención fue Copahue en Neuquén, porque fue seleccionado para competir entre los pueblos turísticos más lindos del mundo. Termas, nieves, bosques patagónicos y volcanes activos. Una combinación muy única, ¿eh? Así que si están pensando en viajar para las vacaciones de invierno, solo un consejo: empiecen a mirar ahora, porque reservar con tiempo sigue siendo la mejor manera de conseguir los mejores precios y más opciones. Así que ya saben, si quieren compartirnos el destino que tienen en mente para las vacaciones de invierno, bueno, nos pueden escribir al 3400-524640. 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

0: Llega el bloque del País Festeja y es el momento de recorrer esas fiestas y eventos que hacen que cada pueblo argentino tenga algo para celebrar. Porque viajar también es eso, descubrir tradiciones, sabores, costumbres y encontrarse con la identidad de cada lugar, ¿eh? Del 5 al 7 de junio, en Posadas, Misiones, sigue la Feria del Libro, mientras que en Villa de Merlo, en San Luis, se corre la Trail Ultra Merlo entre sierras y naturaleza. En San Francisco, Córdoba, llega la Fiesta Nacional de Diseñadores y Emprendedores. Y en Santa Clara del Mar, vuelve el Encuentro Folclórico Costero junto al mar. ¡Ay, qué lindo todo! Del 6 al 7 de junio, en San Jerónimo Norte, en la provincia de Santa Fe, se celebra la Fiesta Nacional del Folclore Suizo. En General Lavalle, en Buenos Aires, se vive la nueva edición de la Fiesta de la Torta Negra Lavallense. ¿Qué tendrá algo especial? Vamos a averiguar. El domingo 7, Salta recibe el Desafío de las Nubes en una carrera de mountain bike más importante del país. También habrá Fiesta del Pastelito en Coronel Bransen, el Encuentro de Payadores en San Lorenzo y muchísima actividad deportiva en distintos puntos de Argentina. Entre el 12 y el 15 de junio, Rosario recibe también el automovilismo con el turismo pista. En La Rioja se corre el Tres Quebrachos Trail. Y en Paso de la Patria, en Corrientes, llega, ¡ay, qué rico!, la Fiesta Provincial del Estofado. Además, San Martín de los Andes será sede de Fuego, Humo y Sabores, una experiencia gastronómica patagónica, ¡uy, que promete muchísimo! Y atención a este evento que me dio muchísima curiosidad, porque en, y espero pronunciarlo bien, Godeken, en provincia de Santa Fe, se realiza el Congreso de OVNIs y Misterios del Cosmos. Sí, sí, OVNIs en Santa Fe. Así que si desaparecen un par de días, ya sabemos dónde buscarlos, ¿eh? Y como siempre les digo, muchas veces las mejores escapadas aparecen gracias a una fiesta popular, porque son como la excusa perfecta para descubrir pueblos, sabores y rincones que quizás no estaban en nuestros planes. Los leo, ¿eh? Después me cuentan a cuál de todas fueron. Más info y todo el calendario en www.viajerofrecuente.com.ar.
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13: Fan Zones y ciudad en modo fiesta, pero con vueltas reales.
14: Una curiosidad bien de detrás de escena. No todo es cancha. En Estados Unidos, varias ciudades vienen con planes de fan fests y zonas de fiesta. Pero hay noticias de cambios y cancelaciones de eventos grandes por costos y logística. Por ejemplo, se canceló un fanfest grande planeado cerca de la Estatua de la Libertad y se rearmó con un esquema de eventos más distribuidos. Y hay otro dato con olor a mundo real. Se habló de fondos federales para seguridad e infraestructura en ciudades sede de Estados Unidos que estaban demorados, generando tensión en la organización local. ¿La perlita? El Mundial no se arma solo con pelotas. Se arma con vallados, seguridad, transporte, pantallas gigantes y miles de personas moviéndose juntas. Y cuando el evento es de 104 partidos, la ciudad anfitriona tiene que funcionar como un reloj. Para el oyente, esto es buenísimo porque te da un ángulo distinto. El Mundial es fiesta, pero la fiesta necesita producción. Y en 2026, la producción va a ser tan grande como el torneo.
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Seguimos en Viajero Frecuente, segundo bloque, y si recién se suman, bienvenidos. Nos encuentran como Viajero Frecuente Radio, así nos encuentran en las redes sociales. Y también www.viajerofrecuente.com.ar. Y recuerden que todos los programas completos están en Spotify, en YouTube, y las notas completas, a veces tenemos que recortarlas un poquito para que entren en el programa. Bueno, toda la versión completa, allí las encuentran, ¿eh? Hay un WhatsApp y es el 3400-524640. Y algunos mensajes que llegaron esta semana. Marcelo de Río Cuarto nos dice: los escuchamos siempre viajando en el camión con mi señora. ¡Wow, qué lindo! Bueno, qué manera de viajar también esa, ¿no? Ya tenemos anotados 3 lugares gracias al programa. ¡Uy, qué bueno! Silvina desde Chascomús nos escribió para contar que este invierno finalmente va a conocer el sur después de tantos años soñándolo. ¡Wow, qué lindo! ¡Qué lindo! ¡Qué lindo! ¡Wow! Ahora sí, nos vamos para Corrientes, a Concepción del Yaguareté Corá, un pueblo lleno de identidad, de historia, de naturaleza, donde además se encuentra el portal Carambola del Parque Iberá. Así que los dejo con esta linda nota que estoy segura van a encontrar mucha data y lo van a poner ahí en la lista, en esa listita de lugares para ir. Estoy segura que va a estar incluido Concepción del Yaguareté Corá.

0: Antes de meternos de lleno en esta charla para descubrir todo lo que tiene para ofrecer Concepción del Yaguareté Corá, quiero recomendarles un lugar ideal para alojarse cuando visiten este rincón maravilloso de Corrientes. Se trata de Puerto Iberá, un complejo de cabañas ubicado a cuadras de la plaza principal, en un entorno lleno de naturaleza, mucho verde y mucha tranquilidad que uno busca cuando viaja al portal Carambola del Parque Iberá. Las cabañas son súper cómodas, están muy bien equipadas, tienen ese clima de descanso que se disfruta tanto después de un día recorriendo esteros, senderos, paisajes. Además, cuentan con una pileta hermosa, un parque amplio, quincho, parrilla. Un espacio también, si vas en motorhome, podés estacionar allí y podés disfrutar de todas las comodidades del lugar. Y un valor agregado, la atención cálida de María José, de esas que te hacen sentir como que estás en casa, ¿eh? Hay un detalle que me encantó y es que restauraron un antiguo rancho donde hoy se pueden probar y comprar las mermeladas y alfajores caseros. Ava es la marca de ellos, de la gente de las cabañas, ¿eh? 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Así que si están pensando en conocer Concepción del Yaguareté Corá, agenden este nombre: Puerto Iberá. 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
0: me encanta cuando encuentro esos lugares nuevos, esas perlitas, no son nuevos, pero para mí son nuevos, esas perlitas hermosas que tenemos en nuestro país. Y en esta oportunidad nos vamos para la provincia de Corrientes. Y uno piensa en Corrientes y piensa en verde, piensa en esteros, piensa en yaguaretés, por supuesto. Y este lugar tiene un poquitito de todo porque es uno de los tantos portales que tiene el Parque Iberá para ingresar, pero quizás no es el tan conocido, ¿no? Siempre hay uno que siempre tiene más prensa, pero justamente esto de imagino que debe tener mucho de autóctono y eso que me encanta. Por eso nos vamos para Concepción del Yaguareté Corá. Así se llama el pueblo, un pueblito de 5.000 habitantes que está, podríamos ubicarnos en el mapa y ahora nos va a decir bien Elías, casi enfrente de Carlos Pellegrini, que es por ahí el portal más conocido de Iberá. Tengo del otro lado de la pantalla a Elías Acosta, él es director de turismo de Concepción del Yaguareté Corá, y te doy la bienvenida. Hola Elías, gracias por tu tiempo y bienvenido a Viajero Frecuente.
2: Muchas gracias, Adi, gracias por esta comunicación y obviamente un saludo a toda la amplia audiencia que tienen ustedes. Conozco, estuve mirando un poco y la verdad que es muy amplio a todos los lugares que ustedes llegan, así que muchas gracias por permitirnos contar un poco lo que es nuestro destino. Un destino no tan nuevo, nosotros siempre tuvimos el Iberá, siempre tuvimos nuestras riquezas, nuestro patrimonio, solo que hoy lo vemos de otra manera y lo utilizamos como una herramienta, no solo para la creación de oportunidades, sino también para la conservación.
0: Claro, tal cual. Esto, por eso cuando dije nuevo, después me corregí, porque digo, no, ustedes no son nuevos, son nuevos para mí, y me encanta esto de sorprenderme también, después de tantos años de hacer el programa, seguir encontrando estas perlitas que como es Concepción del Yaguareté, ¿no? ¿Cómo le dicen Concepción, Yaguareté Corá? ¿Cómo?
2: Y nosotros decimos Concepción o Yaguareté Corá, también claro. Últimamente se lo conoce mucho.
0: Claro.
2: Su nombre proviene obviamente del guaraní, históricamente porque hace muchos años había gran cantidad de yaguareté en la zona. Después, por diversas cuestiones que tienen que ver con la intervención del hombre, estos animales fueron desapareciendo, como tantos otros animales que desaparecieron. Luego cuando llega Tompkins a Corrientes, llega a esta zona de Liberá y empieza a trabajar con el proyecto, que en su momento era CLT, hoy se llama Ripwalling, que empezó a trabajar con los municipios, con los sectores, con la comunidad, en restablecer y poder nuevamente volver a su estado natural, no solo los ambientes naturales, sino también todo lo que tiene que ver con la fauna.
0: Claro.
2: Y en ese contexto Concepción no estuvo ausente, entonces fuimos parte y somos parte de todas las proyecciones que se tuvo por parte de la Fundación. Obviamente que es un trabajo que no lo hicieron solos, trabajo acompañado por los municipios, por la provincia, por las distintas fundaciones, por la gente del lugar, por los vecinos, que es muy importante esa parte. Y bueno, hoy podemos decir que Concepción es uno de los mejores destinos turísticos del mundo, teniendo en cuenta que hoy nosotros estamos comparados con Pantanal, Brasil, con Sudáfrica, por la gran cantidad de animales que se pueden observar en estado natural, incluso el yaguareté, que hoy ya tenemos más de 50 yaguaretés libres en nuestra zona, y es una tierra donde vos llegás y sabés que existen yaguaretés que están libres, que están en su estado natural y que son parte también de nosotros, de nuestra cultura, de lo que somos como argentinos.
0: Claro, qué bueno. Bueno, ubiquémonos en el mapa primero, porque están como, si uno los busca en el GPS, están bien en el medio de la provincia. Pero ¿cómo llegamos?
2: Y de Corrientes Capital son 192 kilómetros, o sea, los visitantes que llegan en avión a Corrientes se toman un transfer, un Uber y llegan a Concepción en dos horas y cuarto. Es fácil el acceso, no tenemos complicaciones, o sea, hoy en un auto común se llega hasta el portal Carambola para poder hacer las actividades. Por eso te decía, desde Corrientes son 192 kilómetros. Tenés asfalto hasta el pueblo y acá tenemos un trecho pequeño que es una ruta de tierra, pero que está en buen estado. Te asegurás de que no vas a salir con el auto roto, o sea, llegás, podés disfrutar, podés pasarla bien y después ir tranquilamente a cualquier otro destino, que nosotros estamos trabajando mucho con los municipios y con los distintos destinos que tienen que algún otro atractivo. Creemos que eso es fundamental, que trabajemos de manera conjunta con los demás municipios y nos fortalezcamos de alguna manera.
0: Claro.
2: Entonces Concepción es accesible, es cerca de Capital, también es cerca de Posadas, tenemos de alguna manera cierta relación con la provincia vecina de Misiones, teniendo en cuenta que ellos tienen un gran atractivo. En realidad Misiones es lindo casi por donde le mire.
0: Sí.
2: Pero tienen el gran atractivo de lo que es Iguazú. También estamos trabajando con Chaco, ellos tienen el Impenetrable.
0: ¡Qué combo!
2: Y, así y nosotros, obviamente, Liberá desde Concepción, que es lo que nosotros proponemos y promocionamos, teniendo en cuenta que no solo mostramos naturaleza y fauna, sino también mostramos nuestra manera de ser, nuestra manera de vivir, nuestra gastronomía y el ser correntino, como te decía recién.
0: Un pueblito, estaba leyendo, de 5.000 habitantes, así que es llegar y conocer, que todos se conocen y uno casi también recorrerlo en poquito tiempo y ya ir identificando también en las cuadras quién te saluda primero y ya te pones a charlar, ¿no?
2: Sí, es un pueblo donde nos conocemos todos, entonces sabemos cada movimiento de los vecinos o de los parientes, que son bastantes. Así que eso también es algo particular que nos hace único acá en Concepción y que por ahí nuestra forma de vivir, nuestra forma de ser es lo que nosotros compartimos con los visitantes. Nosotros le decimos visitantes porque es como, te doy un ejemplo, cuando llega una visita a tu casa,
0: claro,
2: le atendés de una forma distinta, lo recibís de una manera distinta, lo haces parte y compartís cosas muy, muy, muy tuyas, que en nuestro caso son nuestra forma de vivir, nuestra forma de ser, nuestra forma de manejarnos con las actividades, con el día a día, con la gastronomía, con nuestra cultura. Y eso hace a que nosotros hablemos de visitar con genérico más general y por ahí es más superficial. Nosotros en Concepción, a la gente que llega, le recibimos de una forma mucho más cálida, mucho más amigable y pasa a ser una visita que abrimos las puertas de nuestra casa para que puedan disfrutar.
0: Oh, me encanta, me encanta. Siempre en este tipo de lugares también es muy fuerte la actividad en la artesanía, en el trabajo. No sé si trabajan la madera o si hay algo de tejidos, de cueros. ¿Hay algo de eso?
2: Sí, todo eso. Se está trabajando en darle más valor, pero lo que tiene que ver con el trabajo en espartillo, que es una especie, una variedad de pasto, que se se hacen posaplatos, posapava, canastitos, llaveros, en fin, sin número de elementos que se hacen, que sirven como regalo, como obsequio, o sirven como una artesanía para llevarte de recuerdo. También en la parte de carpintería artesanal, estamos proponiendo y trabajando desde nuestra área para que eso mejore. Sabemos que es un gran potencial que tenemos y que de a poquito se va trabajando. Por otro lado, tenemos distintas variedades en crochet, en tejido, en madera, en pequeñas dimensiones, que se trabajan obviamente con la intención de que también el visitante pueda llevarse un recuerdo de la zona, hecho por algún lugareño.
0: ¡Wow! ¡Qué lindo!
2: Y en cuero también tenemos, que hay un sinnúmero de cosas como billetera, monedero, cintos, alpargata, boina, cosas que se realizan en la zona y que también son parte de lo que podemos presentar y exponer para que el que tenga ganas obviamente pueda llevarlo. Así también en gastronomía tenemos alfajores artesanales que son de la zona, de la región, son de mandioca, algunos alfajores de yerba mate, que son cosas muy, muy nuestras, muy típicas, con una receta muy, muy particular de acá y que también tenemos para ofrecer a los visitantes.
0: ¡Wow! ¡Qué lindo! Elías, ¿cuál es la temporada? Ya sé, obviamente, como director de turismo me vas a decir todo el año, pero ¿cuál es la temporada ideal para visitar Concepción del Yaguareté Corá?
2: Esta es la mejor temporada. Esta es la mejor temporada por el clima.
0: Estás diciendo otoño. Otoño.
2: Claro, estamos hablando de una época donde no hace tanto frío, pero tampoco está haciendo mucho calor. Uh-huh. Todo depende también del visitante, de la persona, porque a muchas personas le encanta un atardecer en el verano, por ejemplo. Claro. Entonces, en ese caso, nosotros vamos a proponer, obviamente, que se venga más sobre diciembre, enero, febrero, más allá que hace calor. Y después está lo que le encanta el invierno, estar bien abrigado, ir a hacer caminata. En ese aspecto nosotros tenemos una diversa cantidad de propuestas para todo el año. Claro. No es que solo si venís en esta fecha es como que te aseguráis que no van a tener tanto calor ni tanto frío, pero tenemos como que todo el año como para que puedas disfrutar. En vez de hacer la actividad en vez de hacer a las 7, a las 19 horas, la actividad se va a hacer a las 16, 17 horas. Claro. Y bueno, si hace mucho calor y más sobre el verano, vamos a estar haciendo la actividad tipo 19 horas, 19:30 para poder ver el atardecer. Y de ahí ya le podemos sumar lo que es astroturismo. Concepción es uno de los destinos que está certificado como uno de los mejores cielos para poder ver estrellas. Y ahí tenés un abanico y una cantidad y una posibilidad de cosas que se pueden dar, porque ahí hablamos ya con toda la parte astrológica que se ve desde Concepción, desde Liberá, que es el cielo, y ahí es una infinidad de cosas que podemos empezar a explayarnos, porque empezamos a hablar de nuestros antepasados, de la constelación, de la estrella, de la energía, o sea, todo eso también tiene Concepción para ofrecer.
0: Me parece que dos noches me voy a quedar corta. Ya te estoy avisando. La verdad que es un destino increíble. Yo cuando miraba imágenes, digo, esto es un paraíso. Felicitaciones también de la manera que lo están llevando adelante, esto de sostener lo autóctono, de valorizar la actividad del lugareño y los saberes del lugareño, me parece que ponen muy, pero muy arriba al destino, porque es lo que busca el visitante también, como vos decís, uno quiere interactuar, conocer el por qué preparan ese plato, quién se lo enseñó, cómo lo preparaba su mamá, su abuela. Bueno, esas cosas siempre nos interesan a los que no tenemos por ahí idea de un plato que estamos aprendiendo a probar en ese momento. Así que gracias por reflotar y sostener todo eso, porque para quienes llegamos a un lugar nos encanta conocer todo eso. Así que muy pronto voy a estar por ahí.
2: Muchas gracias a todos ustedes, y bueno, un trabajo que se viene realizando hace tiempo, no solo desde Concepción con la gente del lugar, sino también con todo el equipo de las distintas organizaciones, fundaciones, Comité Liberal, Gobierno de la Provincia de Corrientes. Es un trabajo de mucha gente, involucra a muchos sectores de distintos organismos, tanto públicos como privados, porque sabemos que nosotros tenemos esto, queremos cuidarlo y proponer como un atractivo que perdure en el tiempo y que quede para las generaciones que siguen.
0: Claro. Una última pregunta y tiene que ver con los alojamientos. Vos me decías que bueno, tienen un camping en el portal, ahí muy cerquita de ya en el parque, digamos, pero dentro del pueblo, ¿qué opciones de alojamientos hay?
2: Y el 98% de las actividades que tienen que ver con alojamiento están en el pueblo. Esto del camping está ahí en Iberá, y puedes hacer obviamente acampe, puedes hacer actividades dentro de lo que es carpa, noctar ahí, pero el 97-98% está en Concepción. Tenés hoteles, tenés posadas, cabañas, casas de familia que se prepararon para recibir al visitante, distintas opciones de hospedaje que están disponibles en Concepción. Y bueno, dentro de lo que es Iberá, tenemos, como te contaba, el camping y una estancia que después, hoy ya es un hotel, que se llama El Tránsito, que es un hotel 5 estrellas, es la verdad que es un lujo, está ahí dentro del Iberá. Opciones hay para todos los gustos, para todos los bolsillos
0: también, que, importante. Sí. Qué importante. Bueno, Elías, agradecerte muchísimo por tu tiempo, todo el resto de la información. No sé, ¿tienen página web? ¿Hay un Instagram también?
2: Sí, ahí te pasé el Instagram, creo que hoy te había dicho.
0: Sí, lo tenemos ahí en la pantalla,
2: Dire Turismo Concepción. Y ahí nosotros subimos todo, incluso estamos constantemente respondiendo las distintas consultas, preguntas de las personas que necesiten. Están nuestros números de teléfono, también te lo puedo dejar, puedes difundir sin ningún problema, para que cualquier persona que tenga intenciones de consultar lo pueda hacer, no solo en el aspecto turístico como para visitar, sino también tenemos consultas de personas o de empresas o de interesados en invertir en la zona, y también tenemos obviamente esa opción.
0: Claro que sí, vengan a invertir y a traer servicios, ¿no? ¿Querés dejarnos el teléfono? Ningún problema.
2: Dale. 11.
0: Sí.
2: 25, 26.
0: Sí.
2: 7805.
0: Ahí está. Bueno. 11-25-26-7805, y si lo necesitan después me lo piden por privado y yo lo voy a ir pasando. Elías, agradecerte muchísimo por tu tiempo, por traernos este pedacito de nuestro país y de la provincia de Corrientes al programa. Y la verdad que me dieron muchas, pero muchas ganas de ir. Creo que cumplen así con todos los requisitos para estar dentro de los 8 pueblos para que Nación los elija para ser de los más lindos del mundo y que la ONU también los elija para ser el pueblo más lindo del mundo. De todos modos, ya estar dentro de los 55 también los pone en el mapa, así que eso está buenísimo. Al margen del premio, que siempre es un mimo, también el hecho de ya figurar en alguna lista, dice, a ver, ¿de qué se trata este lugar? Y ya empezar a averiguar, y mira, como me pasó a mí, que me encontré con un lugar hermoso que no veo las horas de ir a conocerlo. Así que muy pronto te voy a estar llamando. ¡Hey, Elías! Estoy acá, en la esquina de la
2: plaza. Dale. Te estaremos esperando con mucho gusto.
0: Bueno. Así que te mando un abrazo enorme.
2: Muchas gracias a usted. La verdad que esperamos que pronto puedan venir para Concepción. Y un saludo, obviamente, a la amplia audiencia de todo el país.
0: Bueno, muchas gracias. Abrazo enorme.
2: Muchas gracias, hasta luego.
0: Bueno, estábamos hablando con Elías Acosta, él es el director de turismo de Concepción del Yaguareté Corá, allí en la provincia de Corrientes, aquí en la República Argentina.
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0: Hermosa charla, conociendo y recorriendo Concepción del Yaguareté, Corá. Queda claro que este destino correntino merece vivirse con tiempo, disfrutando la naturaleza, la calma y la identidad de Iberá. Y para completar esa experiencia, una muy buena opción es hospedarse en Puerto Iberá, un complejo de cabañas rodeado de verde, con pileta, quincho, espacios amplios y muchas comodidades para descansar en familia, en pareja o con amigos. Nosotros destacamos especialmente, por supuesto, la atención de María José, siempre atenta a cada detalle para que la estadía sea realmente agradable. De esos lugares donde uno llega como huésped y se siente recibido como amigo. Además, está muy bien ubicado, cerca del centro de Concepción, y tiene ese equilibrio perfecto entre comodidad y conexión con la naturaleza. Si van a viajar al Portal Carambola, al Parque Iberá, a Concepción del Yaguareté, Corá, tengan en cuenta Puerto Iberá, ese complejo de cabañas. Los encuentran en Instagram como puerto-iberá y en WhatsApp al 37 82 44 48 65. Allí en Concepción del Yaguareté, Corá, provincia de Corrientes, aquí en la República Argentina.
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4: Es la hora 18, 3 minutos.
5: Temperatura 15 grados. Humedad 73%.

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0: recupera Nahuel Molina, rápido para Alexis, rápido para Messi, viene Leo, toca rápido para Julián, y va Argentina y rapidísimo para Alexis, puede ser el Angelito, puede ser el Angelito, viene Alexis, se movió, va para Angelito. Marca para Messi, muy buena, buena pelota, muy buena, va para Lautaro, Lautaro, Lautaro, Lautaro, está para el arquero Messi, gol, gol, gol, gol, gol, gol, gol, gol, entró, entró, entró, gol de Leo, al conjunto francés, el largo, ¿qué pasó? Con la manita para el arquero, tapa el Dibu, una pelota sensacional, tapa el Dibu, Tomás, Tomás, tapa el arquero. Argentina será campeón del mundo. Va Montiel, gol, será campeón del mundo, será campeón del mundo, sería tan grande. Gracias Argentina de mi corazón, gracias Messi. El fútbol Leo te devolvió todo lo que le diste.
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0: Tercer bloque de este viajero frecuente. Gracias a todos los que están del otro lado acompañándonos cada semana. Nos encuentran como Viajero Frecuente Radio en Spotify, en YouTube y www.viajerofrecuente.com.ar. Ya saben que nos encanta recibir mensajes y leerlos y conocer sus historias. Nos escribió Javier desde Mendoza y dice que está preparando su primer viaje largo en casilla rodante. ¡Wow! ¡Qué lindo momento ese! Sandra desde Bahía Blanca nos contó que empezó a viajar sola después de escuchar historias del programa. ¡Wow! ¡Qué lindo inspirar! ¡Qué lindo, Sandra! Gracias por ese mensaje. Ahora nos llega una de esas historias que así como que te acomodan un poco las ideas. Es un viajero que vaya se inspira. Se llama Cristian Orozco. Lo encuentran en las redes sociales como Cristian Orozco F. Y él es colombiano. Es corredor de ultradistancia. Además tiene una fundación que se llama Corre Cris Corre. Emulando la película, ¿no? Y está haciendo un desafío impresionante. Que es unir Ushuaia con Alaska. Pero corriendo, corriendo. El propósito es recaudar kits escolares para los niños colombianos. Nosotros lo encontramos en Comodoro Rivadavia. Estaba reparando, construyendo su carro donde lleva sus pertenencias mientras corre. Y les aseguro que después de escucharlo, uno entiende que los límites muchas veces están muchísimo más lejos de lo que creemos. Espero que a ustedes también los inspire tanto como me hizo pensar tanto a mí. Lo encuentran en las redes sociales como Cristian Orozco F. Recuerden que la charla completa va a estar disponible en Spotify y en YouTube también. Así que los dejo con esta linda charla con Cristian. El punto más alto de la provincia de Córdoba es el Cerro Champaquí y tiene acceso vehicular desde un solo lugar. Ese lugar es Villa Yacanto, en el Valle de Calamuchita, y ese dato ya te dice bastante del tipo de destino que es. En otoño e invierno, el valle tiene una personalidad que lo distingue de cualquier otra sierra. Los colores, el silencio y ese aire que te descomprime de verdad. Villa Yacanto forma parte del Camino de la Lavanda y tiene senderos propios entre campos de lavanda con una identidad que no encontrás en ningún otro lugar de Córdoba. También podés recorrer su historia con guías locales, vecinos que te cuentan en primera persona lo que este pueblo vivió y guarda. Hay ríos cristalinos, gastronomía local, turismo de bienestar. Y siempre hay algún evento o actividad programada que podés chequear en la web o en las redes. Todo en villayacanto.com.ar o en Instagram los encontrás como tour.villayacanto. Villa Yacanto de Calamuchita, para vivirlo a tu ritmo.
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0: Lo que viajero de esos que me gusta contar historias, ¿no? Conocer historias de viajeros y de gente que hace cosas extraordinarias, ¿no? Y esta historia cierra por todos lados y les va a encantar. Y quédense hasta el final porque hay mucho para aprender y hay una manera también de sumarse a este viaje, que es lo que me gusta también, ¿no? Cuando tenemos esa posibilidad de estar ahí también, arriba o acompañando a ese viajero. Tengo del otro lado de la pantalla a Cristian Orozco. Él es colombiano, actualmente está en la Argentina, porque está transitando su desafío de recorriendo América, justamente porque la idea es unir Ushuaia con Alaska, pero corriendo de una manera muy particular y también con un propósito muy particular, y es de recaudar fondos para, bueno, para educación, nada más y nada menos para educación de niños de su país. Así que, por eso digo, cierra por todos lados de esta historia y no quería que se quedara fuera de Viajero Frecuente. Hola, Cristian, gracias por tu tiempo y bienvenido a Viajero Frecuente.
2: Bueno, Gaby, primero que todo, muchas gracias. Un gusto poder saludarte. Mi nombre es Cristian Orozco y, bueno, contento de estar acá en Viajero Frecuente.
0: Bueno, Cristian, empecemos por el principio, ¿no? Recién me contabas fuera de aire que vos eras militar, ¿no? En Colombia. ¿Y cómo fue este cambio de vida y este cambio de todo, ¿no? De estilo de vida y esta también manera de vivir.

0: como ciudadano y me sentí siempre muy orgulloso de estar siendo parte de mi ejército y ahora pues disfrutando la vida desde otro punto de vista diferente.
1: Claro, tal cual. Bueno, y después, ¿cómo fue este cambio a ser nómada deportivo y corredor de ultramaratones? ¿Cómo fue esa transición?
0: Bueno, mira, hace 4 años dije como que, bueno, quiero crear algo en lo que yo pueda también, por medio de lo que hago, que es ser, en mi país soy muy reconocido por ser invitado a eventos deportivos, dar conferencias motivacionales por medio del deporte. Y dije, bueno, ¿y por qué no crear una fundación donde yo pueda motivar a las personas por medio del deporte? Pero también hay tener un fin social al final, o sea, que no solamente sea el deporte ya, sino vincular la parte social por medio de retos deportivos. Y ahí nace la fundación, se llama Corre Cris Corre, es inspirada en Forrest Gump, por eso el cabello y la barba. Y en mi país decidí correr casi todo mi país, y siempre que corría un trayecto, un tramo, lo enfocaba a algo deportivo. Ajá. Entonces tú me dirás, algo social corrido, o sea, entonces era, digamos, llevar sillas de ruedas a personal amputado, llevar mercados a barrios de personas muy humildes, llevar parques infantiles a una región de Colombia donde hay muchos niños.
1: Wow, qué lindo.
0: Y todo eso lo motivaba por medio de retos. Y en algún momento dije, bueno, ¿y por qué no hacer algo internacional? Para muchos dicen que hay 7 continentes, otros dicen que hay 6, otros dicen que hay 5. Cuando dicen que 7, porque parten a América hasta en 2 continentes. Yo me quedo en que hay 5 o 6. Y siempre he dicho, bueno, me propuse como meta que sería hacer 3 continentes. Y dije, ¿por qué no empezar por América, que es mi continente?
1: Obvio.
0: Y es la decisión de hacer un continente corriendo y caminando, que es como el concepto. Cuando hay subida, pues camino. Sí, sí. Pero es este reto que se llama Desafío América Corriendo, en el cual voy a ayudar a 20.000 niños en Colombia por medio de la Fundación Corre Cris Corre con kits escolares para llevarlos a zonas rurales de mi país, de Colombia.
1: Wow, qué lindo. ¿Cómo fue, ahora ya volvemos al desafío, pero cómo fue tu decisión de empezar a correr ultramaratón?
0: Bueno, siempre me han gustado los deportes de ultradistancia, siempre me han gustado los deportes de largo aliento, o sea, deportes que te ponen a prueba tanto física, mentalmente, como en todos los aspectos de la vida. Y siempre he amado el deporte de ultradistancia porque creo que de alguna manera, cuando cumples o haces una prueba o te entrenas, nunca vas a volver a ser el mismo. Siempre vas a entender que nada te va a limitar, de que todo lo puedes y decides. Ese tipo de cosas es donde me volví un deportista de ultradistancia.
1: Wow, qué locura. Leí también por ahí que tuviste hubo un accidente en el medio. Eso ¿ya eras corredor de ultradistancia cuando tuviste ese accidente?
0: Bueno, mira, el deporte para mí siempre ha estado anclado a mi vida. Algo así muy cortico. Desde los 12 años salí a correr y corría de 5 de la mañana a 6 de la mañana sin que mi papá me dijera correr es bueno, sin tenis especiales para correr, y entraba a estudiar a las 7 de la mañana. Entonces el deporte siempre ha estado en mi vida. Hace poco escribí un libro. El libro se llama El Deporte, un maestro de vida, con una editorial española-francesa que se llama Dance Book. Y siempre he pensado que el deporte, alguna vez leí un libro donde decía, la vida es como el deporte y el deporte es como la vida. Entonces, tan disciplinado, juicioso y dedicado seas al deporte, de la misma manera es tu vida. Claro. Y siempre he visto que el deporte es la estructura uno. En el 2009, me atropella un vehículo y pierdo el testículo izquierdo, tengo los dos radios de las manos completamente restaurados, tuve trauma craneoencefálico, estuve en UCI casi 8 días, tengo un problema de rodillas desde el 2009, caminar me duele, y llevo muchos años haciendo deporte. Los médicos me dijeron que no volvería a correr, pero una vez más creo que es el concepto de los médicos, más no mi concepto, y por eso en la actualidad corro. A mí caminar me duele. Sabes que si caminar me duele, entenderás que correr también me duele. Pero creo que he entendido que a veces en la vida el dolor hace parte de la vida de las personas. Y yo aprendí a aceptarlo, aprendí de él. Y por eso creo que no hay nada en la vida que no duela, que valga la pena. Porque creo que lo que tiene esfuerzo, compromiso.

0: y su dedicación y mucha de esa energía vital que tenemos por dentro es lo que realmente vale la pena. Vale la pena. Y es la razón por la que amo correr carreras de ultra distancia, de 100 millas, de más de 100 kilómetros, de que diariamente cuando estoy en mi casa entreno entre 6 y 7 horas por día, en tres deportes diferentes, voy al gimnasio, nado, porque es lo que me encanta hacer, mantenerme fuerte, y la otra disfrutar del deporte, porque el deporte es lo que ha hecho que sea lo que soy en la actualidad.
1: Claro. Wow, qué locura. Qué lindo mensaje este, ¿no? Hacer lo que a uno le gusta a pesar de los dolores y a pesar de todo, ¿no? Y abrazar ese dolor, esa dificultad y llevarla, ¿no? Llevarla con cariño, porque es parte de uno, termina siendo parte de uno.
0: Así es, totalmente. Pero bueno, me he agradecido, como te digo, Gaby, son los años, tengo 45 años, pero cuando decía lo del deporte, ¿no? Yo hago deporte desde los 12 años, claro. Entonces creo que cuando el deporte ya hace parte de tu vida, de alguna manera es como los que van a trabajar, como cuando te cepillas, como cuando tienes la cama, como todas las actividades, porque se vuelve un hábito. Y cuando haces hábitos que te hacen feliz, que te motivan, que te muestran que vas ampliando tu aspecto mental, o sea, que vas abriendo tu vida, se vuelve más amplia. Mira, estoy acá en Argentina, estoy en Comodoro Rivadavia, me están pintando el carrito que tengo varado aquí atrás. Estoy empezando por Argentina, pero vienen más países y creo que eso se trata la vida, explorar, conocer, y es lo que me hace feliz.
1: Claro, tal cual. Esto, ¿no? Que decís, el parte del el deporte en vos, sacar el deporte sería el sufrimiento, no el dolor.
0: Tal cual, porque como te digo, el deporte en la vida militar siempre me llevó al éxito y me tuvo siempre al máximo nivel, porque aparte de que siempre tuve una especialidad en fuerzas especiales, de que estuve mucho en la guerra, siempre estaba sano, estaba en mejores condiciones, claro. Si iba a un curso de combate estaba en los primeros puestos siempre, por mis capacidades físicas, pero también por esa energía que siempre tenemos todas las personas que tenemos el deporte en nuestra vida.
1: Claro, tal cual. Bueno, llegaste a Ushuaia en los primeros días de marzo, y bueno, con un carro que compraste en Estados Unidos, interpretando que podía ser el mejor para esta travesía, que no es que hay un montón, porque había que adaptar. Y bueno, empezaste a correr, empezaste a subir. Entiendo que por los destinos que vas pasando, lo estás haciendo por la ruta 3. Y bueno, pasó algo con el carro.
0: Sí, fue así. Yo en Colombia, como te dije, corrí gran parte de Colombia con un carrito de una marca norteamericana. Precisamente esa empresa ahora está cerrando, porque estos carros no son muy comerciales. No todas las personas van a decidir hacer un reto de ultradistancia. Entonces no es algo que se venda muy comúnmente.
1: Claro.
0: Y tener una empresa enfocada solo a este tipo de carros, creo que, de mi parte, creo que se iría a la quiebra, porque todo el mundo no está enfocado en hacer un reto de ultradistancia. Empecé con este carro que ya lo conocía, pero en Colombia es muy diferente. En Colombia casi que te puedes encontrar cada 50 kilómetros una estación de gasolina y un hotel y un restaurante. Aquí, desde que arranqué de Ushuaia, he tenido hasta 370 kilómetros, es lo que llevo a la fecha, sin encontrar un restaurante donde abastecer, ni siquiera agua. La ventaja con el agua es que pasa mucho camionero y ellos son personas que siempre te están ayudando. Pero comprar qué huevos, que comprar atún, que comprar pan, tienes que llevar mucho más peso. Al llevar más peso, como este carrito era un carrito para llevar a niños entre 5 años y 11 años, a mayor peso se me empezó a dañar. Yo lo preveía, pero jamás me imaginé que hubiera tanta distancia entre una tienda y la otra, para hacerlo más claro. Y eso me obligó inclusive también a tener que comprar una red satelital de internet como Starlink, a llevar una power bank que pueda ayudarme a impulsar el internet. Y eso hizo que con los días hubiera tenido que meterle más peso, pero eran dos condiciones: o enfocarme a sufrir, que este es un reto de casi 2 años, o buscar satisfacer mis necesidades tanto en alimentación como de clima. Y también para poder comunicar, mira, este es un reto donde estoy buscando recursos, aliados, empresas que quieran unirse. Y si yo no puedo mostrar lo que estoy haciendo, pues cómo voy a poder llegar a estos aliados. Entonces ahí es donde decido adquirir estos elementos y eso hace que el carro pese más, al pesar más se me quedó. Y en Comodoro, paso Comodoro y como a 140 kilómetros de Comodoro, ese carrito como que ya dijo, Cris, ya no doy más. No estoy diseñado para esto.
1: No paso la
0: Hasta aquí vas
1: Patagonia
0: conmigo.
1: Argentina.
0: Nada que hacer.
1: No paso la Patagonia Argentina. Bueno, después el resto de Argentina se pone un poco más amigable, ¿eh? Ahí sí vas a encontrar más seguido y cada pocos kilómetros algo para abastecerte, ¿eh? No es todo como la Patagonia. Bueno, se rompió. Y te volviste para Comodoro Rivadavia porque como leí en un posteo tuyo que me gustó mucho, que decía, bueno, que este viaje te quitó un carro, pero te dio muchos amigos.
0: Sí, no, mira, fue muy lindo porque conocí a Leonardo Puris, también a Brian, un amigo que es el que me está pintando el carro en este momento, de una familia muy hermosa, Diana, que son unos colombianos que ya llevan muchos años acá en la Argentina. Y Leo dice, devuélvete, diseñamos un carro. Yo me enfoqué como un carro muy en lo que en la actualidad la gente usa, que no lo venden, pero los hacen. Como una carretilla, como una carreta para llevarla, porque al final yo dije, hermano, quiero seguir, avanzar. En algún momento pensé en comprar uno de una marca. Hay unos carritos que ya venden para niños, para correr, y dije, pues comprar, pero fue curioso que saliendo de Ushuaia me encontré a un español que iba con un carro de estas marcas y él no la iba pasando tan bien con el mejor carro que podría decir que hay en la actualidad.
1: Claro.
0: Entonces, y él apenas venía en un reto de 1.500 kilómetros, yo voy a hacer un reto de más de 24.000 kilómetros.
1: Wow.
0: Y yo dije, si este man en 1.500 kilómetros va sufriendo, ¿cómo será yo comprar el mismo carro para 24.000 kilómetros? Entonces, por eso con esta marca no la digo, porque pues la idea no es aquí hablar mal de la marca, solamente que como te digo, en el mercado no existen
1: Claro.
0: carros enfocados a una persona que tiene que ser autosuficiente en todo sentido, desde su agua, alimentación, tecnología, o sea, power bank, baterías para poder estar documentando el reto,
1: Claro.
0: más el material de clima frío. En clima frío todo pesa más y yo llevo material de clima frío que hace que todo pese más, o sea, todo se hace, es una maleta que se duplica solo en ropa.
1: Claro.
0: Y la otra es que en clima frío consumes demasiadas calorías, entonces llevas mucha comida
1: Comida.
0: como maní, como dulces, porque mantienes con hambre, porque el frío te hace que te dé mucha, mucha hambre. Entonces, climas como estos, como te digo, hay muchas personas que contratan un carro, van con una moto atrás. He tenido compañeros que han hecho
1: Claro.
0: retos como ese, y se facilita porque solo se enfocan a correr.
1: Claro,
0: Yo
1: asistencia.
0: podía darme el lujo de tener eso, pero yo estoy haciendo algo con fin social. Eso costaría casi el doble de lo que me cuesta a mí sostenerme mes a mes. Entonces, a la final, estaría es desviando los recursos que necesito para ayudar realmente a estos niños, para enfocarme a tener a alguien que cargue todo lo que yo necesito para sobrevivir.
1: Claro.
0: Por eso los retos autoasistidos, sigo a dos personas que hacen retos muy similares y hay uno que va sobre 100 kilogramos caminando. Y hay gente que dice que va muy pesado, pero la gente no tiene presente que lo más importante en un reto de estos es la supervivencia. Nadie va a querer andar liviano para morir a 3 meses. Entonces hay que entender eso. Y es la ventaja que yo fui militar. Yo en militar cargaba entre material de guerra y equipo en la selva. Podían ser 50 kilogramos. Y así tenías que caminar 8 horas en un día.
1: Claro.
0: Entonces digamos que como yo he vivido eso, yo lo entiendo. Las personas del común, el civil que tiene todo en su casa, que abre su nevera y está todo full, y que no lo han visto difícil, pues lo dicen, no, esto no es como lo dije, pero cuando uno lo ve es diferente. Entonces,
1: Claro.
0: eso es lo que ha pasado. Todo ha sido falla y error, pero haber llegado aquí a Comodoro me ha mostrado primero cómo los seres humanos son nobles, son bellos, son amigables. Estas personas me han recibido y me he sentido ya un argentino más. Yo tomo mate desde el 2016, gracias a un argentino que me enseñó a tomar mate. Y ha sido como lindo conocer una serie de cosas argentinas que me ha enamorado, pero sobre todo ver cómo está parte del sur de Argentina. No sé cómo sea el norte, pero el sur de Argentina, todas sus personas se conectan con los viajeros.
1: Sí, pasa algo con los viajeros que todos lo dicen, ¿no? Esto de que enseguida estamos ahí apoyando y ayudando en lo que necesiten, así que estoy segura que tu experiencia en Argentina va a ser una linda experiencia. Cristian, me salieron un montón de preguntas de esto que ibas charlando, ¿no? ¿Cuántos kilómetros vas parando, vas o ya tenés, digamos, tenés una meta determinada o va dependiendo por ahí, como me imagino, el clima o bueno, u otras
0: No,
1: circunstancias?
0: yo tengo una meta. Mi meta siempre es estar mínimo 40 kilómetros y máximo 50. Ese siempre es como el margen. ¿Y por qué te digo entre esa meta? Porque puede que sea un día de mucha montaña y puede que llegue al kilómetro 39 o 40 y medio. Y puede que sea un sector muy plano, pero hay mucho viento y puede que dé 43 kilómetros.
1: Claro.
0: Y puede que esté en óptimas condiciones y a veces llego a 50, a 51, a 49, que es muy bueno. Pero siempre trato de mantenerme. O sea, sí tengo una norma y eso me obliga primero a cumplirme. Porque si no le pongo meta al día, yo hay días que quiero parar en el kilómetro 10.
1: Claro.
0: Pero es la ventaja de haber sido soldado. Yo así quiera o no quiera, tengo que cumplir la cuota, y la cuota es mínimo 40, máximo 50. Esto no es negociable, ni siquiera con Cristian. O sea, Cristian controla a Cristian y es la manera de cumplir.
1: Está bien, está bueno eso, Cristian contra Cristian.
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12: Lamine Yamal es probablemente el nombre joven que más intriga, más seduce y más expectativa genera pensando en 2026. Porque no se trata solo de talento, de gambeta o de desequilibrio. Se trata de un chico que ya está rompiendo marcas históricas a una edad en la que otros recién empiezan a asomar. Barcelona lo presenta como una joya de la Masía que llegó al club a los 7 años y aceleró etapas a una velocidad fuera de lo común. UEFA ya lo registra como una máquina de récords. Fue el jugador más joven en disputar una Euro, el más joven en asistir en ese torneo, el más joven en convertir en la Euro y también el más joven en jugar una final grande de selecciones. Todo eso antes de cumplir 18. Y ahí aparece el costado de color que lo vuelve fascinante. Yamal tiene edad de promesa, pero juego de veterano. No entra a la cancha con miedo a equivocarse. Entra con el atrevimiento de los elegidos. Zurdo, encarador, creativo, con una pausa impropia para su documento, da la sensación de pertenecer a ese grupo rarísimo de futbolistas que no parecen aprender el oficio, parecen nacer sabiendo. España ya está clasificada y lo imagina como una pieza central de su ataque. Si mantiene la evolución, el Mundial 2026 puede ser el torneo donde pase de fenómeno precoz a figura planetaria absoluta. Y eso, en términos radiales, tiene una potencia enorme. Estar contando a tiempo real el momento en que un pibe es futuro y se convierte en presente total.
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13: Último bloque de este viajero frecuente y aquí seguimos viajando juntos a través de las palabras. Nos encuentran como Viajero Frecuente Radio en las redes sociales y también Spotify, YouTube y en la web www.viajerofrecuente.com.ar. Hay un WhatsApp que es el 3400-524640. Seguimos con esta charla junto a Cristian Orozco, una historia de esfuerzo, propósito y kilómetros infinitos.

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0: ¿Cómo fortaleces esa, cómo fortaleces la mente, digamos, para quien el que recién empieza, para el que metas cortas o metas profundas?
1: Mira, las metas hay que dividirlas. Yo siempre diría que las metas están divididas en tres niveles. Corto plazo, de 1 a 4 años. Corto plazo. O sea, corto. Porque hay gente que le pega, que se le da de una a la primera y otra que no. Por eso corto plazo es de 1 a 4 años. Mediano plazo es de 4 a 8 años. Y largo plazo es de 8 años a los que sean. Y el problema de los humanos es que no entendemos que todo en la vida tiene un proceso de gestación. Es lo que no entendemos porque queremos inmediatez. Y hay gente que a mí, como yo no pienso así, por eso no me frustro. Porque yo entiendo que hay avances poco a poco. Yo, ¿cómo he logrado tener una mente como esta? Lo primero, creo que te lo dije. Cristian es muy duro con Cristian. ¿Sí me entiendes o no? Y si yo no me controlo, porque yo diría, hoy no, hoy me levanto tarde, más bien mañana, no, papá, ya. Es que no es que quieras o no quieras, solamente lo haces y ya. Cuando pasas ese nivel, empiezas a escalar. Entonces yo iba a carreras de ultradistancia. Tuve una carrera hace 2 años, donde eran 110 kilómetros, en el kilómetro 27 se me revientan 5 uñas de los pies, 3 de un pie y 2 del otro, y mis pies salía sangre como si los tenis tuvieran vida. Era el kilómetro 25. Y lógicamente, como siempre, hay opciones. Entonces yo digo, bueno, la fácil, me puedo retirar y puedo justificar, y me tocó retirarme porque perdí 5 uñas de mis pies, entre ellas 2 de los dedos grandes. Y los tenis salía sangre, los tenis como si estuvieran vivos. O la otra es ver qué era lo que podía pasar, porque los que corremos montaña perdemos uñas, y seguir, y olvidarme del dolor y ponerme a pensar en otra vez. Pues, oh sorpresa, termino la carrera y quedé, terminé siendo el 4º puesto de la general.
0: Wow.
1: Y cuando me levanto y me quito la media, se me salen 3 uñas, con solo quitarme las medias, 3 uñas se van. Todos son carne viva. Entonces, seguramente dirá, pero eso es masoquismo. Eso no es ser masoquismo. Es que yo llevaba mucho tiempo preparando esa carrera. Había invertido mucho tiempo de mi vida, recursos, esfuerzo, entrenando con lluvia, con cansancio. ¿Y por qué me iba a entregar cuando solamente había perdido 5 uñas y me quedaban otras 5? Entonces, es el concepto mental. Hay que, o sea, llegar a eso no es de la noche a la mañana. Y como yo te voy a decir con cariño, la gente cree que yo tengo mi mente dura por haber sido militar. Y te voy a contar una historia muy linda. Cuando yo llevaba 2 años en la escuela militar para ser oficial, llamo a mi papá. Le digo, papá, te quiero contar algo. ¿Qué, mijo? Y yo, papá, me quiero retirar del ejército. Y yo, papá, ¿cómo así, mijo? ¿Por qué? Y yo, papá, es que yo pensé que me iban a pegar, pensé que iba a aguantar hambre y pensé que venía a subir. Y realmente veo que aquí todo el mundo se queja, nos tratan bien, y vivo aburrido de ver que todo el mundo se queja, que porque nos trasnochan. Y yo estaba pensando que me iban a pasar 3 cosas, que me iban a pegar, que siempre iba a aguantar hambre y que iba a sufrir. Entonces, y tú me dirás, un niño pelado de 18 años y medio, llamar al papá para decirle eso. Entonces mi papá sí me dijo, amigo, pues no hay problema, devuélvase, pero si se devuelve yo no le doy más estudio y a trabajar. Entonces aprendí que en la vida a veces no es lo que uno pretende muchas veces, pero a veces hay que adaptarse. Pero esta mente dura la tengo desde muy niño, desde un niño del campo, desde un niño que durábamos comiendo 1 mes lentejas, desde un niño que lentejas, arroz y tomate todo el mes, almuerzo y comida, que eso no ha matado a nadie. Yo ahora cuando veo la gente que cada día me quedo aterrado de la flojera del humano, y me encanta porque yo leo mucho hay una frase que viene de la cultura árabe y dice, momentos fáciles dan personas débiles y momentos difíciles dan personas fuertes. Realmente, para ser fuerte no se hace solo por querer. Eso se entrena, y se entrena día a día. Eso se entrena cuando no quieres ir al gimnasio y vas. Eso se entrena cuando no quieres entrenar más y vas. Eso se entrena cuando tu cuerpo te duele y sigues entrenando. Eso se entrena cuando, que mejor mañana y lo haces hoy. Eso se entrena cuando todos los días tiendes tu cama. Eso se entrena cuando todos los días cumples tu horario para llegar al trabajo y no nos lleguemos 5 minutos más tarde. O sea, eso se entrena cuando cumples lo que tienes que hacer sin que nadie te observe. Entonces, esto tiene un proceso, Gaby, eso no es de la noche a la mañana, pero creo que para los que quieran, Solamente es tener claro que si te prometes a ti mismo algo, yo tengo una frase que a veces a la gente le duele. Yo siempre he dicho, fácil a cualquier persona en el mundo, pero jamás te falles a ti. Fállele a la esposa, a los hijos, a la mamá, o sea, fállele a cualquier persona que no sea usted. Pero usted jamás se falla a usted. Porque cuando usted no se falla a usted y se cumple y mejora los estándares, su pareja, sus hijos, su mamá y su papá van a tener la mejor versión. Pero cuando usted se falla a usted y solo le cumple a la gente por cumplir, ah, es que me invitaron mis amigos y no quiero ir a comer, ahí sí va. Pero no va a entrenar que porque le duele el cuerpo. Entonces, ¿ahí con quién se está fallando? Está fallando es con usted. Es una persona débil de mente, es una persona que va a ser floja para todo lo que... Y hasta la familia le va a fallar. A veces creemos que es solamente decir te amo, pero no solamente es decir, es mostrarlo. Yo por eso sé que estás dura en lo que estoy diciendo, pero yo le digo a la gente, fállenle a cualquier... O sea, lógicamente a mi Dios es diferente. Yo soy muy de mi Diosito, pero saquemos a Dios, salimos de la parte terrenal. En la parte terrenal se le puede fallar a quien sea. La única persona que está prohibido fallarle es a cada uno de nosotros. Y cuando usted no se falla usted, parcero, esto se vuelve una cadena. Entonces, todos empiezan a ver la mejor persona. Van a ver un sol con energía vital que aunque haya oscuridad, se va a sentir ese calor.
0: Claro. Eso, ¿no? Que vos decís, es como que se pasa después. Si vos no te fallas a vos, directamente no pasás, no fallás, no concebís. Creo que va también por ese lado, como vos lo decís. Y esto de hablarte en tercera persona me encanta también, que Cristian rete al otro Cristian.
1: Cristian, a veces lo que le digo, Cristian, pero Cristian es humano. Entonces, la debilidad humana es algo que siempre está. Pero bueno, la ventaja de Cristian es que tiene al otro Cristian que es verraco, si no le perdona, lo regaña cada rato. Y bueno, ahí los dos Cristian siempre van aprendiendo.
0: Claro, tal cual. Cristian, ¿cómo ahora con la fundación? ¿Cómo ayudamos a tu proyecto?
1: Mira, es muy fácil. Si vas a la página web de la fundación, aquí te la muestro, es correcris.org. Esta es la página web de la fundación. En esta página web, ahí hay todas las maneras de vincularse, hay donaciones, hay gente que puede comprar el libro. El libro solo me da el 20%, pero mi promesa, que me hice desde que arranqué, es que todos los recursos que yo genere por cosas que yo he creado, o sea, yo no solamente me enfoco, mira, para aclarar, yo solamente no me enfoco en que regálenme, no, también lo que se venda es el libro. En 2 semanas van a salir los cursos de motivación. Todo lo que yo genere, que me costó, todo se lleva para el libro. Para el libro, no, para la fundación. Pero el libro, si vos querés vincularte con el libro, comprando una camiseta, una gorra o donar, en la página web correcris.org vas a poder ver del reto, vas a ver por dónde voy, vas a poder cómo vincularte, puedes escribirme, Cris, quiero donarte, quiero ayudarte. Si sos una empresa y decís, pues a este parcero le voy a mandar 10.000 kits a Colombia, parcero, yo no necesito la plata, me sirven en los kits, pues los kits llegan a Colombia, bacán entregarlos. Busco aliados, personas que crean que podemos ayudar. Como yo siempre digo, más que recursos es aliados. Porque van a decir, ¿cómo es aliados, Cris? Hay empresas que tienen sus proveedores y me pueden dar ese material más bacano. O sea, me ponen en menos vueltas que darme la plata. Claro. Porque así para mí es mucho mejor. ¿Cómo me sostengo yo en el reto? Yo, gracias a Dios, tengo una buena pensión. Y yo lo que me cuesta aquí comer, dormir, sostenerme, todo es de mi plata. Y es la manera de aportar, no solamente corriendo. Correr es una pequeña parte, mi parte física. Pero todo lo que es sostenimiento es de mis recursos. O sea, jamás toco recursos de la fundación para ayudarme a mí. Los recursos de la fundación son para labor social. Es la manera de aportarle al mundo. Es mi compromiso y es la razón por la que decidí liderar esta fundación. Corre, Cris, corre.
0: Wow, me encanta. Bueno, en las redes sociales te encontramos como Cristian Orozco F y ahí está el link para todo lo demás, ¿no? Y para poder sumarse a esto que decía al principio, ¿no? Al principio de la nota, una nota que muy, muy, pero muy motivacional, pero además de esta manera de que también nosotros podamos sumarnos a ese carro sin generarte peso, ¿no? También poder ayudarte a empujarlo, al contrario, es como darte un poco de energía desde todos estos lugares que vos estás contando.
1: No, no, no, todo ha sido hermoso y lo que falta por apenas voy en mi día 70, hoy es mi día 70. Serán muchos días, calculo que es un reto más o menos de 600 y 700 días. Pero bueno, cada día es hermoso, realmente esto es lo que me encanta. Amo lo que está pasando. Es hermoso ver cómo la gente conecta. Parce, la gente a veces quiere darte hasta cobija, ropa, y yo como que, hey, estoy bien porque a veces esas cosas de más, pues es un esfuerzo de más que voy a hacer.
0: Claro.
1: Pero sí, muy lindo y muy contento. Y sí, mis redes sociales, arroba Cristian Orozco F, en Instagram, en YouTube, donde tengo mi canal. Cada 8 días sale un capítulo de la serie Desafío América Corriendo. Está como arroba Cristian Orozco 44. Ese es mi YouTube. Instagram, TikTok y Facebook tienen la misma, Cristian Orozco F. Y bueno, parceros bacanos los que están escuchando ahí, que es realmente yo como siempre digo, compartir la información es lo que más nos ayuda. Estoy seguro que ahí detrás puede estar esa empresa que diga, bueno, parceros, yo quiero ayudar allá a Colombia. Bacano que mi logo de mi empresa, no sé, en Chile, en Argentina, donde me estén escuchando. Bacano que entreguen eso allá en Colombia, parce, para mí feliz. Que quieren marcar hasta los borradores, marquen todo con su logo. Aquí lo que se quiere es ayudar y tengo la ventaja de que jamás me enfoco a hacer nada por ego. Yo solamente soy una persona que tengo un propósito y lo tengo claro y es ayudar, poder aportar mi energía, también mis recursos para buscar algo mejor y creo que eso es hermoso y eso es lo que vamos a hacer.
0: Wow, es hermoso por lo que haces, por lo que corres, por este propósito, correr con propósito, ¿no? Que por ahí lo leí en algún momento. Y imagino también quienes reciban esto, ¿no? Que no solamente es, bueno, una empresa que puso, sino que, o vos que juntaste, no es plata que se destinó para un kit, sino que hay todo un esfuerzo y toda una filosofía detrás de todo eso. Y eso es muy lindo, porque si un poquito de esa filosofía le llega junto con esos kits de educación, bueno, habrás logrado algo inmenso en esos niños también. No solamente el acceso a la educación, sino el acceso a entender la vida desde otro lugar, ¿no? Y eso es hermoso.
1: Así es, Gaby. Esa es la historia y eso es, no sé qué veas que falte, pero bueno, yo muy contento, la verdad que lo único que puedo decir de Argentina, no me canté, es el primer país por el que empecé, pero me he sentido un argentino, la verdad, y ha sido lo que te digo, es chistoso, yo tomo mate desde el 2016, o sea, yo ya mis años tomando mate, entonces es como que chévere y no sé, a veces yo siempre pienso lo mismo, somos humanos en cualquier parte del mundo. Y creo que es lo más lindo del ser humano, ver su humanidad. Para mí, humanidad en una persona es la persona que siente, que piensa, que es cordial, que te brinda una mano, porque también lo he hecho. Entonces, por eso creo que es también lo que yo hago con la fundación. Pero a veces, cuando llegan todas estas cositas, por eso yo llamo ángeles de ruta a todas estas personas, porque al final, eso somos seres humanos en un mundo hermoso. Creo que me quedo más con lo hermoso que con lo feo. Y bueno, ese es, mira para acá, no te conocía, estoy en una entrevista, me sentía apenado contigo porque duré 1 hora en salir, pero bueno, aquí me toca es apremiar para poder salir lo más pronto. Pero mira, esta es la vida tan linda, aquí en una entrevista, conociéndote, de pronto tú conociendo de mi vida, quien quita que esta entrevista sea un aliado bacanísimo para el reto, pues sería genial. O sea, siempre en la vida hay que estar abierto y pensar que todo es hermoso. Para mí, todo es hermoso. Cuando lo que no pasa no es tan bueno, creo que hay más experiencia y más enseñanza que cuando todo es bueno.
0: Tal cual. Bueno, hay un viajero muy famoso uno de los primeros viajeros que entrevisté, y él me dijo, hay más gente buena que mala en el mundo, lo que pasa es que la mala tiene buena prensa. Y cada vez que viajo o entrevisto a viajeros, eso me lo confirma, ¿no? Esto que uno siempre encuentra, esto que vos decís, alguien que se para en la ruta y que te ayuda y que te pregunta si necesitas algo, o esto, un abrazo, un mate calentito en medio corriendo con el frío, ¿no? Y nada, es un mate calentito, pero para vos es un montón. Entonces,

0: Cristian, agradecerte muchísimo. No nos vamos a cruzar porque yo estoy en el centro del país, estoy en la provincia de Santa Fe, así que, pero seguramente, bueno, vamos a seguir vinculados por las redes y bueno, y agradecerte muchísimo por tu tiempo, porque sé que es escaso, que estás a full con con tu carro ahí lijando y pintando y bueno, pero gracias.
1: No, aquí, Gaby, a todos los parceros que pueden estar escuchando esto, parceros, parceras. Solamente quiero dejarles un mensaje, no sé si sea bonito, ¿no? Pero es decirles, parceros, créanse el cuento. Lo más importante de todo en la vida es uno creerse el cuento. Nunca esperemos que la gente crea que lo que vayamos a hacer es correcto o incorrecto. Si fuera por eso, todo el mundo cree que es incorrecto que yo esté haciendo este reto y estoy acá. Hay muchas cosas que pueden pasar, solamente crean en ustedes. Que cuando uno hace las cosas creyendo en uno, parce, no hay nada que no se pueda lograr. Y mira, cosas como estas que me están pasando. Gaby me está entrevistando y si están viendo este video, es gracias a otra persona que cree que otra persona puede ayudar a muchas personas. A todos saludos, parceros.
0: Abrazo enorme. Chau, chau. Wow, qué lindo, ¿eh? Qué linda, qué lindo y cuánto para aprender de Cristian Orozco, ¿eh? Cristian Orozco F, así lo encuentran en las redes sociales y pueden sumarse también en su viaje.
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0: Llegamos al final de este viajero frecuente número 518. Hoy recorrimos historias de ruta, fiestas populares, vacaciones de invierno y nos fuimos hasta Corrientes para descubrir Concepción del Yaguareté Corá y conocimos la increíble historia de Cristian Orozco corriendo por América con un propósito solidario enorme, enorme. Gracias por acompañarnos. Gracias a las radios que retransmiten este programa, a quienes nos escuchan en Spotify y en YouTube también y a todos los que forman parte de esta comunidad viajera. Si este programa les dejó, aunque sea una pequeña chispa de ganas de salir, descubrir o animarse a algo nuevo, entonces ya valió el esfuerzo. Soy Gaby Jatón, en la edición estuvo Genaro Cabezas y nos volvemos a encontrar la próxima semana en esta misma radio, en este mismo horario, para seguir viajando juntos a través de las palabras. Chau chau, que tengan una hermosa semana.
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0: Es la hora 19, 3 minutos.
1: Temperatura 15 grados. Humedad 73%.
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13: Estadio Akron de Guadalajara. Guadalajara recibe al Mundial con una sede que es pura identidad. El Estadio Akron, llamado por FIFA Guadalajara Stadium. Está en Zapopan y tiene un rasgo que lo hace inconfundible. Su arquitectura inspirada en un volcán. Por fuera parece una colina verde que se levanta desde el suelo. Y por dentro, las tribunas rojas forman como un cráter alrededor del campo. La idea se completa arriba. La estructura del techo, blanca y liviana, fue pensada como una nube que corona el volcán. Un detalle que explica por qué el estadio se reconoce desde lejos. Esa forma no es solo estética. Ayuda a que el sonido se concentre y el estadio se sienta compacto, de fútbol de verdad, con el público pegado a la jugada. Es la casa de Chivas, así que la ciudad ya tiene costumbre de noches calientes, banderas, cantos largos y presión constante cuando el partido se empareja. Además, por su ubicación y diseño integrado al paisaje, el Akron cambia con la luz del día. En atardeceres, el anillo blanco del techo y la loma verde quedan como una postal. Con capacidad mundialista cercana a los 48.000, es una sede ideal para partidos donde el ritmo no se negocia. Cuando el juego sube, la tribuna sube con él y el volcán hace el resto. Un dato curioso, gran parte del exterior está cubierto de pasto, como si el estadio fuera literalmente una loma. Esa piel verde lo camufla en el entorno y refuerza la idea de volcán dormido. Y para el fútbol puro, el rectángulo está en medida FIFA, así que el juego se siente amplio, pero el estadio lo encierra y lo hace intenso.
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1: Es la hora 20 en punto.

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2: Bueno, ¿cómo les va? Estamos acá en un nuevo programa de Turismo Cero, acá en la radio, trabajando, como siempre, en ponernos a escuchar de primera mano la voz de los protagonistas de la industria, esos protagonistas que en silencio mueven una industria, por más que muchas veces muchos crean que esto no es una industria, o no se tome como tal, vamos a ser más correctos. A ver, el programa de hoy tenemos un variadito. Al final del programa va a estar Sara González contándonos algún tip sobre algún tipo de turismo. Al principio vamos a estar hablando con Claudio De Stefano, periodista reconocido, especialista en marketing deportivo, que creó el único museo del mundo de marketing deportivo, el Templo del Otro Partido, el TOP. Que bueno, tiene mucho para contarnos, ya se van a divertir con la nota. Y después vamos a hablar con Guillermo Conti, que es el CEO de Sigma, una empresa de software especializado en agencias de viajes, que tiene mucho para contar sobre el know-how y todo lo que tiene que ver con el trabajo de las agencias y su relación con la tecnología. Hoy posicionados en toda Latinoamérica, con un crecimiento muy fuerte en Latinoamérica, pero radicados con base en Tucumán, esta empresa cuenta mucho de qué va el avance tecnológico en el manejo y administración de una agencia de viajes. Así que bueno, nada, bien metido ya en el otoño, de cara y posterior a un feriado, de cara a lo que ya se viene, porque bueno, esta semana se hizo el workshop de agentes de viaje allá en Mendoza, por lo que estamos viendo las imágenes, la verdad que fue un éxito. Y más vale y más bien que también todo tiene que ver con el laburo de los agentes de viaje, que es súper importante y hay que cada vez escucharlos más, porque entre tanta información, creo que tienen bastante para aportar. Sobre todo a nivel de aconsejar, ¿no? Porque ellos tienen un rol más de consultores que de vendedores, ¿no? Así que bueno, con esto un poquito y este salpicadito, la verdad que todo lo que tenemos es mucho contenido. Vamos a la pausa y seguimos con más Turismo Cero.
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0: Bien, seguimos en Turismo Cero acá en radio, trabajando y escuchando un poco a esto que tiene que ver con el quehacer turístico. Y la verdad que hace un tiempo hicimos una entrevista a un museo, que era en ese momento el Museo del Mate, pero justo charlando un poco con la persona que está a cargo del museo que se llama Templo del Otro Partido, dedicado al marketing deportivo absolutamente o exclusivamente, se me ocurrió pensarlo también como una conexión, ya que los museos deportivos, por lo menos en la Ciudad de Buenos Aires, los dos más importantes que hay son lugares muy visitados por el turismo y en todo el mundo lo mismo, ¿no? Y cada vez calculo que habrán más museos en ese tema. Pero bueno, quería hablar con él. Es Claudio Estefano, periodista, creador del TOP o Templo del Otro Partido, especialista en marketing deportivo, escritor de varios libros. Después nos va a contar que también está en un caso nuevo de un libro nuevo. Claudio, ¿cómo estás? Leandro Pérez Lerea te saluda.
1: Hola, querido, qué placer, qué lindo poder conectarnos. Y vos justo contabas recién de que hay dos museos deportivos importantes en Buenos Aires. Me imagino que decís por orden de aparición Boca y River, ¿no? Más o menos.
0: Sí, a nivel interés turístico, ¿no? Sí.
1: Sí, bueno, lo curioso es que desde agosto del año 2024 hay una agencia de turismo llamada Grupo Suma que, digamos, me alquila mi museo, el Templo del Otro Partido, para hacer un tour. Viene al mío, al Templo del Otro Partido, y después termina en el Monumental, en el Museo River,
0: Sí.
1: ¿no? O sea, hace poquito, digamos, mi museo entró en ese circuito de turismo deportivo en Buenos Aires, de turismo futbolístico en Buenos Aires. Si bien mi museo tiene otros deportes en una sección que tengo en otro piso, pero en este caso los turistas vienen 3 veces por semana al de fútbol. Yo
0: Okay.
1: tengo dividido, el Templo del Otro Partido tiene el City Top y el digamos, el Petit Top. El City Top es exclusivamente de fútbol. Hay en total, entre los dos museos, cerca de 8.000 camisetas, 15.000 ítems, teniendo en cuenta pelotas, botellas, botines, figuritas.

0: Nada en base a lo que es, digamos, no conoces otro caso de otro lugar que se dedique como museo al marketing deportivo. Al marketing deportivo
1: No.
0: exclusivamente, porque en el fondo cualquier museo de los que estamos hablando, algo de marketing deportivo tienen también, por el hecho mismo de ser un museo de la Conmebol, de Boca, de River o de lo que sea.
1: Claro, yo lo que hago es...
0: Claudio, ¿estás ahí? Bueno, estamos ahí hablando con Claudio Estefano.
1: Tenemos, bien como vos decís, este es el único en su tipo, ¿no? Porque los coleccionistas, yo soy un coleccionista no tradicional. Los coleccionistas tradicionales, vamos a poner en el fútbol, y coleccionan de Racing, tu club, o coleccionan las de Boca, las de River, las de San Lorenzo, los números 11, y algunos que coleccionan todas las camisetas que tengan el número 11. Bueno, yo paso mi colección en ejes, y los ejes están muy vinculados con el marketing o con el show business. Por ejemplo, tengo camisetas que estén relacionadas con la música. Entonces vos tenés el acuerdo del Milan con los Rolling Stones o el del Barcelona con Spotify y la camiseta de Coldplay, o la del Ajax de Bob Marley, o la de Victoriano Arenas con la cara de Sandro. Después tengo algunas vinculadas con el entretenimiento, otro eje, y tenés la del América de México con Pokémon o con Chespirito, tenés la del Necaxa con Don Ramón, tenés la de Cebollita con Rhodesia, tenés la de Art Reality, y o tenés la de, digamos, distintas, o la del Atlético Madrid, que hizo un acuerdo con Columbia Pictures, y ahí está, cada mes se ponía el estreno de una película, ¿no? Entonces tenés el de Gotica, el de SWAT, el de Dos Policías Rebeldes 2. Entonces busco estos ejes, mostrar, que permitan mostrar cómo el fútbol es un entretenimiento, no es solamente un deporte.
0: Y conectando eso, el fútbol es un entretenimiento, y creo que tanto el Museo de Boca como el de River, y obviamente el tuyo, pero digamos a nivel masivo, creo que el fútbol es una cosa que atrae mucho al turista a Buenos Aires. Me consta, por lo que escuché de muchos países, que cualquier turista muy futbolero que viene a Buenos Aires, uno de los motivos es ese, o los vuelos que ahora empiezan a volar entre Rosario y Madrid tenían como decisorio la intención de muchos españoles de conocer el origen de Messi. ¿Crees que falta algún museo en Argentina?
1: A ver, siempre está bueno que haya algo oficial de Messi, de Diego, ¿no? Podría ser algo de Manu Ginóbili, de ídolos. Yo tendría ampliado lo que tengo en el Petit Top, ¿no? Es decir, agarrar los 15 ídolos importantes de la Argentina a nivel internacional y hacer un muy buen museo de eso.
0: Tipo un Hall of Fame.
1: Que tenga algún Hall of Fame, que tenga algo de Diego, que tenga algo de Messi, que tenga algo de Manu, que tenga algo de Fangio, que tenga algo de Monzón. Artistas que superaron digamos, el argentino medio, ¿no? O sea, Manu es NBA, digamos, ¿no? Ya es Hall of Fame de NBA. Vilas fue casi número uno del mundo. Y Fangio fue 5 veces campeón del mundo. Con lo cual ellos ya pasaron la barrera, ni hablar Diego Messi, ¿no? Y Stefano, por ejemplo. Entonces, eso es lo que creo que falta. Lo interesante, cuando yo te puedo contar por los turistas que vienen los martes, jueves y sábado, que hacen la visita a los dos, al de Boca, al de River y al mío, es que en el mío encuentran lo diferente. El de Boca y el de River están espectacular, está muy prolijo, está cada vez más tecnológico, todo el brillo. Pero acá, en el mío, lo hacemos sentir protagonista. Es una experiencia inmersiva, pero no tecnológica. O sea, un chico de Brasil, que vos ves que viene con la de camiseta de Messi rosa del Inter Miami, Yo le digo.

0: cuando hago la visita guiada yo, lo invito a que se ponga la de Messi cuando el Barcelona le ganó 5-0 al Sevilla por la Copa del Rey. Entonces él se pone la camiseta de Messi. Es Messi por un ratito. Entonces, ayer me pasó en una de las visitas guiadas que había gente del Palmeiras, del San Pablo, y del Mirasol. La única que no tenía era la camiseta del Mirasol, el que jugó hace poquito con Lanús por la Copa Sudamericana. Pero lo interesante es que había una persona, una chica que era del Palmeiras, y yo me corrí del de andarivel y le mostré una camiseta interesante del Atlético Mineiro, y que tiene como si fuera la ciudad, un mapa de la ciudad con los barrios. Entonces, a cada uno de los que son de mí, que vienen allá de Minas Gerais, que son del Atlético Mineiro, le muestro esa camiseta y le hago poner un punto en el barrio de cuál es. Es como si en la camiseta de cualquiera de los clubes nuestros, si vos sos de San Isidro, que no, que puntés San Isidro, si sos de Chacarita, que puntés el barrio de Chacarita o Palermo. Bueno, una del Palmeiras nació digamos, en Minas Gerais y vivía en un barrio de ahí, con lo cual a una chica del Palmeiras le hice pintar su barrio. Entonces, esa es la diferencia que tiene el museo y que noto que los turistas se van emocionados porque hay una camiseta de Universitario de Lima, o porque está la de la Católica de Chile, o porque está la de Millonarios de Colombia. Como en la Argentina hay alguien que tiene una camiseta nuestra, ¿no? Eso es un poco el diferencial que tiene el museo.
1: Sí, lo conozco desde cemento, lo conozco, de sus orígenes, pero viendo esto que vas haciendo y que tiene que ver también con el turismo y cómo el turismo es una, viste, la gente piensa que si no tenés las cataratas no tenés turismo y el turismo es una creación de experiencias. Recién lo nombrabas a Fangio y me acordé que está el Museo de Fangio, para no
0: Sí,
1: desmerecerlo lo nombramos también.
0: claro, lo que pasa es que también hay otro tema que para el turismo es importante, que es el tema del location, dónde está ubicado.
1: Claro.
0: Y yo estuve y es espectacular. Es más, te podés quedar en el casco de su casa y podés dormir en el cuarto, estar alojado en el cuarto de Juan Manuel Fangio. Lo que pasa es que Balcarce está a 300 kilómetros,
1: Sí, o
0: ¿no?
1: más. Sí.
0: Ahí la cercanía es lo que también manda.
1: De los museos que vos conocés, referidos a tu métier. ¿Cuál es el que más te llamó la atención? No por lo obvio que sí, bueno, el Museo del Barcelona debería. ¿Cuál te llamó la atención por lo creativo, digamos, por lo contrario, ¿no?
0: No, sí, sin lugar a dudas, Legends. Sin lugar a dudas, Legends es el que creó mi gran amigo Marcelo Ordaz, que está en la Puerta del Sol en Madrid, está enfrente del edificio de Apple. Maravilloso, porque más allá de tener piezas increíbles, que son reliquias, ¿no? La del Chango Cárdenas cuando le hizo el gol al Celtic, para ir un poco a tu club,
1: Sí.
0: tiene trabajo tecnológico muy bien desarrollado, tiene una prolijidad y se puede ver todo el mío, más que nada casi un vestuario comparado con ese.
1: Ah.
0: Entonces digo, ahí se ve lo bello del fútbol porque está muy bien pensado de manera artística. Así que yo diría que Legends es de los que conozco el que mejor está desarrollado. Está muy bueno el del Benfica. Y está muy bueno el Athletic Club de Bilbao. El del Benfica tiene una característica. Ellos tienen un águila que es el que, bueno, antes de empezar el partido, está adiestrado para que dé vuelta por el contorno del estadio. Bueno, ese águila vive en una jaula dentro del Museo del Benfica.
1: No.
0: Vos podés ver el domingo lo ves en la cancha, tiene una especie de jaula grande dentro del museo, donde te recibe desde hace muchos años, ahora es el más habitual, Eusebio, un holograma de Eusebio, el jugador más emblemático del Benfica en su historia, te recibe y te habla. El del Flamengo también está listo, que ahora recuerdo que fui hace poco tiempo en Río.
1: Sí, yo fui al de uno que no se te pasó, lo pasaste, pero bueno, pues no es de fútbol, el de rugby en Inglaterra, en Twickenham, me parece que está muy bien también desde la narrativa, de cómo cuenta la historia del deporte. No sé si por lo tecnológico quizás no, pero me parece muy, muy acertado cómo está hecho.
0: Hay muy buenas cosas
1: Sí.
0: al tratar de museo vinculado con el deporte porque los tickets que se cortan son muchos, ¿no? O sea, y hay mucho para contar y hay piezas, pero hay también contenidos. En España, alguna vez vi una encuesta donde el Barcelona era el segundo de los museos más visitados después del Museo del Prado, ¿no?
1: Bueno, acá en la ciudad de Buenos Aires es el de Boca, el primero. Y el lugar, y la entrada de la cancha de Boca y la entrada de Caminito son los dos lugares más fotografiados de la ciudad por turistas, ¿no? Así que la estadística se repite igual y nada, creo que todavía hay mucho para mejorar. Tampoco podés hacer un museo por cada club, siendo la ciudad con más estadios del mundo, sería interminable, pero o se repetiría mucho, pero creo que hay un incentivo piola para el turismo como un agregado de valor en algún caso, ¿no?
0: Totalmente. Sí, la verdad que cada día más el turismo deportivo está creciendo, ya sea por los espectáculos deportivos que arrastran gente, la final de la Champions, el Mundial, la
1: Es
0: final
1: obvio.
0: de la Libertadores, pero también por el tema de las experiencias. Como vos planteabas hace un ratito, la gente espera momentos memorables, quiere vivirlos así, hay mucha oferta de productos, la gente está bombardeada,
1: Sí, totalmente.
0: Pero no se pierde esas experiencias de vivir el lleno en un estadio, ver a su equipo ideal o alguno que puede haber el deporte en su plenitud. Eso se nota en los precios de las entradas, ¿no? Y cómo están agotadas desde hace mucho tiempo antes la mayoría de los partidos que son importantes.
1: Bueno, Claudio, se nos fue el tiempo. Te recontra agradezco y siempre a disposición.
0: Igualmente, Lean, un lujo que podamos seguir cerca después de por lo
1: 20
0: menos
1: años.
0: 25 años que nos conocemos. 20,
1: 20 años,
0: 25, ¿no?
1: tremendo.
0: ¡Wow! Y
1: Cuando
0: viste
1: sacaste el
0: crecer todo.
1: libro, toda la historia empezó cuando sacaste el Saberlo es negocio. ¿Qué
0: Sí,
1: año
0: mira,
1: fue?
0: 2006, ahí tenés 20 años.
1: Sí.
0: 2006, Saber los negocios, hay otro partido 2009, 2002, no, 2022, ¿y qué? Después vino Tatú, que gracias a vos me gané un premio.
1: ¿A mí?
0: Esto no, la gente sí, porque cuando me dijiste, me gané el premio Mercurio gracias a vos. Porque cuando me contaste, me llamaste por teléfono, te lo dije, te lo digo al aire.
1: Ahí está.
0: Cuando, mirá, periodismo, verdad, vos fuiste el responsable. Porque cuando me llamaste, que viste la tapa de Tatú, que digamos, es una nube de palabras, que explica el cel restretter, que es el producto que yo tengo,
1: Sí.
0: ya que armé, me dijiste, che, ¿no querés que lo presentemos? ¿Por qué no lo presentás? No, ¿por qué no lo presentás en la Feria del Libro? Le digo, no, porque es un libro solidario, y empecé a contarte, y cuando corté dije, che, esto lo tenemos que presentar en el Mercurio. Y lo presentamos y lo ganamos. Así que ya te lo dije, pero fuiste el responsable. Después de esa charla, dije, che, esto está bueno para presentar. Y ahora lanzo un nuevo libro que se llama digamos, La Otra Bandera, que son las 48 camisetas de las selecciones que juegan en el Mundial, y una explicación con tips, otra vinculada con el arte y la pieza, la camiseta que está en mi museo. Tiene también, yo sé que no pasamos, pero déjame que no pasemos un poquito más. Pero te va a gustar esto. Marcelo Ordaz, el creador de Legends, una vez habló con Johan Cruyff, el jugador, el ex jugador y el ex técnico, la estrella de Países Bajos cuando era Holanda, y él le dijo, Cruyff, que las camisetas de fútbol de la selección son las nuevas banderas. Y puso
1: Sí.
0: ejemplo, ¿no? Yo te pregunto por Países Bajos, vos no pensás en rojo, blanco y azul, pensás en naranja. Y cuando te digo en Uruguay, no pensás en azul, blanco y el sol, pensás en celeste.
1: La
0: Y cuando te
1: celeste.
0: digo Alemania, no pensás en negro, amarillo y rojo, pensás en blanco, la titular, y en verde, la alternativa. Y la más impresionante, si yo te digo Italia, ¿vos qué pensás? La zurra.
1: La zurra.
0: Fíjate, Italia sí tiene azul, ¿no? Son las nuevas banderas.
1: Tenía. Pero sí, está bien, está bien, es así. Es buena la aclaración. Bueno, Claudio, mil gracias y espero verte pronto.
0: Un placer, querido. Gracias a vos.
1: Gracias. Hablaba con nosotros Claudio De Stefano, creador del Templo del Otro Partido, el Museo de Marketing Deportivo, que está en la Ciudad de Buenos Aires. No se pierdan de ir a visitarlo, que es alucinante. Vamos a una pausa y volvemos con más Turismo Cero.

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13: 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Porque en el Mundial, cada grupo tiene su historia. Estos son los grupos del Mundial 2026.
14: Grupo E, Alemania, Curazao, Costa de Marfil y Ecuador. El Grupo E tiene a Alemania como cabeza de serie y referencia principal. Y cuando se habla de Alemania en un mundial, se habla de una selección con historia, con peso y con una tradición que obliga a mirarla como protagonista. Pero esta vez no estará sola en una zona liviana, todo lo contrario. Curazao aparece como uno de los nombres que despiertan curiosidad, con el deseo de hacer historia y ganarse su lugar en el gran escenario. Costa de Marfil suma potencia física, velocidad y esa energía africana que muchas veces vuelve impredecibles los cruces. Y Ecuador viene consolidándose hace tiempo como un equipo competitivo, con juventud, intensidad y una estructura que sabe sostener partidos importantes. Alemania debería marcar diferencias desde la jerarquía y la experiencia, pero el grupo tiene sus trampas. Ecuador puede discutirle ritmo y orden. Costa de Marfil puede romper partidos con fuerza y desequilibrio. Y Curazao puede aprovechar la falta de presión para jugar con libertad. Lo atractivo de esta zona es justamente eso. Alemania arranca arriba en los pronósticos, pero detrás hay selecciones con argumentos reales para pelear. No parece una clasificación automática para nadie. Y cuando los favoritos no pueden relajarse, los grupos se vuelven más interesantes. El Grupo E ofrece esa combinación. Un gigante mundialista y tres equipos listos para dar pelea.
13: Hasta aquí repasamos los candidatos, los partidos clave y esa selección que podría meterse en la conversación cuando nadie la espera. 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
15: Bien, seguimos acá en Turismo Cero, en la radio, trabajando y como siempre viendo y escuchando de primera mano lo que pasa en el turismo, las experiencias, los hacedores. Y como siempre insistimos, esto es una industria y nos posicionamos en dar a conocer que esto es una industria en serio, porque a veces no pareciera que así se vea, ¿no? Entonces queremos hablar con los que están detrás de esto, trabajando esto como una industria en serio. En este caso tenemos conectado en línea a Guillermo Conti, que es CEO de Sigma, una plataforma integral de gestión para turismo que, de nada, un poco vimos algunas cosas que están haciendo en redes y, bueno, nos sonaba interesante poder entender un poco más de qué se trata y cómo empezó la historia. Guillermo, Leandro Pérez Lerea te saluda. ¿Cómo estás?
16: ¿Qué tal, Leandro? ¿Cómo estás vos?
15: Bien,
16: gracias
15: bien.
16: Por el tiempo y el espacio.
15: Por favor. Guillermo, un poco contame cómo empieza, digamos, ¿qué es Sigma?
16: Sigma es una plataforma integral de gestión para agencias de viaje. Hace más de 34 años que estamos en la industria y fuimos transformando, porque se fue transformando el turismo y porque se fue transformando la industria digital. Hoy somos un ERP, un sistema operativo para agencias de viaje, y con proyección en Latinoamérica tenemos la mitad de nuestra base instalada en Argentina y la otra mitad en otros 6 países de Latinoamérica.
15: Pero, ¿cómo empieza la historia de la empresa en sí? ¿Decís cómo arrancan, o hace cuánto arrancan, o a través de qué necesidad que detectaron?
16: Sí, empezó hace, como te digo, 34 años, y empezó por el pedido de una empresa de turismo mayorista que me pidió desarrollar una solución. Y en esa época yo me dedicaba, era el pibe de la compu, y desarrollamos un software para la gestión de turismo mayorista. Esa misma empresa me recomendó con una que hacía turismo estudiantil. Desarrollé otra solución para turismo estudiantil. Después me contrataron de una agencia de Salta que se llamaba en aquella época La Veloz Turismo, que era parte de La Veloz del Norte, de la empresa de transporte. Y ahí me pidieron que desarrolle un software para turismo receptivo, Así que tenía como tres unidades de software, satélites independientes una de la otra. Y cuando llegó el pedido de hacer algo para turismo emisivo, decidí juntar todo y ahí nace Sigma como esta opción, esta doble M del nombre que refiere a multimodal, porque hace turismo mayorista y minorista, emisivo y receptivo, nacional, internacional, individual, grupal, prácticamente todas las modalidades que existen. Y con el tiempo nos fuimos desarrollando a través de muchos acuerdos que se fueron haciendo con Sabre, con Amadeus en su momento, y bueno, eso no, no, nos dio una visibilidad muy importante que nos permitió crecer sobre todo en Argentina. Y te diría que hubo un punto de inflexión en el año 2014 que decidimos convertirnos a SaaS, que son las siglas de Software as a Service, dejar de vender software como un producto y comenzar a vender un software como servicio. Entonces, hoy Sigma está en la nube, se vende por suscripción, por cantidad de usuarios, y eso nos permitió ampliar nuestro mercado y hoy estamos con foco en Latinoamérica, estamos en Argentina y otros cinco países más. Chile, Uruguay, Paraguay, Colombia y ingresando en México ahora.
15: Che, y.
16: Sería un sintético resumen de 34 años de historia.
15: No, no, imagino también que en esos 34 años la tecnología, por decir de una forma, cambió, ¿no?
16: Sí, totalmente.
15: O sea, vos
16: Imagínate que
15: empezaste.
16: empezamos en DOS, por
15: Claro.
16: eso te digo todo.
15: Eras el pibe de sistemas y hoy tenés que
16: Exacto.
15: lidiar con un equipo de trabajo que a lo mejor no se conocen entre sí por ahí.
16: Sí, tenemos un equipo no tan grande, somos 32 personas, la mayoría está con base, nosotros tenemos base en Tucumán, con oficina en Buenos Aires, por supuesto, pero la empresa nació en Tucumán, caprichosamente yo vivo acá porque me gusta,
15: Muy bien.
16: y todo lo que es desarrollo de software y administración está acá y más el área de comercialización en Buenos Aires. De todos modos, al ser una empresa SaaS, una Software as a Service, que estamos en la nube, la ubicación geográfica es anecdótico y nada más. Y sí, tenemos desarrolladores distribuidos en distintos lugares del país, inclusive afuera, pero todo el equipo de administración, de gestión, de soporte y todo eso está concentrado acá en Tucumán.
15: ¿Cuáles son los digamos, te voy a ver, voy a salir un minuto del turismo, pero no me voy a dejar de guiar de eso. Ustedes como empresa de software y viendo desde adentro lo que tienen las agencias y con todo el avance tecnológico que hoy estamos todos hablando de inteligencia artificial, pero qué sé yo, todos los años viste que hay un tema de moda. ¿Cuáles son los desafíos que vos crees que tienen las agencias a la hora de afrontar un cambio tecnológico, desde lo ideológico a veces o desde el desconocimiento y hasta lo que no pueden perderse, ¿no?
16: Sí. Mira, yo creo que el gran desafío de las agencias es profesionalizar. Y que profesionalizar sí tiene que ver con la innovación y con la transformación digital y con la tecnología y con la inteligencia artificial ahora. Pero cuando hablas de transformación, estás hablando de personas y no de todo lo otro, ¿sí? Las agencias de viaje, por lo menos lo que nosotros vemos cotidianamente, es que son emprendedores que encontraron una oportunidad de negocio en algún nicho especial de mercado, donde la están rompiendo, donde les está yendo muy bien, se forman o están formados en la gestión del turismo, pero no están formados en management. Y llevar una empresa, un emprendimiento adelante requiere mucho conocimiento de gestión, de estrategia, de administración, independientemente del core del negocio que ellos desarrollan, que es turismo. Entonces, nos encontramos con muchos responsables de empresas de turismo que están todavía un poco como demorando la transformación digital y la incorporación de procesos profesionales en la gestión de sus negocios. Muy enganchados con Excel, mucho papel todavía, alguna solución en algún aspecto en particular o en el operativo o en la facturación, pero no una gestión integrada, que es lo que realmente te transforma, ¿no? Lo que te cambia la perspectiva del negocio y te permite tener espacio y oxígeno para pensar en crecimiento.
15: Pero bueno, igual hay una de las cosas que dijiste ahí que por ahí es inherente a cualquier rubro, no al turismo en sí, pero, aunque creo, no tengo ninguna certeza, creo que el turismo siempre se adaptó a la tecnología mucho más rápido que otros rubros, ¿no? Digamos, lo que hoy pasa en las inmobiliarias, en el turismo pasó hace 15 años por ahí. Y actualmente entiendo que hablas bastante con tus clientes o con los potenciales clientes. ¿Qué miedo les ves a ellos de cara a lo que viene o a lo que se ve que viene o a lo que está avanzando sin saber hacia dónde vamos?
16: Sí, hoy sus necesidades específicas pasan por un desafío que es enorme y que creo que es el principal, que tiene que ver con la lógica de la venta digital, ¿no? Todo esto que está sucediendo, donde para poder tener visibilidad y captar más mercado, tengo que estar presente en redes sociales, en buscadores de internet, en LinkedIn, bueno. Y eso, esa multicanalidad de comercial, genera una dispersión enorme de contactos que llegan por todos lados, contactos con distintos niveles de interés. Esos contactos, alguien los tiene que atender, alguien los tiene que responder. Si logras permanecer un tiempo, porque todo lo que sea comercialización a través de la web es una maratón de largo recorrido. Entonces, si los que logran permanecer y van creando posicionamiento, se van encontrando que tiene un volumen de información enorme que gestionar y que es complicado, entonces empieza a aparecer la necesidad de contener, de tener o disponer de un CRM que te ordene un poco todo el proceso comercial, porque si no la dispersión te lleva puesto, y ese CRM indudablemente es que tiene que estar conectado a un sistema operativo que gestione tu agencia, que ese sistema operativo sería, en este caso, Sigma. El nombre, nosotros también tenemos un CRM. Yo creo que el desafío pasa por eso, cómo crezco en mercado, posicionándome en la web y conteniendo toda esa lógica de la multicanalidad, la omnicanalidad y un CRM que distribuye el juego y me asegure responderle a todo el mundo y poder evaluar todos esos contactos que me llegan, qué probabilidad real de compra tienen. ¿Qué temperatura se dice en la industria, ¿no? ¿Qué temperatura tiene cada lead, cada prospecto que me llega? Yo creo que un poco el desafío hoy pasa por ahí.
15: Y entiendo que por quitarse determinados prejuicios sobre la tecnología debe haber también, ¿no?
16: Sí, yo creo que nadie hoy niega la tecnología por una cuestión más de prejuicio, es una cuestión de tomar la decisión en embarcarte a incorporar conceptualmente un universo nuevo que es diverso, que es complejo, que tiene sofisticaciones, que tiene estilos. Entonces, me parece que pasa un poco por dar ese primer paso que rompe la inercia y meterte en un mundo en el que vas haciendo un recorrido que lleva tiempo, ¿no? Me parece que es un poco eso.
15: Sí, y hablando del producto en sí o los productos en sí que ustedes manejan y ofrecen, ¿hacia dónde
16: Sí.
15: van las propuestas? Que hablame un poco de las funcionalidades, como si me lo estuvieras vendiendo por primera vez, ¿qué es lo que tienen de diferente que no tienen otros o qué es lo que hacen mejor que otros?
16: Sí, exactamente. No, los sistemas de gestión ya son un commodity, ¿no? Un sistema de gestión tiene que resolver una serie de instancias que son transversales en cualquier negocio comercial. Entonces, todos hacemos las cosas más, atacamos el problema de formas parecidas. Yo creo que la diferencia entre una plataforma y otra está en la forma en la que lo hace y cómo esa forma en la que lo hace conecta con la empresa que está necesitando la solución. Nosotros entendemos claramente nuestra propuesta de valor es orden, control y eficiencia. Eso es todo lo que nosotros podemos ofrecer desde un sistema operativo para agencias de viaje. Pero que una agencia de viaje tenga orden, control y eficiencia es un montón en sí mismo, ¿sí? Es muchísimo. Entonces, la verdad que nuestro trabajo y nuestro foco está puesto en facilitar la complejidad del turismo. El turismo es una industria compleja per se. Es compleja porque una agencia de turismo es el intermediario entre quien presta un servicio y quien lo toma. No tiene el control de ninguna de las dos puntas, en el medio haciendo la magia que sabe hacer para que ambas partes queden conformes. tiene la complejidad de una dispersión de unidades racionales enorme, no tiene nada que ver las unidades que maneja una excursión con un barco, con un vuelo, con un hotel. Entonces, toda esa dispersión de unidades racionales, ponerlas en orden, poder presentarlas con claridad a tu cliente para que las entienda con facilidad, también representa un desafío. Y después, lo que todos sabemos, el turismo desde la perspectiva impositiva es una de las industrias más complejas. Entonces, es una industria compleja per se, por lo cual existimos los sigmas de este mundo para poder gestionar ese nivel de complejidad. Entonces, la propuesta de valor de Sigma es orden, control y eficiencia basados en tecnología. Y basado en tecnología es estar en la nube disponible 24/7, es tener procesos resueltos con inteligencia artificial para facilitar la interpretación de documentos, la solución de problemas complejos, poder tener, constituir, nosotros siempre decimos que Sigma es el sistema operativo de las agencias de viaje. Es lo que Android es a tu celular o lo que iOS es a un iPhone, ¿sí? La agencia es el hardware, Sigma es el sistema operativo que controla todo. Y todas las herramientas que usa la agencia de viajes se conectan con Sigma, porque como finalmente la plataforma es la que administra clientes, proveedores, cuentas corrientes, pagos, moneda, conciliaciones bancarias, manejo de tarjetas de crédito, bueno, toda la lógica operativa, administrativa y contable está en la plataforma. Eso hace que toda herramienta, el CRM, el frontend, todo se conecte finalmente a tu sistema operativo. Entonces, nuestra propuesta de valor es convertir en fácil lo que por defecto es difícil. Y en eso es donde tenemos puesto el foco y donde trabajamos todos los días.
15: Interesante. Y quiero ver si tenés en el recuerdo alguna anécdota de alguna agencia, algún cliente, obviamente sin dar nombres, que vos no creías que te sorprendió, ¿viste? Por una cuestión que tenemos a veces de ponerle, llamémoslo prejuicio, pero alguna cosa que vos decís, che, mira, este pensé que no le iba a vender, le vendí y es el mejor alumno que tenemos, y a lo mejor es un cliente de un lugar recóndito que uno asumiría que quizás tiene menos manejo de tecnología, ¿no?
16: Sí. Sí, tenemos muchos casos de eso donde la adquisición de la tecnología fue paulatina y en un sprint de largo plazo, ¿viste? Que de a poco fueron incorporando. Un poco la etapa de implementación se llama, que es aterrizar la herramienta conceptual, que es un intangible, en el tangible de la agencia, bajarlo y conectar con las personas, con los puestos. Bueno, eso es todo un desafío y requiere mucho de pedagogía, de psicología, de terapia. Ahí ocurren cosas graciosas. Pero tenemos muchos casos, y sobre todo tenemos muchos casos que al día de hoy, con más de 400, nosotros tenemos más de 400 clientes, la mitad en Argentina y la mitad afuera, con más de 400 clientes seguimos sorprendiéndonos en los dos extremos, ¿no? Porque tenemos los clientes que tienen un nivel tecnológico extremo y son los que nos traccionan para que nosotros sigamos creciendo, porque aprendemos de nuestros clientes y co-creamos productos con nuestros clientes. Y del otro extremo tenemos los clientes que ni siquiera están utilizando Excel y están todavía con planillas de papel. Bueno, en ese espectro enorme es donde nosotros nos tenemos que mover. Hace poco ingresó a Sigma una agencia, que es una agencia receptiva internacional. Trae extranjeros a la Argentina y los mueve en los distintos centros turísticos que rankean a nivel internacional, como Cataratas, como Patagonia, Calafate. Bueno. Y la verdad que hemos descubierto con esta gente, un equipo chico, pero que manejan un volumen de información y un nivel de detalles que para nosotros ha sido extremo y nos ha puesto en tensión nuestra plataforma por el nivel de aplicación y el volumen de información que...